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0: que la convierte en la asociación de medios más antigua del país. Desde la ciudad de Santiago, región metropolitana, les damos la más cordial bienvenida a este tradicional encuentro, donde se reúnen los radiodifusores de todo el país para compartir y actualizarse en el evento de la radiodifusión más importante del año. En esta solemne ocasión saludamos y agradecemos la presencia del viceministro Claudio Alvarado Andrade.
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Saludamos también a los consejeros regionales, seremis, jefes de gabinete, autoridades de las Fuerzas Armadas de Orden y Seguridad, representantes de instituciones, miembros de medios de comunicación de la región, presidente de los consejos directivos Archi, a los invitados y asociados Archi que hoy nos acompañan. Damos inicio así a esta significativa ceremonia con la interpretación de nuestro himno nacional. De pie, por favor.

tomar asiento, por favor. Señoras y señores, con el objetivo de dar la bienvenida a este evento, se dirigirá a ustedes el presidente nacional de la Asociación de Radiodifusores de Chile, ARCHI, señor Cristian Gálvez Plaza.

Saludamos a las autoridades presentes, al directorio, al Consejo Nacional, a los expresidentes de Archi, a nuestros socios de Arica, a la Antártida chilena, invitados especiales, señoras y señores, amigos de Archi. Hace 90 años nació una institución que ha acompañado la historia de Chile, desde sus hogares, ciudades, pueblo y los rincones más apartados del territorio nacional. Hace 90 años nació Archi. Y hablar de Archi es hablar de la historia viva de la radio, de miles de voces que han informado, acompañado, emocionado y unido a nuestro país, en generación tras generación. Archi nace un 17 de mayo de 1936, en una época donde la radio comenzaba a consolidarse como el principal medio de comunicación de Chile. Desde entonces, la Asociación de Radiodifusores de Chile ha sido parte fundamental del desarrollo del país. Parte esencial de nuestra misión es defender íntegramente la libertad de expresión, el derecho de acceso libre y oportuno a la información pública, la promoción de una radiodifusión privada sin injerencia del Estado en los contenidos, nuestra libertad de programación y la estricta defensa del espectro radioeléctrico, fortaleciendo el rol de las emisoras y representando a las radios con cobertura nacional, regional y local a lo largo de todo Chile. Durante estas 9 décadas, la radio ha sido mucho más que un medio de comunicación. Ha sido compañía, servicio público y conexión humana. La radio ha estado presente en los momentos más importantes de nuestra historia, en tiempos de celebración, de incertidumbre y también de las grandes emergencias que ha enfrentado Chile. En catástrofes como terremotos, maremotos, incendios e inundaciones. Muchas veces la radio es el único medio que sigue en pie, informando y acompañando en momentos de inquietud para muchos compatriotas. Así fue en el terremoto de 1960, el más grande registrado en la historia humana. En el de 1985 y el más reciente, el 27 de febrero del 2010, cuando gran parte de las comunicaciones colapsaron y la radio volvió a transformarse en el principal fuente de información y orientación para millones de chilenos. Y es por eso que queremos fortalecer a la radio como el principal medio de comunicación en emergencias. Para eso, le pedimos al gobierno en trabajar en un fondo del desarrollo de las telecomunicaciones, un FDT, y así las radios estén equipadas para una transmisión continua en las emergencias. Pero la radio también ha transformado en una compañía inseparable, una voz amiga para millones de chilenos, porque cuando en los momentos más duros en que la naturaleza nos pone a prueba y la electricidad falla, una modesta radio a pila o la radio de nuestro automóvil es la única conexión que tenemos con el resto del país y el mundo. Y al escuchar una radio, nos sentimos parte de una comunidad. Y eso ocurre gracias a la nobleza de este medio de comunicación, al enorme compromiso de quienes hacen radio todos los días. Hoy queremos rendir a los radiodifusores, periodistas, locutores, técnicos, productores y trabajadores radiales que durante décadas han sostenido este medio con pasión, vocación y sentido público. También queremos reconocer especialmente el trabajo de las radios regionales y locales, que muchas veces son la única voz informativa de sus comunidades y cumplen un rol esencial en la identidad y cohesión social de nuestro país. La radio en Chile ha sabido evolucionar con el tiempo. Pasamos de la amplitud modulada a la frecuencia modulada. En nuestra historia más contemporánea, incorporamos el internet, el streaming, las redes sociales y las plataformas digitales. Por lo que ahora, la radio es un medio 360. Se escucha, pero también se ve y se lee. Pero nunca perdiendo lo más importante, la cercanía. Y eso queda de manifiesto en distintas encuestas de opinión, donde
la radio es el medio más confiable y cercano. Una confianza que no se improvisa, se construye todos los días con objetividad, con profesionalismo y ganas. Vivimos tiempos desafiantes. La industria enfrenta cambios tecnológicos. Nuevas formas de comunicación digital surgen, lo que se traduce en escenarios económicamente complejos. Es precisamente frente a este escenario en que la radio y los radiodifusores de Chile, de todas las regiones, grandes y pequeños, esperamos el compromiso de todos para seguir escribiendo la historia de este medio de la mano del país. El compromiso de instituciones públicas y privadas, de las empresas, de los comercios locales y, por supuesto, del gobierno, cualquier sea su color político. Si algo nos enseña estos 90 años es que la radio siempre ha sabido adaptarse sin perder su esencia. Eso se debe seguir siendo nuestro desafío, modernizar la radio, fortalecer y proyectar hacia el futuro sin perder su identidad ni su vínculo con las personas. Como Archi, tenemos la responsabilidad de seguir defendiendo la radiodifusión chilena, fortaleciendo la unidad gremial y trabajando por una industria más fuerte, moderna y conectada con las regiones. Porque defender la radio es también defender la información, la pluralidad, la identidad local y la democracia. Gracias a todos quienes han sido parte de esta historia. Gracias a quienes construyeron Archi durante estas 9 décadas. Y gracias a la radio por acompañar a este gran país llamado Chile. Felices 90 años, Archi. Muchas gracias.

Agradecemos las palabras del presidente de Archi, señor Cristian Gálvez Plaza. Se dirigirá a ustedes el biministro Claudio Alvarado.

Muy buenas tardes. Señor Cristian Gálvez, presidente de la Asociación de Radiodifusores de Chile. Señor Mario Desbordes, alcalde de la ciudad de Santiago. Señores subsecretarios que me acompañan. Señora secretaria general de Archi. Veo entre el público también a dos honorables diputados que nos acompañan y les damos la bienvenida a don Luis Pardo, a don Alex Nahuelquín, autoridades civiles y militares que nos acompañan. Antes de comenzar estas palabras, quisiera permitirme una licencia por simple coincidencia de fechas. Hoy día 10 de junio nace en la Isla Grande de Chiloé, en la ciudad de Castro, la primera radio de la isla, la radio Chiloé de Castro, a quien les deseo un feliz cumpleaños. Quiero comenzar estas palabras agradeciendo a la Asociación de Radiodifusores de Chile, ARCHI, por la invitación a participar en esta Asamblea 2026 y por el permanente trabajo que realizan en favor de la radiodifusión nacional. Saludo a su directiva, a los propietarios de medios, a los concesionarios, a los periodistas, locutores, equipos técnicos y a todos quienes día a día hacen posible que la radio siga llegando a cada rincón de nuestro país. Chile, como sabemos, es un país extenso, diverso y desafiante desde el punto de vista geográfico. Y si hay un medio de comunicación que ha sabido acompañar a los chilenos en cada momento importante de nuestra historia, esa sin duda ha sido la radio. La radio informa cuando otros medios no llegan, acompaña en las emergencias, une a las comunidades, da voz a las regiones, fortalece la identidad local y permite que miles de personas se mantengan conectadas con la realidad de su entorno. Por eso, como gobierno del presidente José Antonio Kast, valoramos profundamente el aporte que realizan los medios de comunicación y especialmente las radios de Chile. Creemos en una democracia donde exista libertad para informar, para opinar y para ejercer el periodismo con responsabilidad. Una democracia fuerte necesita instituciones sólidas, pero también necesita ciudadanos informados. Y en esa tarea, los medios cumplen una función irreemplazable. Sabemos que vivimos tiempos de cambios profundos. La transformación tecnológica, las nuevas plataformas digitales y los desafíos de la desinformación exigen adaptarse permanentemente. Sin embargo, en medio de esos cambios, la radio ha demostrado una capacidad extraordinaria para mantenerse vigente y seguir siendo una de las fuentes de información más confiables para los chilenos. Esa vigencia no es casualidad, es el resultado de una profunda resiliencia y de una capacidad de adaptación que define la historia de la radio. Frente a las transformaciones tecnológicas y las nuevas plataformas, la radiodifusión no se quedó atrapada en la nostalgia ni en el diagnóstico. Se transformó para seguir sirviendo a las personas con información veraz y oportuna. Esa misma lógica es la que hoy guía la acción de nuestro gobierno frente a las demandas urgentes de seguridad, economía y estabilidad. La institucionalidad no puede quedarse estática ni refugiarse en planes de escritorio. La verdadera resiliencia de un país se demuestra adaptando

libre, más responsable y más cohesionada. Quiero esta tarde, además, reconocer el importante trabajo que realizan las radios regionales y locales. Muchas veces son ellas las que mejor conocen las necesidades de los territorios, las que acompañan a las comunidades en momentos difíciles y las que permiten que la realidad de las regiones tenga espacio en la conversación nacional. Finalmente, quisiera agradecer nuevamente a ARCHI por generar este espacio de encuentro y reflexión sobre el futuro de las comunicaciones en Chile. Termino diciéndoles, no tengan dudas, cuenten con nuestro gobierno para construir un diálogo permanente que fortalezca la libertad de expresión, la diversidad de medios y el derecho de todos los chilenos a estar informados. Muchas gracias.

0: Agradecemos las palabras del viceministro Claudio Alvarado. Se dirigirá a ustedes el alcalde de Santiago, don Mario Desbordes.
1: Estimado presidente de Archi, se me invitó a saludar, a dar una bienvenida, me voy a tomar la licencia y hablar un par de cosas más, porque los discursos ya están hechos, son estupendos discursos, muy lindas palabras de nuestro viceministro, muy lindas palabras del presidente de Archi. Hace unos meses atrás conversábamos la posibilidad de realizar esta actividad los 90 años, ni más ni menos, de la Asociación de Radiodifusores de Chile en la comuna de Santiago y además en este maravilloso teatro municipal. Este escenario precioso que nos enorgullece como ciudad, no solo como comuna, en donde las artes se despliegan constantemente, el ballet, la ópera, maravillosos conciertos. Acabamos de presenciar parte de lo que se estudia acá con nuestra escuela de ballet. Son, sin duda, como institución, lugares, la comuna y este teatro que dan el marco adecuado para estos 90 años. Me encontré con muchas personas que conozco de los viajes que me correspondió hacer por distintos cargos en regiones y que nos vimos en distintas ciudades. Y para mí, por lo tanto, es muy bonito que esta actividad se realice aquí en la capital, en la comuna capital. Quiero destacar también, de todo lo que se ha dicho, dos cosas. Lo primero, allí donde se intenta derribar una democracia, lo primero que se afecta son los medios de comunicación. Se embarga el papel, se intenta cerrar las radios. Allí donde se ha perdido la democracia, no hay pluralismo. No hay radios como acá, que pertenecen a más de 1.500 socios, a los 1.200 socios, perdón si me pasé en 300. Pero que representan también la realidad que tiene nuestro país a lo largo y ancho de toda su extensión. Y por eso es una primera cuestión que hay que destacar, el enorme trabajo que hacen en informar, acompañar, en estar en los hogares en momentos en que la ciudadanía probablemente no tiene acceso a otras fórmulas para acompañarse. Cada vez que tenemos elecciones presidenciales, quizás el debate en donde los candidatos están más atentos y preocupados es el de Archi, porque tienen muy claro que es el que llega más lejos, es el que llega hasta el hogar más apartado, y por eso el prestigio de Archi es enorme. Y lo otro, que quiero destacar es que ya a mis casi 58 años recuerdo perfectamente cuando en la década de los 80 se decía que la televisión iba a terminar con la radio. En los 90, 2000,

0: Internet, usted lo dijo, el ministro lo señaló también, el Internet terminaba con la radio. Luego el streaming, luego Spotify y así sucesivamente. Y la radio, difusión en el mundo y en especial en Chile, está más fuerte que nunca. Eso es por el trabajo que ustedes realizan, por la confianza que se han ganado de la ciudadanía, y por eso quiero cerrar esta bienvenida simplemente con darles las gracias por todo lo que hacen día a día por millones de chilenas y chilenos. Muchas gracias y bienvenidas a Santiago. Bienvenido a Santiago.
1: Agradecemos las palabras del alcalde de Santiago, don Mario Desbordes. Agradecemos a toda la audiencia que a lo largo y ancho del territorio nacional ha escuchado esta transmisión en cadena radial a la que se han unido de forma voluntaria las radioemisoras del país. Agradecemos su sintonía y los invitamos a continuar con su programación habitual.

Esta es la hora. Esta es la hora en su Radio Carnaval. 20 horas con 32 minutos.

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con toda la buena onda, su radio regalona, su radio carnaval, el regreso a casa. En este día, miércoles, que ya casi finaliza. Ya, ¿cómo está el clima a esta hora? Sí, por acá nos comentan, nos preguntan. Bueno, la región de Antofagasta, obviamente, estamos ya prácticamente comenzando lo que es el invierno. Próximo 21 de junio ya comienza la temporada invierno. Bueno, para Antofagasta se esperan cielos nublados. Nublado, cierto, para mañana, algunos vientos principalmente por la tarde. Para el día jueves, cielos cubiertos. Por la mañana, algunos vientos de entre 25 y 40 kilómetros, la comuna de Antofagasta. Similar condición para la comuna de Mejillones y también la comuna de Tocopilla. La comuna de Taltal con cielos cubiertos. Es lo que indica entonces el informe del tiempo actualizado hace poquitos minutos. Y lo comentábamos en algún momento del programa, que se descartó, cierto, la ocurrencia de tormentas eléctricas, solamente algunos vientos, principalmente en la zona cordillerana, donde serán más intensos. Lo importante es sí estar así abrigadito, y lo más importante, cuidarse de los cambios bruscos de temperatura. Seguimos con buena música, seguimos con buena onda, señores. Es el regreso a casa de su radio regalona, su radio Carnaval.

0: Estamos ya cerrando la jornada del día miércoles 10 de junio. Dios mediante, nos reencontramos mañana. Ya mañana día jueves, ¿ah? Mañana jueves y mi cuerpo lo sabe. No es malo. Su radio regalona, su radio carnaval. Sigan en sintonía. Ya se viene el Viva la Noche para todos ustedes. Por acá un servidor, Cristian Flaco Santana. La puesta en el aire de Carlitos, el tremendo DJ Chimbombo.
1: En la música, DJ Chimbombo.
0: Ahí está el mismísimo. Ahora con efecto, por favor.
1: En la música, DJ Chimbombo.
0: Perfecto. Gracias, gracias, gracias, gracias. Bueno, Carlitos sigue. Nosotros nos vamos. De regreso a casa. Siga en nuestra compañía. 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Es el regreso a casa de su radio regalona, su Radio Carnaval.

0: 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Esta es la hora.
1: En su Radio Carnaval ya son las 21 horas con 3 minutos.
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0: Esta es la hora.
1: En su Radio Carnaval ya son las 21 horas con 32 minutos.
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0: Esta es la hora. En Carnaval FM son las 22 horas con 2 minutos.
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0: Esta es la hora. En la Carnaval, 23 horas con un minuto.
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1: Esta es la hora. En Carnaval FM son las 0 horas con 4 minutos.

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2: En Carnaval FM son las 0 horas con 13 minutos.

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Esta es la hora. En Carnaval FM son las 0 horas con 32 minutos.

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1: En Carnaval FM son las 0 horas con 37 minutos.

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0: Esta es la hora. En la carnaval es la una de la madrugada con 19 minutos.
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0: 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Esta es la hora.
1: En la Carnaval es la 1:00 a.m. con 30 minutos.
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1: En la Carnaval es la 1:00 a.m. con 30 minutos.

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1: ¡No te vayas!
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2: Esta es la hora. En su radio regalona son las 2 de la madrugada con 4 minutos.
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1: En su radio regalona son las 2 de la madrugada con 26 minutos.

0: Esta es la hora.
1: En su radio regalona son las 2 de la madrugada con 37 minutos.
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1: En su Radio Regalona son las 2 de la madrugada con 52 minutos.

Esta es la hora. Esta es la hora en su Radio Carnaval. 3 de la madrugada con 4 minutos. Esta es la hora en su Radio Carnaval. 3 de la madrugada con 4 minutos.

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1: Esta es la hora en su Radio Carnaval, 3 de la madrugada con 15 minutos.

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0: Esta es la hora. Esta es la hora en su Radio Carnaval. 3 de la madrugada con 30 minutos.
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2: Esta es la hora. Son las 4 de la madrugada en su Radio Carnaval.
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2: En su Radio Carnaval son las 4 de la madrugada con 21 minutos.

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0: Esta es la hora.
1: En su radio Carnaval, son las 4 de la madrugada con 33 minutos. En su radio Carnaval, son las 4 de la madrugada con 33 minutos.

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1: En Carnaval FM son las 5 de la madrugada con 6 minutos.

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1: En Carnaval FM son las 5 de la madrugada con 28 minutos.

Esta es la hora. En Carnaval FM son las 5 de la madrugada con 33 minutos.

En Carnaval FM son las 5 de la madrugada.

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1: En Carnaval FM son las 5 de la madrugada con 55 minutos.

0: Esta es la hora. En su Radio Carnaval son las 6 de la mañana con un minuto.
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0: Amigo Meche.
1: Hola.
0: Vamos por otro día más, amigo Meche.
1: Hola, amigo.
0: Junto a la Radio Carnaval. Por acá su amigo José Cisterna, terminando el turno. Abrazos, Meche. Póngale bueno.
1: Un abrazo, amigo mío. Muy buen día, Radio Carnaval. Buen día, la que más se escucha. Hola, hola. Buen día, Radio Carnaval. Hola, hola. Hola.
2: Aquí comienzan los jueves retro. Y permíteme, compadre Meche, saludar como siempre a mi mamita, a mi compadre y amigo personal, el Janito, a la tía Daisy, a las chicas superpoderosas, a Anita Veroisa, a Sanberry y a todos los carnavaleros. Gracias, Meche.
1: Un abrazo, amigo mío. Buen día,

0: Mira. José Enrique Hidalgo Reyes. Oye, perrito, no está saliendo la radio canal aquí, Bahía. Estoy de 10 para las 5.
1: 10 para las 5. Vamos a ver qué pasa, amigo.
2: Y así de esta manera.

0: la que te estáis perdiendo, Carlos. Buenos días.
1: Buenos días, buenos días, Meche. Está heladito, Juan. Está heladito. Pero aquí vamos a la chamba. Este fin de semana se trabaja, Meche, ¿eh? Así que hacerse el ánimo nomás. Gracias a Dios, hay peguita. Queda poco así, así que me van a tener que pasar un ratito pega, Meche. Un abrazo, cumpa, siempre escuchando al mejor de todos, al mejor de Chile. ¡Saludos!
0: Un abrazo, amigo mío. Buen día, Radio Carnaval.
2: Muy buenos días, Meche. Espero que ayer hayan tenido un excelente día. Hoy ya aquí en ruta, trabajando. Saludo a todos los carnavaleros. A Luchito, el graffiter ahí que me escucha. A Luchito Rivera, al David, a todos ahí los que nos escuchan. Buena música, y con esos temas, wow. Buena.
0: Wow, con esos temas, wow.

0: Hola, buenos días, Radio Carnaval.
1: Buenos días, mi Josecín amado, ¿cómo estás? Espero que te encuentres súper bien hoy día jueves. Hoy es jueves chorizo, pero nunca tanto.
0: No, pues jueves retro.
1: Mi Josecín.
0: Jueves chorizo.
1: Saludos a todos los carnavales. Saludo ahí a Fernando que te está saludando en este momento. Así que saludo para ti, saludo para Fernandito y que tengan un día maravilloso.
0: Un besito, un abrazo, bendiciones.
2: Hola, Meche, ¿cómo estáis? Buenos días. Que tenga buen turno, compita. Ahí saludar al Américo, al Luchito Rivera, así que, bueno, está con descanso. Pero igual se levanta temprano, Luchito. Un abrazo grande para todos los carnavaleros, que tengan buen turno. Saludo de la chiquita de Antofagasta. Voy a dejar a la flacuyenta en nutria de la Jessica.
0: Un abrazo, amigo mío. Buen día, Radio Carnaval. Hola, hola. Buen día, Radio Carnaval. Hola, hola, la que más se escucha.

0: dolor no.
1: Nada, pues quisiera enviar un saludo a mi hija, que está de cumpleaños hoy día, Ana, Anita Salinas.
0: Mira qué lindo.
1: Desearle muchos años más, que la quiero mucho, la adoro. Y nada, pues un abrazo, un beso grande. Está durmiendo en este momento, pero más ratito igual lo va a escuchar. ¿Ya? Se despide de la galera. Chao, chao. Chorro de bendiciones para todos. Vamos, que se puede. Está helado, pero a tirar para arriba. La próxima salida para arriba.
0: Como mi mamá que dice chao y empieza a decir cosas cuando ya estoy en la puerta. ¡Vamos arriba! ¡Hola, buenos días!

0: Hola, buenos días, Radio Carnaval.
1: Ahora sí, vos, Josecito, ahora sí te escucho fuerte y claro en Viña, por hermano. No voy a estar sin escuchar tu agradable voz, hermano mío. Excelente música. En todo caso, igual, hice un buen paseo por todas las señales nacionales, hermano. ¿Y? Tocan buena música, compañero, ¿eh? Así que, mortal. Saludos grande, hermano. Un abrazo desde aquí de Viña del Mar, Cochihuá, se despide. Saludos para todos los que están escuchando. La familia Carnaval.
0: Sí, bo. Todas las señales.

0: Hola, buenos días. Sonando firme y fuerte, ¿eh?
1: Muy buenos días, Potro Meche. Aquí les habla Margaret desde mi lugar de trabajo aquí en Playa Ancha. Abrigarse, abrigarse, que hace mucho frío. A toda la familia carnavalera, que tengan un bonito y bendecido día jueves. Vamos por este jueves retro.
0: Vamos, aquí estamos. Música del abuelo. Música.

0: Hola, buenos días, Radio Carnaval, amigo Meche, por fin lo escucho. Acá, tomando tecito con un queque que hice hace poco. Queque, avena, almendras, nueces, pasas. Ya. Se tiró todo lo que tenía el refri. ¿Con lechuga? ¿Queque con lechuga? Buenos días, un besito grande, María Tapia. Un abrazo.
1: Buen día, buen día. Aquí te saluda el comando junto con mi amor Carla Bala de ese forestal alto. A ponerle toda buena música, muy helada la mañana. Y que buen día, buen día.
0: Buen día, amigo mío. Un abrazo.

sí, me tengo que ir a dar una vueltecita por los cielos de Chile, los cielos de las señales. Ahí está ahora Tocopilla, cielos cubiertos, máxima de 20 grados. Por la tarde, cielos despejados, 15 grados en la Perla del Norte, con cielos nublados, esperando una máxima de 17 grados. Cielos nublados, variando a despejado, con vientos entre 25 y 40 kilómetros por hora. Por la tarde, para los amigos Seno Valle, cielo despejado durante la mañana y también por la tarde, máxima de 20 grados. En Combarbalá, la máxima será para 22 grados, despejado por la mañana y por la tarde.

0: para los... ¡Ay! Rico y suave. Para los amigos en La Ligua, en el 100.7. En Cabildo, también en Valle Hermoso, cielos despejados y heladas. Esperando una máxima de 18 grados, cielos nublados por la tarde. Por la costa norte de la región de Valparaíso, Papudo, Zapallar, Cachagua, Maitecillo, Lomoye, Pichicuy, La Ballena. Por la mañana, cielos despejados, máxima de 15 grados, nubosidad parcial, variando a nublado. Valle de la Aconcagua, nubosidad parcial y helada matinal, 21 grados será la máxima. Por la tarde, cielos nublados, todo eso. El pronóstico para San Felipe, Los Andes, Yayay, Catemo, Panquehue, Carlos, abrígate. 19 grados por la mañana. Cielos despejados, todo esto es para los valles intermedios. Para La Calera, para La Cruz, Quillota, Limache, Peña Blanca, Villa Alemana, El Belloto y Quilpué. Cielos despejados por la mañana, esperando una máxima de 19 grados y cielos nublados. El Gran Valparaíso, Viña del Mar, Concón y Quintero, 9 grados a esta hora, esperando una máxima de 17. Cielos despejados por la mañana, nubosidad parcial, variando a nublado por la tarde. Algarrobo, San Antonio y Cartagena, 8 grados a esta hora. Cielos nublados, variando a nubosidad parcial por la mañana, esperando una máxima de 17 grados y cielos nublados por la tarde. Déjame ponerle pausa. Me voy a la pausa. Sí. Deja ponerle pausa que me voy a la pausa. Ya, a todo esto ya vos levántese. 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
1: Que pongan la trompeta ahí para que ya todo el mundo arriba a levantarse. Ya.
2: Ya, ahora sí. Oye. Ya, ahora sí.
1: Eso. Ya.

0: eso, así que se levantaron, ¿no? Se levantaron.
1: Esta es la hora. En su Radio Carnaval son las 6 de la mañana con 37 minutos.

0: Día, muy buenos días, Meche, que tenga un lindo jueves, que sea un día maravilloso, que sea un día llenito de bendiciones para usted y familia. Un cariñoso saludo para todos los carnavaleros. Un saludo especialmente para usted, un abrazo con mucho cariño. Que Dios lo cuide y lo proteja siempre. Rosita Neira por acá.
1: Un besito, Rosita. Un abrazo. Bendiciones, Rosita. Un abrazo, un besito, Rosita Neira. En compañía de la Radio Carnaval. Salón para Martita Vargas. Oh my God, we're back again. Muy buenos días. Un abrazo San Felipe presente. Saludos para Yusi, un abrazo. Saludos también para Clarisa Marta, de Cartagena. Hola, hola, buen día. ¿Cómo? Saludos para el tío Yusi, el Nick Carter chileno. Ojo, el Nick Carter chileno. Tío Yusi, sí, bueno, el doble oficial de Nick Carter en La Calera. Correcto.

0: buenos días, Radio Carnaval.
1: Mi cárter al horno.
0: Yo sé que tú también tuviste el corte pelele igual que yo, pues sí.

0: está, compita? ¿Cómo va a estar, hermano mío? Espero que esté bien. Saludos muy grandes para usted y saludos muy grandes para toda la gente carnavalera. Oiga, son las 6:43, compadre. Me quedo mío. Pero ahí estamos, ya vamos corriendo ya, dejarle el pancito a toda la gente de acá de San Antonio, el Turco, Cartagena, así que vamos colocando el hombro, pues si no queda otra. Así que eso, te mando un fuerte abrazo, hermano mío. Saludos, chau.
1: Un abrazo, bendiciones, buenos días.
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1: Hola, Meche, ¿le puede enviar por favor un saludo a mi amiga Marcia? Ella vive en el balneario de Juan López. Un abrazo, un besito, bendiciones de parte del amigo Davis. Un abrazo, bendiciones, hermoso balneario de Juan López. Un besito para la amiga Marcia. Un abrazo, buen día, Radio.

0: lindo jueves. Un abrazo, bendiciones. Hola, hola, Radio Carnaval. Hola, hola, un besito para Teresita.
1: Buenos días, Meche.
0: Hola, Raúl.
1: Saludos a todos los carnavaleros desde acá de Antofagasta, ya rumbo al trabajo con los coleguitas. Que sea un buen día para todos los que nos escuchan. Saludos, saludos. No, saludos para todos, para el Marco, el Francisco y el que les habla, Raúl, de acá de Antofagasta.
0: Un abrazo.
1: Saludos para todos.
0: Saludos para la Perla del Norte. Un abrazo, bendiciones. Buen día, Radio Carnaval.

0: ¿Tú sabes lo que dice ahí, vos? Sí, ¿tú sabes lo que dice ahí?
1: Hola, Meche, que hace frío desde Viña del Mar. Está heladito.
0: Un besito, un abrazo, bendiciones.
2: Saludos, Meche, que tenga un lindo día. Saludo a su mamita, con el bendición de mi señor. Saludo a toda su familia. Saludo a Carlitos, al William, a Sam Berry, a Janito, al David, a la Javier Echiguinto, a la tía. Saludo.
0: A la tía. Saludo a la tía.
2: Saludo al que me está escuchando hasta ahora también. Saludo. Un chorro de bendiciones. Óptimo operativo. Toco pilla.
0: Un besito. Saludo. Un abrazo. Bendiciones, cariño mío. Hola, buenos días.
3: Es bueno el tema. Pero no voy a poner ese tema, bro.
0: ¿Por qué no?
4: Si se puede. Lo que dice la canción. Mi mamá me ama.
0: Eso dice.

0: Hola, buenos días, Radio Carnaval.
1: Buenas noches, aquí vamos camino al colegio. Muerto de frío, pero feliz porque ya jueves.
0: Es jueves. Saludos. Y no es un jueves cualquiera. Es un...
2: Hola, Meche, muy buenos días por aquí la tía Daisy. Espero que tengas un lindo y lindo reflejado jueves, porque a usted le encanta el jueves con esos temas que toca.
0: ¡Eso!
2: Y un beso grande para ti, para tu hija, para tu familia, para la Anita María Veloisa, que la escuché, para el David, para todos los carnavaleros de Chile y los que están afuera igual, mi amor. Besito por aquí, la tía Daisy.
0: ¡Un besito!
2: Bendiciones para todos.
0: ¡La Perla del Norte, Radio Carnaval en el aire!
3: ¡Hoy me eche con el gato volador! Tantos recuerdos desbloqueados, ¡qué increíble! Preferiría no acordarme de algunas cosas, sí.
4: Meche, con esa música del gato volador me empiezan a doler los huesos, compadre, las caderas, todo.
0: Abrígate, no te voy a decir nada. Abrígate, solo abrígate.

0: buenos días, Radio Carnaval.
1: Buenos días, Meche, buen turno de la mañana, aquí en Michel, reportando sintonía, Meche, último operativo, sector Pega Central de Antofagasta, Meche, está muy heladito, Meche, está demasiado helado, compita, uy, hay que tratar de abrigarse, este buen amigo, ya, compita, saludo a todos y bendiciones para todos los que escuchan la número uno del día, su Radio Carnaval, el

0: espera, que este me faltó. Este me...
1: Bueno, buenos días, Merce. Como que le dice que le va el niño más lindo de la mamá aquí en Ruta, mi rey. Poniéndole como día jueves ya, mi Sancho. Ante aburrido que me tiene la pega, rey. Nos dejaron dormir en toda la noche y a las 5 lo soltaron, mi rey. Después de que me tiene aburrido el pasón de ese mismo.
0: ¿Sí?
1: No sé por qué no me corta el tiro este culo. Ahí nos estamos viendo, mi rey.

tras contrataciones. Vamos a las noticias de inmediato, ¿le parece? 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Tras contrataciones irregulares de censistas, el INE abre sumario y presenta una denuncia ante la Fiscalía. El organismo se manifestó en base a un informe emitido por la Contraloría, el cual detectó la contratación de 16 personas con antecedentes penales y 14 extranjeros que no estaban habilitados para trabajar.

0: Comisión de Hacienda aprobó solicitud del gobierno sobre aumento de la deuda pública en 6.200 millones de dólares. La iniciativa fue aprobada con 8 votos a favor y 3 en contra, más 2 abstenciones. La realidad es que el presupuesto 2026 no está financiando, así que 2 más 2 es 4, expresó el ministro Quirós al término de la sesión. Presidentes de Brasil y México reiteran su apoyo a la candidatura de Michelle Bachelet a la Secretaría de la ONU. Ex Radio Carnaval, hoy comienza el Mundial, señoras y señores. Hoy comienza el Mundial de Fútbol al cual Chile no está. Mejor en todo caso, hermano. Revisado de sobremanera a ciertos equipos de fútbol.
1: Eso.
0: Deportaron un árbitro. No estamos para ese juego nosotros. No estamos para ese juego.
2: Ya, pues levántese.

0: pasó eso, así que se levantaron, ¿no? Se levantaron.
1: Esta es la hora. 7 de la mañana con 4 minutos.

0: jueves retro, papito. Jueves retro. Hola, buenos días.
1: Día gran amigo México, reportando ahora a Vaquero San Esteban. Ya terminó también los animalitos con una tremenda helada. Ay, ay, ay, ¿para qué te cuento? Aquí más los dos ni se sienten. Aquí mi nieto tomando café al lado mío. Justo mi hija Alejandra. El diseño para todos los candadaleros, feliz jueves, medio retro, que sea de bendiciones.
0: Eso, medio retro, medio retro.
1: Porque está muy mal. Un abracito, amigo Meche, cuando estén presentes.

0: Hola, buenos días, Radio Carnaval. Jueves retro y no tanto.
1: Hola, buenos días. Los madrugadores siempre estamos temprano en pie.
0: Eso.
1: Bendiciones para ustedes también.
0: Un besito, Pilar, un abrazo, bendiciones. Saludos también para Magdalena en compañía de la Radio Carnaval. Muy buenos días.

0: ¿Cuántos recuerdos llegaron a tu mente?
1: Hola, buenos días para acá los tíos de Furgón de Antofagasta, el tío Peter con la tía Daisy.
0: Hola.
1: Mesita, ya estamos óptimos y operativos. Este jueves retro y no tanto. Mesita, que tengas un buen día tú y todos los auditores de Chile. Besito, se cuida, nos estamos oyendo.
0: Un besito, un abrazo y bendiciones, cariño mío.

voy a ir para allá, que te voy a mandar. ¡Ah! ¿Es ahí o no? ¡Sacaste Fotolog! ¡Sacaste Fotolog!

0: hola, buenos días, Meche. Saludos a mis hijos, León, Emilia. Buenos días. ¿Te acordaste del Messenger? Oh, del
1: Messenger.

0: sigue la onda, guachito.
1: En ese tiempo era Chico Sound, hermano. Era Chico Sound.
0: Muy bien, Chico Sound.
2: Buenos días, Meche, buenos días.
0: Hola.
2: De hecho, cuando empezaban las fiestas, los carretes empezaban con Nick Carter y a mitad de fiesta, después de unos cuantos combinados, terminaban como Sound.
0: Correcto.
3: A todo ritmo con mi tío Ramón aquí, hermano.
4: Hola, Meche, buenos días. Te estamos saludando por acá desde ¿dónde? La región de Aysén, aquí la locomoción colectiva, amigo.
0: Locomoción
4: con lluvia, como siempre, y sencito. Las Patagones chilenas, estamos atentos, Meche, al mundial, ya un par de horas más para entretenernos aquí los varones normalmente, ¿cierto? Amigos, saludos.
0: Un abrazo, amigo.
5: Buenos días, Meche.
0: Hola.
5: Le mando saludos a mi mamá y a mi hermano Timmy, que va al jardín en otro auto.
0: Un besito, un abrazo y bendiciones, cariño mío. Buen día, Radio Carnaval. Hola, hola, buen día, Meche, desde Antofagasta. Antofagasta lleno, dice Antofagasta lleno. Está lleno Antofagasta. Voy a dejar a mis nietos al colegio y con esa música me acordé de la linda juventud.

0: Qué bueno tema de los Backstreet Boys. Yo me creía Nick Carter, pero el único problema es que el color de piel no me acompañaba. Saludos.
1: Un abrazo, amigo mío.

0: días.
1: ¿Cuántos desbloquearon el recuerdo de tener que retroceder
2: el cassette,
1: con el un lápiz para escuchar la canción favorita?
2: El cassette.
3: Hola, Meche. Hola. Un saludo para mi orellana favorita, que por la hora creo que se debe estar sumando a la sintonía. Es una convertida.
2: ¡Yo estuve loco!
3: Voy en las Salinas, así es que yo le espero con la tetera puesta.
2: Listo.

0: Hola, buenos días, Radio Carnaval. Hola.
1: Le quiero mandar un saludo a mi tata que hoy día está de cumpleaños. Se llama Carlos Herrera.
0: Saludos, Carlos Herrera, máster en acero. Hola.
2: Oye, me hice un dato. Conseguí un kiosco que vende láminas falsas. Está en libertad con uno norte.

0: días, Radio Carnaval.
1: Buenos días, alegría. Buenos días, señor Sol. Yo seguiré tratando de ser mejor. Yo seguiré tratando de ser mejor. Buenos días, señor Sol. Buenos días, alegría. Buenos días, la vida. Buenos días, amor.
0: Buenos días, buenos días, buenos días.
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0: Hola, Meche. Hoy mandé una foto. Está todo lleno de nieve. Guillermo del Pino Correa.
2: Y sonriendo.
0: Hola, buenos días.
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0: Muy buenos días, Radio Carnaval.

0: un abrazo a todas esas personas que se acuerdan todavía de su Hotmail.
1: Oh, Hotmail. Doy gracias a Dios por otro día más. Hoy como otro día.
0: Saludos, abrazo, bendiciones a todos ustedes.
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1: Hola, Messi, buenos días. De aquí de Vallenarro, y está muy helado, está totalmente despejado, no como ayer estuvo negro todo el día, negro, pero mira la puesta de sol de ayer, muy linda,
0: hermosa, preciosa.

Peche, yo 26 años con el mismo Hotmail. Amigo, vaya, vaya ese Gmail, güey. En cualquier momento cierran ese. Es como el Fotolog. Saludos a Austin Power, Antofagasta presente.

0: mañana, 29 minutos, Radio Carnaval en el aire. ¿Sí tuviste Fotolog? Sí, yo sé que sí.
1: Hola, muchachos, Hernández. Voy camino para el colegio. Chao, saludos.
0: Un abrazo, un besito, bendiciones.
2: Buenos días, Meche. Por aquí le saluda Juanito, el de las manos calientes del Valle de la Aconcagua. Un cordial saludo para toda la familia carnavalera. Y hoy especialmente quiero mandar un saludo a todos los recolectores de basura de todo el país, especialmente a los del Valle de la Aconcagua, a los de la Municipalidad de Putaendo. También a la gente de campo, que con este frío tienen que trabajar nomás ahí al aire libre, con todo este frío golpeando en su cara, sobre todo en sus manos. Para todos ellos, un cordial saludo y chorro, chorro y churro de bendiciones.
0: Un abrazo, saludos para la gente de esfuerzo.
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0: Un abrazo y bendiciones. Muy buenos días. Buenos días, Radio Carnaval. Hola.
4: Mechita, buenos días. Oye, quería mandarte un saludito a ti y también un saludito a toda esa gente que jugó la granjita de Facebook y la ciudad también. Un saludo para todos ellos. Fuimos muchos.
0: Fuiste. La granjita de Facebook. Granjita de Facebook. Oh, hermano.

0: de redes sociales, porque hubo un fotolog, hubo el chat de Terra, y ahora estamos en Facebook. ¡Sí, acá estamos! En Facebook, Radio Carnaval FM. En Instagram, radiocarnaval.cl. El meche.1.
1: Perdón, se me equivoqué.
0: En el WhatsApp, más 569.
2: Mírame y dime si puedes ver quién soy.
0: 9965-4783.

0: Hola, buenos días.
1: Saludos, Meche, saludos, Meche. Yo veía San Cucay, po. San Cucay.
0: Roberto, la semana pasada ya hablamos de los monitos. No intentes hablar nuevamente, porque la gente va a decir, ah, el mismo programa del año pasado. De la semana pasada. La gente se acuerda, Roberto.

0: Buenos días, Radio Carnaval.
1: Buen amiguito Meche. Oiga, compita, yo conocí a mi señora por Latin Chat.
0: Latin Chat, mira qué lindo.
2: Meche, buen día, buen día. Pues ya hoy día empieza el mundial. Un saludo para todos aquellos que en el mundial del 2010 ocupaban la camiseta en Facebook.
0: Sí.
2: La camiseta con su nombre.
0: Ese fui yo. Ese fui yo. El 2010, hermano. Éramos felices, no lo sabíamos.

0: Esta es la hora. 7:34.
1: Benja, abrígate.
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0: ¿Cuántos recuerdos llegaron a tu mente? ¿Sí o no? ¿Sí o no? ¿Sí o no? ¿Sí o no? ¿Sí o no?
1: No hablen de programas pasados, pero sí nos acordamos. Nos acordamos de cuando pidieron una canción para dormir y nos acordamos del resumidero también.
0: Correcto.
2: Hola,
0: correcto.
2: Messi, ¿cómo estás? Aquí yo soy Sergio nuevamente, ya que estoy aquí en tu mío frío, ya que trabajo en las plazas, soy placero. Hay una neblina que ni se ve aquí en San Vicente. Saludos, Mechi. Nos vemos.
0: Un abrazo, amigo mío. Nos vemos, pero cuando se vaya la neblina, porque ahora no...
3: Buen día, Mechi. Buen día. Oye, hola. Quiero saludar al Carlos Herrera. Está de cumpleaños hoy día. Está de cumpleaños. E igual vamos a la pega. Igual vamos a la pega. Ah, ni siquiera un día libre, nada. Feliz cumpleaños, Carlito. O sea, yo.
0: Carlito, un abrazo, Carlito. Feliz cumpleaños.
4: Hoy, con estos temas, me acuerdo, Meche, cuando animáis en esos tiempos, de la chiquilla le decía, vamos a la cabina.
5: Almeneito, este es el general bueno.
6: Desde la Perla del Norte, estimado, escuchándole como siempre, fuerte, amigo, un saludo para usted y sus radioescuchas, que tengan un día bendecido desde la Perla del Norte.

Oye, mucho hemos hablado de dónde bailabas o cómo era el carrete en esos tiempos. Donde esta música estaba nueva, recién salida.

0: cuando quieres bailar. ¿Dónde es, por ejemplo, dónde va la gente mayor de 40 en esta época, en estos tiempos? ¿Dónde vas, por ejemplo, cuando quieres rescatar una cosita, cuando quieres ver minos, cuando quieres ver minos, ¿dónde vas? Dímelo.
1: Oh, y Meche, y tenía caluga en esos tiempos y te peinabas para el lado con limón.
0: Pero Jimmy, no en esos tiempos, ahora. Por ejemplo, yo no soy de estos tiempos, pero a mí me gusta esta música. Entonces, por ejemplo, ¿dónde? ¿Dónde voy a rosrojear? Dime, ¿dónde está?
2: Pregúntale al Jimmy dónde va, oye. Parece que va al verde mostaza.

por ejemplo, ¿dónde? Yo sé que andáis buscando la fiesta retro, todo eso, pero en un lugar fijo. ¿Dónde? ¿Dónde es? ¿Dónde es? ¿Dónde es?

0: ¿dónde es el lugar para... ¿ah? Para ir que... Para ir a buscar esos tarros que todavía le queda manjar. Esos tarros que todavía están con un poquito de pintura en el... ¿Dónde es? ¿Dónde es? Bailar la gente ahora en estos tiempos que juntó el requete patitas abajo de las tapas de yogur. ¿Dónde van las que antes cantaban señoras de las cuatro décadas pensando que nunca iban a llegar? ¿Dónde van? ¿Dónde van? En esta época.
1: ¿Dónde sí hay en el menú?
0: ¿Qué dijo? No le caché ni una.
2: ¡Jueves, carroñero!
3: Messi, buen día. Aquí en Antofagasta, en el marítimo, uno va ya a cachurear.
0: Ya correcto.
4: Al 21 de la Cruz, ahí donde encuentras carritos que todavía les queda manjar para sacarle.
0: 21 de la Cruz.
3: En el pan de azúcar.
0: No, tranquilo. Ojo, yo sé...
5: Meche, en la reunión de apoderados de mi hijo.
1: Como dijo Espartón Rocha.
0: ¡No!
6: Discotec Fandango Antofagasta. Ahí. Música de los años 80 y 90.
0: Es el amigo David que se cambia la voz. Ojo. ¿Dónde? Gente que se delinea el ojo por afuera, a ver. ¿Dónde va, a ver?
7: Sí, amigo, cuéntanos. ¿Dónde poder encontrar esas maletas que aún le quedan viejas?
8: Una manera sutil de pedir datos. No. De caché Meche. A vez de cacería.
9: Buenos días, guapo, ¿cómo están? Hola. No soy mi chanchito presente. Hace más frío que la mierda la que las cruce. Está heladísimo. Un besito, un abrazo a la familia carnavalera. Que tenga un lindo, lindo día.
0: Un besito, un abrazo, bendiciones.
10: Ahora, no, bien abrigado al alto yugo cuando hay evento con mi compadre, usted sabe. Y a saber si le gustan los feos.
11: Hola, Meche, buenos días. Bueno, esta época sí es temprano, al Cefam, porque muy tarde se cierran las puertas del asilo. Buenos días.
0: ¿Dónde se va a ir a bailar Garibaldi? ¿Ah? ¿Dónde se va a ir a bailar con los deditos estirados para arriba? ¿Dónde?

0: estás, abogado? ¿Dónde vas?
1: Oye, Meche, en los bailes que hace la Muni.
2: Antiguamente, en el 12 La Cruz.
0: Antiguamente, antiguamente. Amigo, usted entre, usted no, no baila nada. Cristóbal no vino y diga. Entre ese caballero.

0: se puede ir a bailar con el mocasín negro con el calcetín blanco? ¿Dónde? ¿Dónde? A ver, ¿dónde puedo ir a tirar fragancia Wild Country? Ahora, en estos tiempos. Ahora, en estos tiempos.
1: Me enamoro para no tomar.
0: Un lugar para...
2: Hola, Meche. A nosotros aquí nos salva el pirata. Aquí ya, pero ya no funciona.
1: No, ya estoy en mi...
0: Pero si es de ahora, amigo, ahora, ahora. Por ejemplo, ¿dónde se puede ir a tomar vaina?

0: puedo pedir Cuba Libre. ¿Dónde? Pero que un lugar que me entiendan, a ver.
1: ¿Dónde se puede ir con el jeans doblado a lo tipo Michael Jackson?
0: ¿Dónde? ¿Dónde? ¿Dónde? ¿Dónde?

0: dime, a ver, dime, dime dónde.
1: Buenos días, Metzi, acá en Antofagasta, en el karaoke Josefa.
0: Mira,
1: ahí vamos a sacarte la araña todos.
0: Listo, vamos, vamos.
2: Oye, Metzi, en el tren del recuerdo. Ese, sí,

0: dónde, por ejemplo, se puede ir a...
1: El lombalongo de los días domingos, ahí, cualquier colágeno ahí.
0: No, pero ¿dónde? Jimmy, ¿dónde? Jimmy, a vos te llaman para la iglesia, así que no hablís tampoco, si vos vais a la iglesia.

0: Dime, ¿dónde va la gente que todavía pide coñac tres palos con bebida cola? La gente que pide copete con los puros gestos, ¿dónde va? No es ese un dato. ¿No te lo sabéis? Bueno, si es de alta noche, alta noche.
1: Necesito entender.
0: Cuando hacéis como una C, cuando hacéis una L al revés, cuando ocupáis las dos manos. No, alta noche. Hay que tener noche para.
1: Y mañana es otra cosa.
0: ¿Dónde vas cuando quieres ir a bailar el meneíto?
2: Ahí en la calle Budeto, casi llegando a Freire, con los bailables de la Lorena.
0: ¿Dónde vas?
2: Ay, señora, bastante entusiasta.
0: Mira, anda muy bien, Carlos.
3: Buen día, buen día, buen día, Meche. Hola, Luis. Un saludito ahí a todos los que escuchan la Radio Carnaval, ahí a Tía Daisy, al Américo, al Luisito Gaffiter, bueno, a todo aquí en la Perla del Norte, que está fresquito. Ya, Meche, estoy feliz.
0: Qué bueno.
4: Meche, acá en Villa Alemana, en el Troscar Urbano. Muy bueno, muy bueno. Pura música de retro.
0: Muy bien, muy bien. ¿Dónde vas tú cuando quieres ir con tus pecos Bill? Con tus pecos Bill. Yo sé que andáis buscando la fiesta retro. Yo sé eso, yo sé. Yo sé que andáis buscando al Chico Pérez. Yo sé, yo sé. Yo sé que andáis buscando el pelo verde. Yo sé, yo sé que andáis buscando el afiche con el cubo Rubik. Yo sé. Pero así, por ejemplo, este fin de semana, ¿dónde se puede ir a bailar?

0: se puede ir a...
1: Ah, oye, yo estoy dando que me pasó el tío Luis, pero ya, ya tiene que ser a pagar.
0: No, sí, no, tranquilo, tranquilo, tranquilo. Rica, petadita, mamita, mamita, rica, ya petadita, tú eres mi mamita, rica, ya petadita, mamita, mamita, rica, ya petadita. Tío Luis, dice, me pasaron...
2: Una linterna con cuatro pilas, por favor.
0: Sí, pues correcto, esa.
3: Acá en San Antonio Meche, en la Plaza de los Jubilados.
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5: Aquí en los Andes, en Papudo, el minuto feliz, aquí ando así, por el copete con un gestito. Fuito nuevamente, amigo Messi, aquí en Minuto Feliz, los Andes, San Esteban, va, los Andes, calle Papudo. Acá, amigo Ratoncito Vaquero, muy conocido, en el Minuto Feliz, con la chiquilla, un gestito, una bebida y un combinado para ella. Un abracito.
0: Ok, ok, ok, ok.
6: Hola, Cospita Meche, buenos días a usted y a todos los carnavaleros y las carnavaleras. Hoy hay una bicarre buena, aquí en el centro de Valparaíso, General Cruz, antes de llegar a Pedro Mon. Se llama Los Alquintas del Puerto. Hay fiesta retro. Usted pídala nomás, llegue nomás. Ahí está todo listo, mira, está todo dado, todo dispuesto, óptimo y operativo. Los Alquintas del Puerto.
0: Pedazo, pedazo de datos.
7: Hola Meche, buenos días, buenos días. Un gran saludo para usted y su equipo. Yo me acuerdo antiguamente la Biker.
0: No, pues amigo, no es de antiguamente, es de ahora. Por ejemplo, si yo quiero quiero ir a hablar, no sé, temas de nuestra edad. O por ejemplo, ¿cómo me fue en el juzgado de familia? ¿Cómo me fue en el arreglo de las pensiones? Por ejemplo, eso. Si quiero ir a hablar de esos temas, alguien que me entienda.
8: Guasamba mambo.
9: Mechita, a los coleguitas que están dando los datos, por favor, un poquito más lento, que uno no alcanza a anotar las direcciones, por favor, gracias.

0: ustedes se pueden ir a... ¿Dónde se puede ir a...? A bailar estos tipos de... Estos grandes temas. ¿Dónde?
1: Oye, amiguito, me eche de los datos que está dando. ¿Van chicas buenas o van puros roperos tres puertas?
0: Ya, córtalo.

0: dice, ¿dónde se puede ir a tomar capel? Ahora, por ejemplo. ¿Dónde es la mano?
1: Creo que la próxima semana hay un viaje de Sennatur. Ahí también hay.
0: Ya, correcto. Buenos días, Radio Carnaval.
2: Hola, Meche, ¿qué tal? Buenos días. Hola. Oiga, para la gente en Antofagasta, ¿cómo no recordar el Lago Azul, el Gungadín donde la noche no tiene fin, el Toscano, la Carreta, la New Cascada Light? Ah, hay varios que se han sentido identificados.
0: Pero Mauricio, ahora, Mauricio. Por ejemplo, yo voy a Antofagasta. Me gustaría, por ejemplo,

0: para hablar, por ejemplo, de... de varices. Yo voy a hablar de varices tranquilamente, por ejemplo. Buenos días, ¿dónde?
1: Al restaurante No Me Olvides.
0: Al restaurante No Me Olvides, muy bien, correcto.
2: Hola, Messi, el faraón en Quintero. Ahí te escuchan las niñas.
0: No, po, no, no, no. Ahora.
3: Y medio de la cruz.
0: Ya, correcto.
4: Jueves de datos para Messi. No te preocupes, Messi, si puedes cualquier cosa cuando vayas a comprar el pan, ahí te pasan los datos.
0: Listo, muy bien, muy bien.
4: De cacería, Messi, te tengo cachado.
0: Muy bien, Carlos, muy bien.
5: En el Sexy Show, pero deberían pulsera, va a bailar.
6: Ahora, Meche, en curva 54, Avenida Valparaíso 54, 20% para todos los carnavaleros.
0: Opa, ojo, opa, esto, golazo. Opa, opa, golazo, golazo, golazo, golazo, golazo, golazo.
7: Hola, hola, buen día, ¿cómo estás, José? José de las Mercedes. Oye, escúchame, se me adelantaron con el dato, Pérez, en los alquintas del puerto, compadrito, que queda en General Cruz, a 10 pasos de llegar a Pedro Mon, maravilloso, música retro, música en vivo, almuerzo rico, muy bueno va a ir ahí con la familia.
0: Mira, qué lindo.
7: Yo llevé la semana pasada unos tíos que venían de Argentina, pero la pasaron maravilloso muy cantando bien. A Leo Dan.
0: Mira,
7: buena, buena, compañero.
0: Cantando buen Leo Dan, pues, amigo. Ese es. Ese es el dato que nosotros necesitamos. ¿Dónde se puede ir a cantar Mijares? ¿Dónde? ¿Dónde es el dato?
8: En la picada de la Rusia, Meche. En la picada de la Rusia, ahí se pasa bien. Pero te deja enganchado y con pena.
9: Coleguita, es fácil. Pase por Sucre, calle La Torre, Prada, Quedano, Osa, 14 de febrero, Bolívar, Washington, Riquelme, todos esos lugares.
0: Muchas gracias, Mauricio. Pronto arribo. Pronto arribo. Tengo que ir a buscar una cosa que se me quedó en el semáforo en Antofagasta.

0: agrícola, terminal agrícola mayorista. Esperamos en Camino Marga Marga, 4540, en Quilpué, frente al Alto Yugo, Termaquil. La feria mayorista del futuro, Termaquil. Un abrazo grande para todos los muchachos. Saludos, abrazos, bendiciones. Buenos días, Radio Carnaval.
1: Ah, era suyo el juguetito del semáforo. Muy buen dato. Ese viene sin pila incluida por si acaso, ¿ah?
0: Tranquilo, tranquilo, Mauricio, por favor. Tranquilo, Mauricio, por favor.

0: Mira, por acá una auditora nos dice, Meche, muchas gracias por los datos. Para ir con el escarmenado. Para ir con el escarmenado este fin de semana. Muchas gracias. Carlito Meneses dice, yo voy a la fiesta retro. La de ahí del señor Ormazábal. Muy bien, Carlos. Una pinta de suelto de cadera, Carlos. Saludos a Carlito Meneses. Un abrazo grande. Saludos, abrazos, bendiciones.
1: A la caja los héroes.
2: Mauricio Morgado se sabe todas las picadas.
0: No, se tiene una lista interminable, hermano.

0: se puede ir a cantar Yuri, por ejemplo. Me tengo que ir. Freno de mano para la Perla del Norte. Para el Valle de la Aconcagua. Para Viña del Mar y el Gran Valparaíso. Sigo por el resto de las señales sonando firme y fuerte. 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
3: Esta es la hora. En la Carnaval ya son las 8 de la mañana con 5 minutos.
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0: La canción oficial del mundial donde no estará presente Chile este año. No. Muy, pero muy buenos días, buenos días, buenos días. Bueno, mundial que comienza el día de hoy. Partido inaugural, 15 horas, 3 de la tarde. Inauguración que parte desde las 12:30. Tres inauguraciones para esta cita planetaria, para esta cita mundialera. Canadá, Estados Unidos y en México. Ojalá que usted, caballero, tenga la posibilidad de ver todos los partidos y en la casa no estén diciéndole: ya, pues ya te voy a ver el partido, ya, ¿verdad? Malo que hincháis las pelotas, estáis viendo los partidos, no está ni Chile, weón. Siempre aparece esa agua angelical en la casa diciendo eso, ¿sí? Uno se prepara ahí a ver el partido, disfrutar, no sé, pues se hace algo, un picoteo chiquitito ahí para uno. Y de atrás:
1: oye, vaya a empezar ya con la vaya.
0: No, rico escuchar esa voz de fondo, no. Se te pasan todas las ganas de los partidos del mundial, ¿verdad?
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0: Claro, y después te tiro la segunda. Más encima te compré el neumático y no tenías ni auto. Ay, hay uno que haga así con la vena. Entonces uno después que le responde: ¿cómo vos te compré el sostén y no tenías ni auto?
3: Buenos días, Mauri.
0: Buenos días.
3: Espero que tengas un lindo jueves. Con respecto a ver todos los partidos, no creo que podamos ver todos los partidos. Usted sabe, manda patrón en las casas.
0: ¿Qué te puedo decir?
4: Hola, mi Mauro maravilloso.
0: ¿Cómo estás, Jimmy? Buenos días.
4: Muy, muy buenos días. Espero que tengas un jueves precioso. De mucha música, risas.
0: Un mes nomás.
4: Y momentos bellos.
0: Déjenos ver los partidos.
4: Yo aquí, un mes, escuchándote vía online de mi teléfono, ya que PTR desde ayer se hizo ausente desde las 4 de la tarde y no llega hasta las 6 de la tarde por estos sectores. Así que imagínate.
0: ¿Y los partidos?
4: De furia. Un besito, mi Mauro, te amo y te contaré que ayer me fue muy bien en español.
0: ¡Qué bueno! Yo llegué, dije: no vengo de parte de transporte morgado. Una patada en el pecho me pegaron.

0: mes nomás para ver los partidos, por favor. Un mes nomás.
1: Hola, hola, buenos días, acá se reporta el Toreto, que tenga un excelente turno. Y al Toreto de 5-5-5 a 10. Vamos que se puede, saluda a todos y a mi Toreta.
2: Mentira, porque este es un reconocimiento me dieron. No sé, y así. Revisa mis redes sociales.
0: No, pero yo no te digo por usted, yo dije, yo soy parte de la empresa Transporte Morgado. ¿Cuál es usted? Mauricio Morgado. No, no aparece en la lista, va afuera.
3: Hola, amigo Mauri Morgado, ¿cómo está? Que tenga un buen día y un buen turno. Yo por aquí tomando desayuno.
0: Oye, ¿qué es cambiante, señor Rivera? El mensaje en la mañana. ¡Hola, cómo está, don Messi! Y ahora, hola, Mauri, ¿cómo está? ¿Andáis por ahí nomás con Luis Fabián Rivera, por si acaso?
3: Estoy en el hospital ahí con mi suegrita. Mira. Así que nada, bueno, y bueno, hoy día empieza el Mundial, ¿eh? Alcanzaremos a ver unos partidos.
0: ¡Qué alegría!
3: Está bueno el Mundial. Ya, Mauri,
0: con esa alegría.
3: Que un buen día y un buen turno.
0: Con esa, con esa alegría mejor ver el del Mundial del 62. Dice Mauri, buenos días. Se precaución en Avenida Angamos, accidente cerca del Unimark. Ah, el Gran Vía, me dice usted. Rebeca Mate, por esa arteria, Katherine. El único Unimar que hay, pues.

Oiga, hoy día saludamos a todos los Bernabé y a todas las Trinidad que están de nomástico, ¿ah? ¿Eh? Bernabé. Bernabé. Sí, Bernabé y Trinidad. Hoy, jueves 10 más 1. Sí, no puedo decir 11. Bueno, hoy es el Día Mundial del Cáncer de Próstata. Es el día de San Bernabé Apóstol. Nacimiento de Jacques Cousteau. Y hoy inicia el Mundial de Fútbol.

acá en Chile está programado para la 1:30, sí, porque son de distinto horario. O sea, no es que sea la inauguración en distinto horario, sino que los horarios son diferentes en México, en Canadá, en Estados Unidos, acá en Chile. Por el tema de la del horario. Bueno, en México, en la inauguración del Mundial, lo conversamos, estará ahí.

0: Hola, Mauri. Ahí está. ¿Cómo estás? Sí. Estamos con mejor ánimo. Ya tomé desayuno. Estaba falto de alguna vitamina. Sí. Bueno. No olvidar que el domingo 14, el gran bingo a Luchito Ledesma, más conocido como Luchito el Gaffiner. Ahí estamos todos el día domingo. Ya, Mauri. Ahora sí. Ya salió el solcito. Lo estamos abrigando. Ya, Mauri. Lo estamos viendo. Se le cuida.
1: Saludos, Luchito. Un abrazo. Buen día. A ver, esto. Ya, precaución en la avenida Angamos, en la pista que va de sur, de norte a sur. La precaución de los vehículos que van transitando de norte a sur a esta hora de la mañana por Avenida Angamos, a la altura del Unimark Gran Vía.
2: ¡Muy buenos días, cumpita Mauri Morgado, que tengo un excelente día! Está helado todavía, y lo que hay sol está helado, cumpita. Aquí tirando para arriba, saludo al Luis Rivera, que ahí está medio desganado ahora. Es que gastó toda la energía en el saludo de la mañana. Al Luchito el Gaffiter, a la Jimena ahí que la escuché, al Luis Fabián, a todos los carnavaleros. Y nada, hoy te mandaste buenos datos recién, ¿eh?
1: Datos que me entregó usted.
3: Hola, don Mauricio Mata, ¿cómo está usted? Espero que hoy día tenga una buena jornada de trabajo, buena sintonía como todos los días, buena música. Aquí el Charlie tomando un cafecito viejo. Y eso, ya Mauricio, estamos a la escucha. Ojalá hoy día salga uno, ¿eh? Ese partido de México lo voy a ver porque van a ver muchas chulas. Oh.
1: Oye, y Charlie, que está en Estados Unidos, no va a ir a ningún partido, ¿eh? Me comentaba el otro día que están medias carosas y la entrada.

0: tenga un buen turno y un buen día. Comentarle de que mañana a las 20 horas se estrena lo nuevo de Coqui junto al grupo El Duelo. Se llama Tres Disparos.
1: Oye, que ya Lucho Fabián,
0: estén atentos todos.
1: Lucho Fabián, estamos en onda mundial. Estamos en onda mundial. Publíquelo ahí en sus redes sociales. Haga un live, un video, no sé, un en vivo. Pero estamos en modo mundial, público, enchúfate.
2: Oye, Lucho Fabián, ¿a qué mierda le interesa Coqui?
3: Oye, buenos días. ¿Cómo se juega? ¿Tú se pega tres disparos de él mejor? Que ponga plata para la comisión, que reparta la comisión.
4: Oye, Mauri, buenos días. ¿Cómo no lo bloquean, güey?
5: Mauricio, estoy esperando los cuartos de final o la semi a sangre de pato, pero por ahora no vale la pena porque no hay ningún partido bueno. Y, por ejemplo, si yo fuese ahora a ver, por ejemplo, Brasil, Marruecos, tengo que tener más o menos unos $9,000 más o menos para ir.
1: $9,000. 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

0: vendrían siendo como unos 8.237.000 pesos. ¡Taiman!
1: ¡Taiman,
0: güey! ¡No! 8 millones de pesos para ir a ver el partido, Nata.
2: Oye, Mauri, buenos días. Oye, el Lucho Fabián dice que el Coqui va a ir a hacer la apertura ahí del Mundial.
0: ¡Claro! Dice, buenos días, Radio Carnaval. Hola, Mauricio. Camino a Virginia. Amigo padre Nelson, un abrazo, Nelsito. Oiga, compadre Nelson, ¿va a ir a ver algún partido allá del Mundial? Usted que está allá en Estados Unidos, hay muchos chilenos que están en Estados Unidos que nos escuchan. Claro, ahí no sé si van a tener la posibilidad de... Aunque muchos me decían que no vale la pena por el valor de la entrada. Y ahí Charlie recién nos comentaba, no hay ningún partido que tampoco valga la pena. Bueno, está Chile, bueno, está Chile. Chile el que le colocaba el condimento al Mundial.
3: Oye, compita, pero faltó el dato de ahí de la tía Pelu, el de calle Paraguay.
0: El tío Larry. Faltaron
3: datos. ¿Te guardaste alguno?
0: Carlitos Videla sabe del local de Paraguay, po. Sí, po. Carlitos Videla, cliente frecuente del... De...
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0: Hijo iluche del... del after.
5: Hola, Mauri, ¿cómo estás? Buenos días, compito, que tengo
0: gusto. Buenos días, ¿cómo estamos, Luchito?
5: Saludos por ahí, oye... Nombraste unas cosas que yo ni siquiera conocía, weón.
0: Ay. ¿Cuál?
5: ¿Coya existen?
0: No.
5: Hoy día es el día de la brota, así que un abrazo para mí. Con todo el entusiasmo, nuevo compadre, a darle para adelante. Saludos cordiales a todos.
0: ¡Póngale cero! No, pues los locales que yo nombré eran locales emblemáticos de la bohemia nocturna. El Bungalín, donde la noche no tiene fin. El Lago Azul.

0: la bomba España. No, pues local emblemático de la bohemia, de la antigua bohemia antofagastina, donde uno en la antigua bohemia antofagastina podía salir tranquilo y regresar sano y salvo a casa. Hoy en día uno sale, pero no sale si va a volver. No, con todo lo que está pasando hoy en día.
1: Te faltó la picada del hoyo. Ese, ¿te acordás del estado, no?
0: Sí, pues, Luchito y yo, un local en Mejillones. Sí. Que le nombraban el de oro ahí. Ahí va Luchito a Mejillones, al de oro.
2: Oye, Mauri, ¿cómo se llama ese que está arriba del hotel Antofagasta por calle Baquedano? Al puro anciano. ¿Cómo se llama ese?
0: Como el mar.
2: No están al frente de la clínica.
0: El marítimo. Es el marítimo.
2: Tiene que ser más útil. El surullo de oro.
0: Parador 63, pues, sí, pues.

0: se podía salir, po.
1: Sí, po.
0: Ah, salía el curado, me hago el cagado, pero así llegáis a la casa y tranquilito.
1: Hasta el chofer del colectivo le daba gana y gusto llevarte en el auto.
2: Mauri, el Lucho se hace el loco, pero dejémoslo nomás.
1: Sí.
2: Acuérdate que él y a vos son lados. Él día mucho y es cliente habitual de ahí de calle Calbuco. Después él se paseaba por otro lado, pero bueno, él
1: iba ahí por a la disco Máscara.
2: Con la torre en toda la esquina.
1: Sí, bo.
2: Ahí él también se paseaba por ahí. Bo. Y hoy día dijo que es su día, sí, bo, porque se acuerda cuando el médico le dijo que le llegara el reloj.
1: Sí, bo, Luchito iba a bailar a la fiesta ahí de la discoteca Máscara.
3: Hola Mauri, buenos días.
1: Buenos días.
3: Consulta, ¿dónde queda el Marítimo?
1: Calle Baquedano, entre Washington y Avenida Balmaceda. Ice Blue, Don Nano, La Puerta Rosada, Los Tres Chanchitos. Ahí donde la Karina iba a buscar a mi compadre. Sí. Ahí iban a rescatar al croata, tengo entendido.
3: Oye, en Calbuco antiguamente, hace muchos años, estaba chiquitito todavía.
4: ¿Dónde queda el Marítimo?
3: En el patio, la mamá de la Erika tenía un pato. Y los viejos acostumbraban a darle vino a un pato, después no le daba vino al pato, el pato te botaba todas las cosas, bueno, el acuático.
2: Luchito, acuérdate que tú inauguraste la Underboy. A ti que no te vendrás de el loco, no te caigas el loco, acuérdate que de ahí tenía ya esta pieza.
1: Buenos días.
5: Hola Mauro, muy buenos días. Que tengas un bendecido día junto a su linda familia. Buen turno acá en la chambita ya.
1: Bien,
5: comiendo una tacita de cocho.
1: Oh.
5: Así que, vale Mauro.
1: Oiga, pero.
5: Un para todos.
1: Oye, Alejandrito, pero cocho a cuchara para o no. Por ejemplo, usted me pregunta, a mí me gusta más aguado. Pero. ¿A usted le gusta el cocho a cuchara parada?
3: Oye, Alejandrito, pero el cocho. El Chavo del Ocho, compadre. El Perro Negro. Ahí le gustaron.
6: Buenos días.
7: No tengo idea dónde queda eso, oye. No tengo idea.
1: No le.
7: Yo no le recorrí esos lugares no peligrosos. Parece que vos, porque como sabéis que hoy empieza.
1: No le mientan los tíos Luchito. Luchito, no le mientan los tíos.
5: No, pero cochito con leche.
1: ¿Por eso?
5: Y azúcar. Sí, a cuchara parada.
1: Ah, cuchara parada.
5: Pero de repente ya como que me ahogo mucho. Me da sed. Y ojo, le echo agüita.
1: Ya.
5: Y le pongo más guachas.
1: Sí, bueno.
5: Vale, Mauro. Saludos.
1: Te encargo después la ida al baño.
2: Luchito, usted no mienta que de su boca salió que usted se sentaba con un vaso de whisky, un puro en el Berger.
1: Y en la cama
2: y
1: de agua.
2: Se cansaba.
1: En la cama,
2: la cama de agua.
1: A la cama de agua, sí. ¿No? Dice Luchito, acuérdate en Calama cuando trabajabas en bus service. Mira, vete. Vete. Ah.

0: Ale, nombramos Bus Serbia, Luchito y... ¡Ay!
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0: Oiga, había un leve viento en la mañana, no sé si se dio cuenta.
2: Oye, me hagan recordar viejos tiempos. Eso, lo pasado. Y a estas calama guiado.
0: Dice, buenos días, compita Mauri, por aquí el chupador del gol reportando sintonía. Saludos a todos los carnavaleros que están en sintonía. ¿Cómo le vendrían una rosquita? ¡Uy! Untarla en una lechecita con café. ¡Ay, qué rico! Y con harta azúcar, flor. ¡Ah! No, azúcar, flor, no. Ya, vamos a la pausa. Luego estamos revisando económicos en esta jornada de día jueves, 10 más 1. Por no decir 11.
3: Esta es la hora. En la Carnaval ya son las 8 de la mañana con 38 minutos.
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0: Vamos con la revisión de económicos a esta hora de la mañana, 8 de la mañana con 42 minutos que tenemos en cuanto a datitos para esta jornada de día jueves en su Radio Carnaval. 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
0: A la Carnaval llega a esta hora de la mañana el tremendo Miguel Arancibia y su chica del

0: Shakira.
1: Ahí escuchamos al gran Miguel Arancibia, la chica del TikTok. Bueno, y tiene sus otras canciones también aquí en la radio, ¿eh? Mi alma en llanto, El amor cruzó la cordillera. Esa canción me suena conocida, sí. El amor cruzó la cordillera. Pero esto, Miguelito, ¿fue antes o después de la operación? Un abrazo, Miguelito. Hoy día se presenta en Casino Enjoy Antofagasta después del show de Elvis Presley ahí en el Bar Jokers, para los que quieran disfrutar ahí de las canciones del gran Miguel Arancibia. Así vaya a disfrutar de nuestro artista, vaya a disfrutar de nuestra gente. Oye, y Miguelito, cuando se manda el repertorio ahí sobre los Ramblers, los Red Junior, los hermanos Zabaleta, todos esos clásicos ahí de ese. Estuvimos también en Coloso, en el bingo de los adultos mayores. Ahí también estuvo, oye, Miguelito. Bien por él. ...8:47, esta hora de la mañana, 8:47.
0: Muy buenos días, amiguito. Buenos días. ¿Cómo está? ¿Cómo amaneció este día? Está heladito en la mañana.
1: Hoy sí, un vientecito
0: que me lo con la señora Carmen, que ella vende rosquita, vende sopaipillas pasadas, cafecito, capuchino, vainilla, de todo aquí en la entrada de la Veguita.
1: Ahí donde le compró el jefe, ya.
0: Respeto a su familia, también para toda la familia carnavalera, que tengan un gran día jueves. Por acá, DJ J. Mix, reportando sintonía, como siempre, en la número uno, Radio Carnaval, la que más se escucha.
1: Un abrazo, DJ J. Mix, aproveche y dale el desayuno al jefe, ¿sí? Aproveche y dale su capuchino ahí, su sopaipilla con pebre, ¿sí? Buenos días. Hola, Yanita, ¿cómo estás? Buenos días.
2: Bueno, sobre el fútbol, a mí no me gusta el fútbol.
1: No le gusta
2: pero
1: el fútbol.
2: Si que las mujeres dejen ver a los hombres ver el partido y que ellas se vayan a ver las teles, la novela, y dejen al hombre ver el partido.
1: Vaya a ver el sultán.
2: Porque hay mujeres que no les gusta el partido.
1: Y así como hay mujeres que sí les gusta el fútbol, ¿eh?
2: Pero de mi parte a mí no me gusta por nada en el mundo el partido. El fútbol, no, cero. Pero que las mujeres dejen ver a sus hombres, ver el partido tranquilo, como tú dices, un mes, que lo dejen ver un mes, porque no lo hinche. Que lo dejen ver tranquilo el fútbol ahí.
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1: Un mes pasa volando. Oye, así como hay mujeres que también le gusta el fútbol, ¿ah? ¿Eh? Sí, le gusta el fútbol también a las mujeres.
4: Muy buenos días, por acá el Chico Pato, reportando sintonía. No, me encuentro en este momento que fui al dentista. Atento, atención, saludos a todos los carnavaleros.
1: Este ya empezó con el mundial ya, te parece. Chiquito Pato parece que está prendiendo parrilla a esta hora de la mañana. Está haciendo la previa para la inauguración del mundial.

0: Che come che adivina Mauri? Che come che adivina?
1: El tercer ojo, chico pato, el tercer ojo. Oiga, hoy último día de Exponor para los vecinos del sector norte, dice gracias a Dios. Ayer leía, menos mal que mañana termina el Exponor, decía.
2: ¿El de pollo?
1: No, el... ¿Por qué tan mal hablado, Charlie? Bueno.
2: Mauri, no hables del Exponor, que estoy esperando un pasajero para llevarlo para el Exponor. No hables del Exponor, no, no seas cruel.
1: Cupita, hoy día último día, mañana va a quedar desocupado, ¿ya? Mañana voy a estar desocupado hasta ahora, así que último día.
3: Hola, Mauri, muy buenos días.
1: ¡Hola!
3: Que tenga un excelente día. Un abrazo, nos vemos pronto.
1: El señor de los conos. Dice yo por mí que no terminara. Lamentablemente se acaba mañana, hoy día el expo.

saludo para don Felipe, ¿ah? Sí, saludo don Felipe. Tanto tiempo, ¿ah? Tanto tiempo sin verlo. Anda bastante desaparecido, ¿ah? Anda haciendo otros menesteres, parece. O necesita que le corramos los conos, ¿ah?

lo conversamos ayer. Que me pregunta, Maurito, ¿verdad que todavía sigue la alerta por la tormenta eléctrica? ¿Cuándo llega? No, si se descartaron. Lo conversamos el día de ayer en las noticias. Está descartado ahí el tema de las tormentas eléctricas.

0: Buena, compadrito Mauri, ¿cómo está? Buenos días, por acá reportando sintonía del Tito. Oye, compadrito, le informo que ya está despejado Angamos, por si acaso, acá en el Unimar Gran Vía.
1: En el accidente ya.
0: Está despejado, ya no hay ningún problema. Ya, compadrito Mauri, que tenga buen turno.
1: Gracias, Tito. Muchas gracias, compadrito.
2: Oye, Mauri, buenos días. No, buenos días. Pues si les ponen, lo único que dejan son tacos, no vamos.
1: Ah, sí,
2: y bueno, lo único que ganancia que tengo para la ciudad es que era limpiecita la costanera. Ah, y el chiquita y el black, todo eso es genito. No, nada más, compadre, puro tacos, no. Por fin se termina, weón.
1: Oiga. ¿Llevó usted algún ¿Llevó usted alguna delegación ahí a la calle Paraguay de casualidad? ¿A su antigua casa de casualidad?
3: Y estos son los éxitos de siempre.
4: Buenos días, Mauri, ¿cómo estás?
1: Buenos días, compadre.
4: Por acá. Oye, que me arreglo esta weá. Oye, Maurito, gusto salvarte, que estoy bien. De ahí te hablo, güey. Que no paro de reírme, güey.
1: Ah, la foto del No, yo pasé en la mañana y ya no estaba el juguetito ya. No, ya parece que se lo... Parece que el dueño o la dueña ya fue a retirar el juguetito ahí del semáforo de Mata con Bolívar. No, ya retiraron el juguetito ahí de Mata con Bolívar.
5: Hola, Morito, buenos días.
1: Por aquí la casarita. ¿Cómo está?
5: Que tenga excelente día.
1: Igualmente.
5: Y un jueves bendecido. Por aquí ya, chiquito pato ya, preparando el desayunito ya a la cachorrita. Que tengas buen día. Chao, amigo.
1: Oye, cachorrita, ¿va a dejar ver al chiquito pato el mundial o no? Chiquito pato es futbolista, sí, le gusta el fútbol.
6: No, papito, no. Este año ya se priorizó al cliente que viene todo el año, pues, Mauri.
1: Ah, ya, ok.
6: A ese se priorizó.
1: Ya.
6: No, estáis loco. Oye, 70 lucas cobrarle ahí por hora en la salida hasta el terminal de buses, compadre. 70 lucas de los muchachos de ahí, de los drivers, todos. No, les fue maravilloso.
5: Obvio, somos dos, a mí me gusta el fútbol.
1: ¿Eh?
5: Obvio, Mauri.
1: Pero... Cachorrita, ¿ves el fútbol? ¿O ves a los futbolistas?
7: Oye, Mauri, una consulta. ¿Qué tipo de juguete encontraron en el semáforo? Es que yo soy inocente.
1: ¿Tiene Facebook, chiquito pato, no? Anda mi Facebook. Ahí vas a ver el juguetito que se quedó olvidado en un semáforo.
0: Mándale la foto al chico pato del juguete. Oye, Mauri, capacito que le haga pucherito el chico Julio.
5: A Mauri, pues sin sapear, pues, amigo. No, calladito nomás.
1: Estoy preguntando. Pero si hay mujeres que les gusta ver el fútbol solamente por el... Por los futbolistas, por... Sí,
8: mira.
1: Sí, pero si no tiene nada de malo, pues... El que mira sufre, ¿ah? Sí. Ya, chico pato. Ahí te voy a mandarte la fotografía para que la veas. Ya, ahí te la acabo de enviar, chico pato. No habrá sido del chico pato ese... No creo que haya sido del chico pato, porque por el tamaño, por el tamaño del chico pato, no creo que haya podido llegar hasta esa altura a poder dejar el juguete.
0: Bueno, todo preocupado del juguete.
1: Sí, están todos preocupados.
0: ¿Cómo eso? Que es muy chico para él.
6: Ay, Mauri, estáis diciendo que chico pato es goloso.
1: No.
6: Ah, que chico pato no deja ni para la micro.
1: Somos la noche, la ciudad, baila conmigo, siente
7: Sí. Ah, eso le llaman juguete. Ah, bien, no sabía, no tenía idea. ¿Sí? Sí, chichilbe.
8: ¿Qué dice Chico Pato? ¿Se le apeteció o no? Sí.
1: Me acordé del chiste. Este país no sirve.
9: Mauri, ah, tú sabes que hay personas que hacen hasta lo imposible por llegar a su objetivo. A lo mejor el chico Pato se consiguió una escalera.
1: También, no sé, claro.
9: Habló con esos que pintan los semáforos, eso tiene.
7: Oye, Mauri, aquí la cachorrita le está haciendo zoom, ¿no? Y perdió, ahora es daltónica, dice que no se sabe los colores del semáforo. Corre con el viento sin
1: frenar, somos la noche en la ciudad, baila conmigo, siente el compás. Sí, me llega una información de último minuto que hay una dama en el semáforo de Mata con Bolívar. Sí, dice que se apoda la cachorrita. Sí, me dicen que hay algo que le pertenece que se le quedó olvidado ahí. Ya que... Ah, me dicen que... No, que en la casa no... Que en la casa no se ven cosas así. Ya, ok, no hay problema. Ya.
7: Tu Mauri está con la boca abierta. Amor eterno y esta fiesta jamás se termina.
8: Oye, Mauri paga 70 lucas de la Exponor al terminal por lo Uber y para 18 después de la 1 de la mañana le dan el medio color por pagar una luca a los micrófonos.
9: Creo que el chico Guato andaba buscando una garrocha, oye, para llegar. Ahora el garrocista del semáforo.
1: Bueno, en esa esquina se ha visto de todo. ¿Se acuerda usted que una vez había un... el juguete estaba en Mata con Bolívar. Dos cuadras más bajo la torre con Bolívar. ¿Se acuerda usted que una vez apareció un listado de precios? ¿Se acuerda o no? Pillaron ahí en un rayado con el listado de los precios de los servicios que se hacían en dicho lugar. Es la noche Antofagastina, Puñón.

0: Esto, Mauri, en Europa no se ve.
1: No.
0: Solamente acá en Chile.
1: Solamente acá en Chile no va,
2: ¿no? ¿No se le habrá caído a una de las niñas que dicen que se paran ahí en la esquina en la noche y de volvió a confundir?
3: Mauri, y acuérdate que en esa misma esquina donde estaba el precio, una vez pusieron un nombre y dijeron, ven a pagar.
1: Claro, sí.
3: ¡Hasta pasa por ahí!
4: Hola, Gupita, Mauri, Mauri.
1: ¿Cómo está, Melaito? Buenos días.
4: Saludos a todos los carnavaleros que nos escuchan. Hoy día es jueves. ¡Ay, bencina! ¿Cómo habrá ido la bencina hoy día? No he visto nada. Hoy esos precios eran 5.000, 10.000, 15.000. Ya, compita, cuídese, saludos como siempre, Johan Pascal y Lili, el pelado anda chambeando.
1: Saludos, peladito, un abrazo. Y te paso al tiro el dato. Se mantienen los precios esta semana, peladito, no sube ni baja, por si acaso, se mantienen.
2: ¿Por qué salieron con sorpresa? ¡Tiene un rifle, Bayendú!
4: Se mantienen los precios esta semana, peladito. No sube ni baja.
1: Saludos, Norita. Que tenga lindo día. Abrazos para la Nori Nori.
0: Oye, Mauri, yo no creo que sean esos semáforos inteligentes que va a poner la Muni.
1: No creo. Nos vamos a la pausa. Luego seguimos con nuestro matinal para esta jornada ya de día jueves, jueves 11 de junio. Hoy arrancamos modo mundial.
5: 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Esta es la hora.
6: En su Radio Carnaval ya son las 9 de la mañana con 7 minutos.
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qué éxito, ¿eh? Año 2008, la agrupación Sonido Juniors.

0: Shakira.
1: Ahí escuchamos a la grabación Sonido Junior. Un éxito del año 2008. En la voz de Julio Pipo Olmos Miranda. 9:22 en la carnaval.
2: Buenos días, compira Mauri. Oye, compira Mauri, qué Américo, qué Eric Berrío, qué Tapari. Es la voz de Chico Julio. Temones del recuerdo.
1: Hacete esa, Teresa. Oye, saludo para el Tito ahí que está haciendo un... Se está aplicando su colacha a esta hora. Oye, Tito, pero una no es ninguna, pues, papi. O se le repite la...
3: ¿Cómo estás? Por acá un saludo a su Pachiperri, que tenga un buen tono, y saludo para todos los carnavaleros y carnavaleras.
1: Saludo para Davis, mi Guachiperri, estar a la mañana. Un abrazo, mi Guachiperri.
4: Oye, Mauri, ¿qué tema desempolvaste? ¿Qué pedazo de tema? ¡Qué terrible! ¡Qué buena! La cachorra estaba vuelta loca aquí en la cocina.
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6: Hola Mauri, buenos días. Consulta, ¿qué pasa con la 91.5 de Calama? Que ya no se escucha en esa emisora y otra radio. Yo antes subía a la mina y escuchaba la 96. De Antofagasta hasta el Oasis y pasadito Chacabuco, escuchaba la 91.5 y ahora no la puedo escuchar.

0: Ahí está la respuesta.
1: Que sí, que estoy medio dudoso. ¿Por qué estás tan contenta, vos? Y quiere ir a ver el mundial.
0: Ah.
1: No sé, está muy contenta. Pero bueno, ¿qué querés que te diga?
0: Con tal que no te pida que la lleve a Estados Unidos, está todo bueno. Oh, prefiero mejor que lo vea por la tele, que quiera pegarse el pique para allá. Ahí Charlie me estaba contando que para el partido de Brasil-Marruecos, más de 8 millones de pesos tendría que gastar el entrar si es que llega a ir. No, con 8 palos.
2: Cupita, ¿qué pasó con la señal de Calama? Se juega la... ¡Pi!
1: Y me está preguntando que si la tele se le puede hacer zoom. ¡Mira, bu! ¡Mira!
0: Sí, porque tengo entendido que la foto también que le mandé también le hace zoom a cada rato.
3: Buenos días,
0: ¿cómo está?
3: Reportando ese tío, maldito aquí, reportando, empezando el día acá en el laburo. Saludos a los carnavales, los carnavaleros, carnavaleras. Un saludo especialmente al país de Canadá. Está mi sobrino en la ciudad de Montreal.
0: Ay, ay,
3: a mi primo.
0: Yo pensé que Canadá, aquí en el Nuevo Uribe.
3: A la distancia. Y especialmente un saludo a mi tío, que le dicen el Chululo. Y a mi sobrino, que está en Canadá, igual que está en Montreal, que le dicen Rayo Chululo.
0: Ah, están allá.
3: Yo tengo un buen turno, hartas bendiciones para usted y familia, a todos de la radio. Muchas gracias. Bye, bye.
0: Me asusté, Osvaldito, yo pensé que tenía que ir a enrolarse.
4: Oye, Mauri, lo que pasa es que tanto hablar de juguetes es que me echó un hambre, güey.
5: Mauri, como una visita ahí, hoy estaré a las 4 de la tarde ahí, afuera del Esponor, para quien quiera dirigirse ahí a Antofagasta hasta el terminal. 5.000 pesos por persona. Ya, 5.000 pesos por persona.
0: Harto tarde llegaste, Bolucho. Tienes que haber dejado trabajando alguien en el vehículo por esos días.
6: Buena, Mauri. No, pues hijo. Vale, gracias. Me alegra el día a usted, Mauri. Me alegra el día a usted en la radio.
0: Era,
6: vale.
0: Era el país de Canadá, pues yo pensé que tenía que pagar carrera de aquí al Nuevo Río.
7: Buenos días,
0: ¿cómo está?
7: Que tenga un lindo, maravilloso día. Y lindo regreso a casita, lleno de bendiciones para todos ustedes. Y saludos. Bendiciones. Y saludos a mis bebés.
0: Saludos, ya, que maravilloso día por lo demás.
8: Corpira Mauri, una consulta. Dígame. ¿Quién está en este fin de semana en el casino el día sábado? ¿Quién va a estar?
0: ¡Jordan!
8: Y lo ¿Y otro, tú? Me regalé unos temas para escuchar aquí en la ruta, camino a Calama. Algo de los maravillosos.
0: ¿Ya?
8: Mil amores.
0: Mil ya, amores. Mira. Ya.
8: Que fome que ya nos escuche la 91.5. La carnaval de Flaquito Santana. Ya, Bospira, los vemos.
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6: Esta es la hora. En su Radio Carnaval ya son las 9 de la mañana con 31 minutos.
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1: Vamos con la revisión de más económicos a esta hora de la mañana en su Radio Carnaval. Tome lápiz y papel, datitos suben y se...

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0: Ya son las 9:36, 9:36 en su Radio Carnaval. Oye, para mi compadre Nelson en Estados Unidos y para Marito, que va en la ruta a esta hora de la mañana.

0: Oye, Mauri, soy la cachorrita, para los dos nomás. ¿Qué canal va a transmitir el mundial? Dame el dato, porfa. Pero que se vea clarito.
1: Hoy día la ceremonia inaugural la transmite Chilevisión y el primer partido también Chilevisión. ¡Chilevisión Deportes!

0: Oye, Mauri, ¿Telenorte no transmite el Mundial?
1: ¿Y para qué van a ver el Mundial si ni siquiera va a salir Chile? ¿Y para qué van a ver el Mundial si ni siquiera va a salir Chile?
2: Apareció la papa parrona, Mauri.

0: Mira, buenos temas eso, buenos temas. Ojo ahí, Américo, Américo parece que está cantando. Américo, ¿no? Américo, ¿no?
1: Correcto.

0: través de la que más escucha su radio Carnaval. Buenos días.
1: Buenos días, Mauri.
0: Buenos días, compadre.
1: Por aquí, Chentita, que tengas un buen turno, perrito. Bendiciones para ti y tu familia. Cuídate. Ya vamos subiendo para la negra el escalón para ir al descanso.
0: Los más ranqueados.
1: Buena, Mauri. Estábamos votando con una amiga, ¿eh?, para el partido de Brasil con Marruecos. Y voy solo por Brasil, ellas todas van al Marruecos. Por Marruecos.
0: Sí, pues es el primer partido que va a enfrentar Brasil con Marruecos. Correcto.
2: Oye, Morgado Díaz. Todo febrero. Marzo, abril, mayo y junio, llevo todos esos meses sin tomar y vos te colocás esa música, vos erís malo de adentro, vos.
0: Pero el problema es mío que el Pranker le haya jugado una mala pasada. ¿Qué culpa tiene Fanmabul?
3: Saludos, Mauricio. Buenos que tengo días. Un lindo día. Muy buena música. Saludos. A mí me gusta el fútbol. Me encanta el fútbol. Así que voy a ver todos los partidos.
0: Qué bueno, María.
3: Saludos. Saludos al que me está escuchando esta hora también. Saludos. A todos. Bendiciones. Un chorro de bendiciones para todos.
0: Óptimo y operativo.
3: Óptimo operativo. Óptimo. Toco pilla.
0: Saludos para la tremenda Anita María Veroiza. En el puerto salitrero de Tocopilla, a esta hora de la mañana.
4: Oye, Mauri, de ese mismo CD. Tírate el brujita norteña por YouTube.
0: Te conocí bailando, no sabía que tú eras hechicera. Bueno, Esteban, compadre.
5: Hola, Mauri, buenos días.
0: Buenos días.
5: Mira, quiero saludar a mi señora que hoy se encuentra de cumpleaños, Delia Riquelme. Hoy se encuentra de cumpleaños ahí, la vuelta para celebrar.
0: Delia Riquelme se le encuentra celebrando un añito más de vida el día de hoy de parte de su marido, de parte de Andrés. Esta jornada de día jueves 11. Muchas felicidades para Delia. Ay, Andresito va a llegar con su regalo, un regalo gigante que no cae en la casa el día de hoy. Para que lo reciba con los brazos abiertos, una tele de 83 pulgadas para ver el mundial. Buenos días.
6: Hola, Mauri, buenos días. ¿A qué hora juega Chile? ¿Hoy día no juega?
0: No, hoy día no juega, compadre. Hoy día no juega Chile. Y tampoco va a jugar tampoco.
7: La verdadera pregunta es: ¿irá a dejar a su marido ver fútbol o solo ella nomás va a ver?
4: Buen día, Mauri.
0: Buen día, Julito.
4: Un bonecillo de Benicillo, Mauri. Mauri, quisiera mandar un saludito al Michael Adornó. Un saludo al Michael Adornó. Que esté con todo el power para el domingo. Todo el power para el domingo, Michael. Saludos, viejito.
8: Vaya a aparecer la señora Tocopilla. Saludos, besito a Tocopilla.
0: Buenos días,
9: Mauro. ¿Tú sabías cómo se llama la escuela que da por calle Talca, por Enche Talca, el hospital militar Lorca, el que da por atrás, el que da para atrás para el estadio regional? ¿Tú sabes cómo se llama ese colegio?
0: Esa era la antigua escuela de Grecia.
9: Estamos parados acá limpiando el auto y adentro del colegio hacia afuera. Están tirando cualquier basura, están tirando la basura para afuera, para la calle. ¿Cómo que no tienen basurero dentro de la escuela o los profesores no les enseñan?
0: Si no me equivoco, eso se llama Armando Carrera.

0: Sí, es el Liceo Artístico Armando Carrera González. El que está ahí en General Borgoño. Patito. Correcto, el que está en General Borgoño es el Liceo Armando Carrera González, ex Escuela Grecia.
1: Hola, Maurito Morgado, por acá, Pato Rivera.
0: ¿Cómo está, Patito? Buenos días. Mauri.
1: Saludos a todos los carnavaleros. Oye, Mauricio, a un mes del fallecimiento de mi mamita, quiero mandarle un saludo al cielo a mi viejita, que me dejó para el Día de la Madre. Triste y conforme a la vez, Mauricio, por el hecho que ya está descansando mi vieja, no está sufriendo más de sus enfermedades, de sus llagas, de todos los malestares que ella tenía. Ya está en el cielo mi viejita, así que un saludo cordial y para mí, todos mis hermanos, que somos tres, fuerza y sigamos adelante, hermano.
0: Es lo que quiere la mamá.
1: Todo lo que lo enseñó la vieja.
0: Sí.
1: Vale, Mauricio.
0: Es lo que quiere la mamita, Patito. Y como usted dice, ya la mami ya ya no sufre, ya hizo su pega ya, pues ya hizo su tarea ya. Los dejó grandes, los dejó malcriados algunos. Sí. Especialmente el que mandó el mensaje, bastante malcriado, ¿no? Menos mal que la señora está descansando ya. Pues, ya no tenía donde le cayeran más canas a la pobre señora, canas blancas. Un abrazo, Patito. La tranquilidad que pudieron aprovecharla y estuvieron con ella hasta el último. Y eso, muy pocas personas tienen el privilegio de poder estar con las personas que parten al descanso eterno hasta el final de sus días. Y eso ustedes también tienen que tener la convicción y la alegría de haber estado con ella hasta los últimos minutos de vida. Así que

Susanito, eso es muy habitual, lamentablemente. Lamentablemente ahí vemos algunos choferes en todo ámbito de cosas, choferes en general, que el tema de la salud mental no está muy bien en algunos choferes. Ojo, no estoy hablando específicamente de un segmento o de un grupo de conductores. No estoy encasillando que ni diciendo que son los de la locomoción colectiva, no, yo estoy hablando de los choferes en general. Muchas veces la salud mental no está muy bien y esas son las formas muchas veces de poder solucionar los problemas de manera agresiva. Con lo de, gracias a Dios no pasó a mayores, ¿no? Claro, acá como me dice usted, muchas veces son los niños los que tienen que ver este pobre y triste espectáculo. Eso es lo más lamentable. Que muchas veces tienen que ver los niños el espectáculo que... O la flor del espectáculo que se manda a sus papitos, muchas veces. Pero los niños tienen la culpa de elegir a sus papás. Dice, buenos días, compita Mauri, que tengas un buen turno. Puedes saludar a mi sobrina Mía Mancilla, que hoy cumple 13 añitos. De parte de Juanito Rojas, de parte de su tío Juanito, un abrazo para Mía Mancilla en su cumpleaños número 13. Oye, yo escucho estas canciones como escuchar las canciones de Zootopía, güey. Zootopía es una película de dibujo animado ahí donde aparece la voz de Shakira específicamente, pero es escuchar las canciones de Zootopía, güey. La disponibilidad de terrenos para impulsar el crecimiento de Antofagasta marcó la visita de la ministra de Bienes Nacionales, Catalina Parot, quien sostuvo una reunión de trabajo con el alcalde de Antofagasta, Sacha Rasmilich, y posteriormente recorrió diversos terrenos fiscales ubicados en el sector norte de la comuna. La jornada contempló visitas a los sectores de La Chimba y La Portada, donde ambas autoridades analizaron alternativas para desarrollar futuros proyectos industriales, habitacionales, deportivos y comunitarios, con el objetivo de generar nuevas oportunidades de inversión y desarrollo para la ciudad. Tras el recorrido, el alcalde destacó la importancia de avanzar en la habilitación de terrenos para concretar iniciativas que permitan atraer empresas y generar empleo. Muchos de los desafíos de Antofagasta tienen que ver con la disponibilización de terrenos. Hemos estado invitando a empresas e inversionistas a mirar nuestra ciudad, pero para que estas inversiones se materialicen necesitamos contar con espacios donde puedan desarrollarse, señaló. Por su parte, la ministra Parot afirmó que una parte importante de los terrenos que rodean Antofagasta son fiscales, por lo que resulta clave planificar su uso de manera anticipada. Gran parte del cinturón de terrenos que rodean Antofagasta son fiscales y cuando no tienen orden ni planificación, los problemas se agudizan. Hemos venido a trabajar junto al alcalde para avanzar en una planificación anticipada y un ordenamiento real del territorio, indicó. Las autoridades señalaron que el trabajo desarrollado busca identificar terrenos estratégicos para responder a necesidades de vivienda, equipamiento y desarrollo económico, promoviendo un crecimiento más ordenado en la comuna.

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0: 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Esta es la hora.
6: Ya son las 10 de la mañana con 4 minutos.
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5: Esta es la hora. Ya son las 10 de la mañana con 32 minutos.
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0: Vamos con la revisión de económicos a esta hora. Tome lápiz y papel, datitos suben y siguen aquí en la Carnaval. 10:35, ¿qué tenemos? Se necesita conductor de transporte de personal con licencia clase A3, extranjeros con residencia temporaria vigente definitiva, disponibilidad para trabajar en turno 6x1, conocimiento en localización y uso de GPS, tránsito vial e ideal que conozca la ciudad. Interesados, enviar currículum vía WhatsApp al 984-588702. 984-588702. Oferta laboral solo para residentes de Antofagasta.
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0: 10:36 en la Carnaval, 10:36. Dice hola Mauri, saludos a la número uno en sintonía. Acá el Bruja, Dino Rodríguez, el compadre de pesca de tu papi. Saludos a tu viejo y a tu mami. Yo por acá, cuarto y último día, camino al Exponor con la delegación de la Universidad de Antofagasta en un taco re contento. Hay que levantarse más temprano. Hay que hacerlo de Zamorano. Dice un abrazo y por lo menos en buena sintonía. Saludos. Sí, Brujita, tenía que haber hecho lo de Zamorano, irse más temprano. Bueno, que aunque uno salga temprano al Exponer, igual va a llegar tarde. Es lo mismo, ¿no? Dice, ¿cómo está mi niño? Buenos días. Oiga, le quería comentar algo. Mi esposo tuvo un problema al micro 108. Hizo parar la liebre y le abrió la puerta de atrás. El chofer iba tan apurado que aceleró casi al tiro de una manera tan brusca que mi esposo se cayó de una manera muy brutal. La gente de la calle vio esto y se fue corriendo a parar la liebre, ya que el hombre ni siquiera tuvo la empatía de ver cómo estaba. Al final mi esposo se fue solo al hospital a constatar lesiones. Se hizo la denuncia, dimos con la secretaria de la línea y nos dijo que el dueño de la liebre justamente no se encuentra en la ciudad, que hay que esperar que él llegue para que él vea este tema. Algunos choferes son unos animales para conducir. En realidad, se están pasando para manejar mal y tener maltrato. Bueno, es lo que conversábamos recién, porque lo que le comentaba yo, que hoy en día está pasando muchas veces con la salud mental de los conductores en general. Porque acá esto pasa con algunos choferes de la locomoción colectiva, porque hay algunos choferes que se dan el lujo de poder pararle a los adultos mayores, de poder ayudarlos ellos mismos, salir de su zona de trabajo, salir del volante, ir a donde los adultos mayores, ayudarlos a subirse a la micro. Muchas veces ayudar es esperar a que puedan bajar de forma tranquila, de forma ordenada, pero hay otros conductores que prácticamente los pilla el reloj, los pilla la máquina y muchas gracias, hasta luego. Bueno, yo vi saber cómo está su marido, de primero. Se encuentra bien, espero que no haya sido nada complicado y tomar carta en el asunto, que esto no se puede quedar así. Lamentablemente, cuando no se denuncia este tipo de incivilidades, las metemos muchas veces bajo la alfombra y las líneas muchas veces no se atreven a denunciar. O muchas veces no se sigue el conducto regular por a lo latoso de hacer los trámites, de ir para allá, de ir para acá, que esto, que esto. Espero que su marido esté bien, Joey. Esperando que esté de muy buena forma y pronto, pasito a pasito se vaya recuperando. Y que tenga que hacer las denuncias correspondientes, como sea mi niña, por lo demás.
3: Hola, buenos días. Cobro de la radio Ganar, buenos días para todos. Oye, ahí el accidente que están escuchando del 108, lo tiraron por el desvío, ¿no? Porque no tiene nada que ver el dueño. No tiene nada que ver el dueño, por eso la línea tiene un presidente. Así que, ¿de qué estamos hablando? Lo tiraron por el desvío.
0: Claro, la respuesta es fácil, ahí tiene que responder la línea. ¿Por qué tiene que responder el dueño? La micro está prestándole un servicio a una línea. Acá no, por ejemplo, acá no se le puede acusar al dueño de la máquina porque el dueño tiene menos peso que un paquete de cabrito. Entonces aquí la secretaria de la 108 como que está evadiendo el tema. Claro, porque si uno va a hacer el reclamo a la línea, no pueden salir con esa respuesta de decirte, no, es que el dueño no está. Ahí me imagino que tendrá que abogar el presidente, el representante de la línea. Pero una respuesta tan absurda y tan burda de decir, no, es que no se puede hacer nada porque el dueño de la máquina no está acá. Mírate, sobrilla, siente el mismo del corazón. El chofer representa a la línea 108, no representa al dueño.
4: Qué discapacidad, y la micro ayer, las 4, entonces no la deja pegadita así a la solera. Entonces ella ella es chiquitita, entonces a ella le cuesta bajarse. Entonces llegó, la bajó y corren. Y corren como, con permiso de ustedes todos, corren como salvajes. Y eso, pues, y a mi hija le duele los brazos, todo, porque corren como salvajes. No ven que hay con discapacidad, no ven que hay de tercera edad. La otra vez también se cayó una señora ahí en la micro porque corre. La señora no se pudo firmar y la señora de tercera edad. Son muy, muy, muy salvajes.
0: Hay algunos conductores que son muy imprudentes por lo demás. No todos, hay algunos que son muy responsables y hacen una muy buena pega, pero lamentablemente por este tipo de acciones que cometen algunos de sus colegas, se echa por la borda todo el buen trabajo que hacen algunos choferes en la locomoción colectiva.
5: Muy buenas tardes. Ay, disculpe, yo soy la misma persona que llamó ayer, Doralisa Molina.
0: ¿Cómo le fue con los documentos?
5: Documentos que se me perdieron en el colectivo. Entonces aún no he tenido ninguna noticia.
0: Todavía no pasa nada.
5: A ver si de pronto sería tan amable hoy nuevamente recordar la persona que se lo haya encontrado, o si se lo han dejado al colectivero. Ahí hay un número de teléfono en las órdenes de los exámenes. Entonces necesito urgente esas radiografías de cadera y las interconsultas. Muchísimas gracias. Para la persona que se los haya encontrado o se los ha entregado al colectivero, les agradecería eternamente que me llamaran al número que sí está ahí. Muchas gracias, que tengan buen día.
0: Nuevamente vamos a hacer el mismo llamado que realizamos el día de ayer a los colectivos. Un colectivo, ella no se recuerda qué línea fue, pero sí que terminaba en 53. Se le quedaron olvidados en un sobre documentos, exámenes médicos, radiografía de cadera, interconsulta. Ya, esto se le quedó olvidado a la señora Dora Elisa en un colectivo la mañana de ayer. Desde el hospital, terminó su jornada en el hospital el día de ayer. Venía de hacer su trámite y se le quedó olvidado este sobre con esta interconsulta. Si algún amigo ahí de la línea de colectivos que termine en 53 logra divisar estos documentos, los tiene en su poder o los dejó en la garita, para que ahí nos pueda informar a través del WhatsApp y nosotros ahí hacemos el contacto directo con la dueña. Dora Elisa Molina, ¿ya? Si alguien, algún amigo ahí de la línea de colectivo 53 encontró este sobre con estos documentos, con esta interconsulta, se lo agradeceríamos de corazón.
6: Compita Mauri, las líneas que terminan en 53 son el 253, el 353 y el 53. Son solamente tres líneas que terminan con esos dígitos.
0: Ya, una de las tres líneas ahí a la auditora se le quedó este sobre con esta interconsulta ahí en el colectivo. Ojalá podamos. Usted sabe lo que significa hoy en día poder tener una hora, una interconsulta en la salud pública. Lamentablemente, de no aparecer, va a tener que hacer todo el trámite de nuevo, va a tener que darse la vuelta de nuevo. 10:44 es la que más se escucha.

0: 10:55 en la carnaval, 10:55, jornada de día jueves. Oiga, vamos hasta la comuna de Mejillones, porque la Seremi de Salud prohibió el funcionamiento del restaurante Libero de Mejillones luego de detectar una serie de incumplimientos sanitarios que representaban un riesgo para la salud de los consumidores. La medida fue adoptada tras una inspección realizada por la Unidad de Alimento de la Autoridad Sanitaria en el marco del Programa Anual de Fiscalizaciones con enfoque de riesgo instancia, en la que se constataron graves falencias en las condiciones de higiene y funcionamiento del local. Entre los hallazgos más preocupantes se figuraban roedores atrapados en trampas instaladas dentro de la cocina, feca de roedores en las bodegas, presencia de moscas sobre la superficie de trabajo, infestación de baratas vivas y muertas en sectores ubicados detrás de los equipos de refrigeración. A lo mejor ahí está lo del sushi. A ellos se sumaron alimentos con pérdida de cadena de frío y una mantención inadecuada de las temperaturas de conservación, situación que podría comprometer la inocuidad de los productos ofrecidos a los clientes.
1: No importa de dónde tú vengas.
0: Por eso tenían nuevo relleno alguno.
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2: 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Pero de Ivanivite, nosotros vamos a ser campeón del mundo de nuevo. Ojalá que le vuelva a ayudar Fantino para ser campeón del mundo.
0: Ay, con este Messi, pues. Más falsa que las láminas peruanas del mundial, pues.
3: Bueno, Mauri, ¿cómo estás? Por acá, en el Esponor, dándome una vueltita y esperando estar una de tu admiradora. Un fuerte abrazo, amigo. Cuídense.
0: Ah, está dándose vuelta el Exponor. Ya. No creo que ande viendo equipamiento minero.
4: Hola, Mauri Morgado, tengo usted muy buenos días.
0: Buenos días.
4: Estoy hablando bastante tardecito, pero porque ya nuevamente me tocó un examen que lo encontraron maravilloso, así que cada día más los aproximamos al final de esta cosa que estoy haciendo.
0: ¿Cómo al final?
4: Ya, Mauri, quiero saludar a todos los carnavaleros.
0: Todavía no se ve y ya se está...
4: A usted y a todos los carnavaleros de Antofagasta, de Chile y del mundo. Ya, Mauri, besitos, bendiciones.
0: ¿Cómo al final? ¿Al inicio, Bumberta? ¿Cómo que al final? Cualquiera pensó que se está así, como que se está despidiendo. Bueno, cualquier cosa nos avisa y conseguimos la sede. Conseguimos la sede, silla, mesa, llevamos té, café.

0: se está viendo derrotada antes de dar la pelea, antes de dar la batalla.
1: Buenos días, Mauri, que tengas un lindo día. Bendiciones, saludo a toda mi gente de Juan López, a todos.
0: Ahí está la Marcia Hierbas. Perdón, Herbas. No, dije eso. Llegaron al... Acá llegó uno ya.
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1: No, Mauri, no era eso lo que trataba de decir. Que estaba llegando al final del todo el proceso. Antes de la operación. Ya. Eso me refería asusté. Yo
0: dije, que ya Alejandro va a quedar viudo.
1: Los últimos detalles. Eso, pero no, y bueno, si me muero, yo no quiero café, porque no me gusta el café, té, pero de hoja, para la gente que va ahí.
0: A usted no le gustará el café, pero la gente que va a los velorios le gusta el café, pues, más encima ahora el de noche, y hoy en día muchas veces ni café ni té se toma ya, así que... Yo el otro día fui a un velorio, hasta una botella de pisco estaban sacando de abajo el cajón. Nos falta el invitado que dice, oye, si compramos algo para el frío. Ya como que el café ni el té ayuda mucho para el tema del frío. Hay que aplicarle algo más fuerte, dicen algunos.
3: Oye, Mauri, yo llevo los juegos artificiales.
4: No, yo empiezo con el cuento, oye. Está helado, ¿ah?
0: ¿Eh? Sí.
4: Hace frío, sí. ¿No? Y decimos algo.
0: No, y dice, no, está helado, hace frío. Y se compran los displays al hielo, ¿ah? ¿Eh?
1: Sí, Mauri, yo he ido a velorio, que cerveza al destajo y con asado de velorio hoy en día. Las cosas han cambiado mucho.
0: Sí, falta un poco más que le pongan un barril chopero nomás. Dice Mauri, no, si ahora va a un velorio y dicen lleve su bebestible y comestible. Sí, también.
1: Oye, mi niña Mauri, también quiero darle las gracias a los vecinos acá porque tuvimos un incidente con un perrito.
0: ¿Ya?
1: Que estaba en muy malas condiciones, que fue atacado y pensamos que también fue golpeado. Y bueno, darle las gracias ahí a la vecina Blanquita, al Max del kiosco El Quijote, a don Claudio y a todos los vecinos que aportaron para poder bajar al perrito y que estuvieron en la veterinaria. Muchas gracias a todos los vecinos que se portaron un 7 con el perrito que estuvo accidentado. Gracias a todos.
0: Qué bueno, Marcita. Qué bueno. Me alegro mucho.
4: Mauri, bueno, es algo como para mí anécdota, ¿cierto? Anecdótico. Estaba yo en el sur hace una semanita atrás, ¿cierto? Murió un compadre que pertenecía a un grupo folclórico.
0: ¿Ya?
4: Compadrito se tomó una mala determinación, ¿cierto? Y cuando lo estaban velando, oye, llegaron cualquier gente, el tema de la música, compadre. ¿Y para qué te encargo el virus? Y las cuecas. Los dos días, las dos noches, compadre. Métele y ponga. Por puro cordero al palo, compadre, esto no va para la sala.
0: No, allá en el sur los velorios son de tiro largo. Sí. Son de tiro largo los velorios para allá. Es lo que pasa muchas veces con el tema cuando fallece algún músico. Los escenarios están ahí. Vamos tocando y lo que menos puede faltar, su bebestible.
3: Mauri, y voy a llevar la llorona. Yo tengo 4 lloronas. Son lloronas.
0: Yo conozco alguna que aparece en los 15 y los 30.
4: Pero mismo, ese compadre era músico, pertenecía a un grupo folclórico.
0: Por eso.
4: Un músico folclórico.
0: No, y ahí, a pura cueca, te baja la serenidad y... Claro, y no falta el que dice, no, vamos a buscar empanada, hagamos un asado. Cordero al palo, cabrito y todo lo demás.
4: músicos de todos lados, compadre.
0: Sí, po.
4: Hasta de Punta Arenas llegó gente a tocar los comparitos ahí. Imagínate.
0: Ni conocían al finado, pero igual fueron a meterse allá. Lo que pasa también hoy en día en los velorios, po, muchas veces... Algunas personas no, ni siquiera han visto en pelea de perro al finadito y igual llegan ahí a dar las condolencias. Bien, chaya, para comer y para tomar, está todo bueno, todo pasando.
5: Sacan hasta el muerto a bailar.
0: Sí, no es chiste. Como ese cuando llegó el caballero y le dijo a la señora, señora, lo siento, no, déjelo acostadito.
6: Hola, Mauri.
0: Me acordé del otro chiste ese. Pero no, aquí no había muerto una persona, había muerto un animalito.

0: se lo entierro. Y ahí, ¿qué hacemos con el gato?
1: Buenos días.
0: Buenos días.
1: Que esté muy bien. Mauri, no, para allá los velorios son de 3 a 4 días y con comilona, con trago. No, allá es muy distinto.
0: Sí, bo.
1: Las despedidas son despedidas, bo. O sea, no, allá son pocas.
0: No
1: las
0: se escatiman gatos. Ah.
1: Que así que son tristes, para no. No, ellos lo hacen como una fiesta el velorio.
0: Dice, hola, nada que ver. ¿A quién se le ocurrió comer en un funeral a un guatón inconsciente? Piensan en puro comer. No, pero señora Ceci, si se celebra de distintas formas, pues. Se celebra de distintas maneras. ¿Por qué tiene que, qué tiene usted en contra de los guatoncitos, señora Ceci?
2: ¿Ah? Un poco de respeto con el difunto, compadre.
3: Oye, Mauri, entonces el velorio de mi abuela la semana pasada no tuvo ni un brillo, entonces. Lo único que tomamos fue café. Puta, el velorio es fome.
0: ¿Se da cuenta usted que antiguamente usted dejaba de puño y letra un mensaje? Había un libro para dejar las condolencias. Hoy en día escanea un código QR y le manda las condolencias por internet.
4: Hace 12 años falleció mi compadre y a él le gustaba mucho la música, bailar.
0: ¿Cómo chuparon eso?
4: Así que en el patio se pusieron unas mesas de Coca-Cola, velita, le hicieron tipo pop. Uy, fue, pero todo el mundo conversaba. Él se le despidió como a él le gustaba vivir. Feliz.
0: Ya, vamos a la pausa y luego seguimos hablando de las comilonas en los funerales. Regresamos.
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11: 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Ya son las 11 de la mañana con 9 minutos.
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0: 11 ya con 20, esta hora de la mañana, 11 de la mañana y 20 minutitos en esta jornada de día jueves, a través de su radio Carnaval. Ya, para los que están preguntando, 1:00 p.m. empieza la inauguración del Mundial en el Estadio Azteca, primer partido que se va a jugar a las 3:00 p.m. ¿Cómo está, flaquito? Buenos días.
1: Buenos días, ¿cómo
0: está? Buenos días. Así es.
1: Buenos días, buenas tardes.
0: ¿Cómo está, coleguita?
1: ¿Cómo estamos? ¿Cómo día jueves?
0: Oye, bastante helado en la mañana, estábamos conversando ahí fuera del micrófono.
1: Había viento en la mañana, sí, había viento.
0: Viento, dile a la lluvia.
1: Y anoche estaba nublado. Feo estaba.
0: Pero igual hacía...
1: Estaba heladito. Pero hoy día tenemos solcito, ojalá que se mantenga así, sí. A pesar que el sol no calienta a nadie, pero... Ahí estamos.
0: ¿Expectante para disfrutar del Mundial, flaco?
1: Bueno, estamos esperando la inauguración a las 13 horas. Ayer estaba viendo algunas imágenes en televisión de todos los preparativos, los dispositivos de seguridad también.
0: Oiga, ¿sabe usted que este Mundial va a traer sorpresa en cuanto al tema futbolístico?
1: ¿Cómo así?
0: Se lo voy a comentar.
1: Por favor.
0: Por ejemplo, una de las novedades del Mundial será que en todos los partidos, sin importar el grado de calor, habrán pausas de hidratación, que se llaman cooling break.
1: Exactamente. Bueno, eso lo implementó la FIFA a nivel mundial hace un tiempo, justamente para luego aplicarlo en el Mundial de Fútbol.
0: Correcto.
1: Ya que es la famosa pausa de hidratación, que le llaman.
0: Pausa de hidratación. Pero esto se va a llevar a cabo en todos los encuentros, independiente.
1: Que haya frío, haya calor, haya lluvia, haya nieve, la pausa de hidratación.
0: Da justamente lo mismo.
1: Así. Bueno, además que también aprovechan los técnicos en esa pausa para entregar las instrucciones, ¿cierto?, a sus dirigidos.
0: Bueno, y también hay unas modificaciones para poder optimizar el ritmo y el juego también para poder evitar pérdidas. Por ejemplo, se va a introducir una cuenta hacia atrás de 5 segundos para los saques de banda y los saques de fondo, y de 10 segundos para las sustituciones. Si el saque de banda, ojo con esto, supera los 5 segundos, se dará el saque de banda al equipo contrario.
1: Así como
0: el
1: mal sacado que claro, se antiguamente.
0: Claro. Y cuando ocurre un saque de fondo, se va a conceder un córner para el rival.
1: Ya, o sea, eso...
0: Saca el arquero, se demora...
1: Córner. Bueno, eso también para evitar un poco, porque usted sabe que los arqueros tienen sus mañas.
0: Sí,
1: sobre todo cuando van ganando el partido, empiezan a hacer tiempo, ¿ya? Y se arreglan las medias y empiezan
0: los guantes,
1: un tema ahí.
0: Bueno, en el VAR también amplía las competencias. Por ejemplo, podrá intervenir antes de que el balón entre el juego en un saque de esquina o un tiro libre por infracciones del equipo atacante que tenga un impacto directo en un gol, un penal o una sanción disciplinaria. Se va a recomendar también la revisión de la acción del árbitro, que decidirá si se repite el córner o el tiro y sobre la medida disciplinaria.
1: Ya.
0: O sea, él va a tener mayor relevancia y mayor injerencia el VAR en este momento.
1: Absolutamente, bueno, que en el fondo algunos están de acuerdo, otros no tanto, pero viene este VAR a poner ley en el partido, ¿ya? Pero en este Mundial se van a estrenar todo este tipo de cositas.
0: Ahora, ¿se irá a utilizar ese donde habla por los parlantes del estadio el árbitro?
1: No lo sé si estará implementado.
0: Porque
1: en el Mundial.
0: Porque en algunos lugares...
1: Sí, en el fútbol chileno, por ejemplo, el árbitro sale con voz de mando, dice, ¡el jugador de la camiseta!
0: Entonces, ¿se irá a utilizar a lo mejor en el...?
1: Bueno, estaremos atentos a todos estos cambios que tiene hoy día el fútbol en este Mundial de Estados Unidos, México, Canadá 2026.
0: Mire, la tarjeta roja también.
1: ¿Ya?
0: ¿Se acuerda usted de todo lo que pasó con Vinicius?
1: Sí,
0: por
1: sí,
0: el
1: sí.
0: tema de la homofobia, tema discriminatorio. Bueno, ante conductas discriminatorias e inapropiadas, a discreción del organizador de la competición, cualquier jugador que se tape la boca en una situación de enfrentamiento con un adversario podrá ser sancionado con tarjeta roja.
1: Exactamente. Bueno, de hecho, los jugadores tomaron esa decisión de hablar con la mano en la boca porque la televisión captaba muchas veces lo que decían.
0: Claro.
1: Entonces, así es que hay varias reglas que se van a implementar para este Mundial
0: así
1: de fútbol.
0: Bueno, inauguración que estaba prevista para las 13:30 horas. A la 1:00 p.m. comienza la inauguración, donde hoy día es la inauguración en México.
1: ¿Ya?
0: Mañana, Canadá y Estados Unidos.
1: Ya, perfecto.
0: Doble inauguración mañana. Bueno, y hoy estará Shakira, Maná, ¿ya? Alejandro Fernández, Belinda, Los Ángeles Azules, J Balvin, Lila Downs, Danny O'Shean y la cantante sudafricana Tila.
1: Bueno, ojalá que se transmita íntegro toda la inauguración aquí en Chile.
0: O sea, Chilevisión lo va a hacer.
1: Ya, perfecto, perfecto. Y el mensaje justamente es a la no discriminación, la homofobia, uh-huh, ¿cierto? La xenofobia también, ¿ya? Son mensajes potentes también que entrega este Mundial de Fútbol.
0: Esta es la tercera vez que el Estadio Azteca recibe una inauguración de un Mundial. Ajá. Años 1970, 1986 y 2026.
1: Bueno, a pesar que el mandatario estadounidense por allá estaba haciendo algunos actos discriminatorios, pero bueno.
0: Bueno, primer partido a las 15 horas.
1: 15 horas.
0: México, Sudáfrica.
1: Perfecto, ahí estaremos entonces con la televisión a todo color. El Mundial de Fútbol.
0: 11:26, ¿vamos de inmediato con...?
1: Por supuesto que sí, vamos de inmediato con nuestra invitada para conversar a esta hora de la mañana.
0: A ver, ¿cómo vino? Radiante, digamos.
1: Viene vestida de futbolista, ¿eh?
0: Sí. Sí.
2: Shakira.
1: Sí, creo que jugaba por Trasandino, me contaron por ahí.
0: Agradece que no jugó en Estados Unidos.
1: Ya.
2: ¿Por qué?
0: Pero jugaba por Detroit. Allá en uno de los equipos de allá.
1: Oiga, por favor.
0: Pero si, pero si, pero si, pero si, pero si está el equipo.
1: Oye, los burros hablando de oreja, qué terrible, ¿eh? Qué terrible, ¿cierto?
0: ¿Cómo está Palomita Supercaso?
2: Bien, hola, hola, chicos.
1: ¿Cómo estás, Palomita? Buenos días.
2: Bien, buenos días. Bien, gracias a Dios.
1: Sí, sí, sí. Radiante, la veo.
0: ¿Le gusta el fútbol?
2: Poco.
1: Ya. ¿Qué deporte le gusta a la Palomita?
2: El tenis.
1: El tenis.
2: Sí.
1: Ya.
2: Me encantaba, era el Chino Río.
0: Tenis Luca, tenis. Oh, no.
2: Ay, ¿por qué tiene que decir que es un deporte cuico?
0: No, yo no digo deporte cuico. Es que nosotros teníamos un amigo que también jugaba tenis. Claro. Todos los días.
2: Yo no juego, me gusta verlo.
1: O tenemos un amigo nuestro que decía: tenis 10 lucas, tenis 5 luquitas, tenis 20 luquitas. Y le pusimos
2: no,
1: el tenis.
2: No, en ese sentido no. Yo no quiero.
1: ¿Cómo está Palomita? ¿Cómo va el
2: bien,
1: bingo?
2: Bien, bien. Preparando el bingo ya.
1: Ya.
2: Así que la señora está muy entusiasmada también.
0: Bueno, recordemos que es el último bingo el del último baile bingo Hijo de Dios y María.
2: Hijos de María.
0: Este próximo domingo, a partir de las 16 horas 4 de la tarde, ahí en calle Maullín 5549, para que usted vaya por tan solo 3,000 pesos, podrá tener una tarde entretenidísima para poder participar y colaborar.
2: Con muchas cosas, con mucha comida rica que están preparando. Sobepillas, todas esas cosas. Pasada.
1: Ya.
0: Empanaditas de queso.
2: Empanaditas de queso completo.
0: Chocolatito.
2: Pizza.
0: De vez en cuando.
1: De vez en cuando.
2: No me imagino ustedes.
0: Y
2: ya, ¿qué porque, más? Porque los dos tienen
1: ya, el... tecito, cafecito. ¿Qué más tenemos en el bingo?
0: Sopa y
2: de
0: tina.
2: Todo.
0: Y después capaz que la tía Maye se saque un consomé de nuevo.
2: Claro, exactamente. Oiga, a propósito, mañana dijo la señora que mañana venía ella.
1: Ya.
2: Acá. Porque le va a traer unas entraditas, no sé cómo fue.
0: Ah, ya, ya, ni un problema para poder regalar para el domingo.
1: Ahí estaremos atentos entonces esperando.
0: Oiga, por si acaso. Todos los premios en dinero en efectivo por lo demás.
2: Exactamente, solamente dinero en efectivo, así que para que la gente vaya, lo pase bien, se ría bastante, ¿ya? Que lo que hace falta en este momento.
0: Ya, bueno, ¿dónde podemos ya comenzar a comprar las entraditas para este próximo domingo?
2: Oye, en el teléfono de la señora.
0: Y los lentes.
2: No, no, casi los lentes.
0: Y los lentes.

0: ahora entonces.
1: Como lo hizo aquí su colega.
0: Perfecto, va directamente ahí.
1: Va okay. directamente.
0: Ya está.
1: Pasa bien. Y que le diga que se van a reír bastante en este bingo. Están. Ah, le cuento.
0: ¿Qué pasó?
1: Vuelve su gran amiga.
2: Ah, ya.
1: Debuta.
2: La rescataron ya.
1: Sí, la rescatamos ya, ayer. Ya tuvo conversaciones con la señora.
0: ¿Ya?
1: Ya. Y ahí, porque también ya hay sorpresa para septiembre.
0: Ya, perfecto, entonces. Oye, el bingo, así que, este domingo 4 de la tarde.
1: A las 4 de la tarde.
0: Maullín.
1: Uy, la dire, usted lo sabe.
0: Altura del 55.
2: Maullín 5549.
1: Exactamente, usted se lo sabe de memoria.
2: Ya, entonces 4 de la tarde, 3 luquitas al valor de la tarjeta. Llegué temprano, ya es importante. El bingo.
1: Porque si no va a encontrar hueco alguno, señora, porque allá está lleno.
2: Pero el bingo comienza a las 4, pero usted tiene que llegar 2:30 para que tenga un buen espacio, un buen lugar donde poder disfrutar. Y por favor, cuando estén en el show, no se atraviese.
1: ¿Ya? Sí, por favor, porque para la gente que estamos trabajando en ese momento. Uno se distrae también.
2: Sí. Y la mamita.
1: ¿Qué pasan con una bandeja de huevos.
2: De empanada, payada. Bueno, y la mamita que van con los niños también. Quédate ahí, cabrón.
1: Ay, que asociégate
2: ahí.
0: Sí, bueno, de hecho, la vez pasada pasó una señora con una bandeja con longaniza.
2: ¿Ya?
0: Se desconcentró la paloma, vos.
1: ¿Cómo se desconcentran muchas?
2: Especialmente.
1: ¿Y usted que me habla, oiga, cuando usted tiene una cosa media oscura para ella?
0: Yo estaba mirando nomás, yo estaba observando. Sí, ¿no? Sí. Ya.
1: Ya, no era la longaniza suya, ¿no?
0: No da.
1: Oiga, que la gente sepa
0: ya,
1: que.
0: Ya, pongámonos serio, por favor.
1: Ya, ya. Oiga, en este bingo va a contar con la presencia de Andrea Müller, ¿ya? María Paula Donoso, Linda Mackenzie, la señora, la faraona. Junto a su marido Humberto Gutiérrez, por supuesto también el charro Marcos da Silva, y que les habla Paloma Surcaso. Y Ashley Thompson, que se nos reintegra nuevamente.
0: Bueno. Vuelve entonces a la escena. Muy bien.
1: Exactamente, porque el bingo pasado no estuvo, porque creo que estaba medio enfermita. ¿Ya? Así que si no está escuchando, porque ayer no estaba escuchando, que ya la anunciamos y que perfecto. Esté tranquila en su casa.
0: Le mandamos un saludo grande a esta hora de la mañana.
1: Que esté un poquito enfermita y que se recupere y que esté bien para el domingo, que eso es lo que nos importa.
2: Sí, pues,
1: y
2: el bingo en calle Maullín, no se debe meter otro bingo el domingo,
1: claro,
2: ya.
1: Claro, que no va a andar por otro
2: bingo. No vaya a meterse el bingo en la sede, ya.
1: Claro. Y que anda hablando de cera.
2: Ya, domingo entonces, 4 de la tarde, Maullín 5549. ¿Me repite el número telefónico para el tema de las entraditas, por favor?
1: El número telefónico, uy, volver para arriba. Ya. ¿Usted lo tiene a mano? No.
0: Ahí
1: ya,
0: está.
1: 97 86 31 766.
2: 766. Ya a ese número usted ya puede comenzar a reservar sus entradas para este próximo domingo. 3 luquitas el valor de la tarjeta.
1: Recuerden que es el último bingo de este tiempo hasta octubre, hasta que volvemos octubre. En Gloria y Majestad. Como
0: perfecto. Puedes,
2: ¿sí? con un espectáculo totalmente renovado. Por
1: renovado, como se dice en todos los
2: en
1: espectáculos.
2: En el rubro.
0: Bueno, que le vaya muy bien.
1: Muchas gracias. Gracias porque me recibieron esta vez que viene. Mañana viene la señora. Ya,
0: ya perfecto.
1: Ahí cuidado.
0: Ahí cambia la cosa.
1: Claro, cambia. Tú sabes que es un terremoto andando.
0: Sí.
1: Ya. Pero bueno.
2: Gracias, Palomita.
1: Nos vemos.
2: Siempre.
1: Gracias,
2: un
1: chiquillo.
2: Gusto tener aquí
1: que nos veamos luego.
2: Así será.
0: ¿Ya? Que te vaya muy
1: gracias,
0: bien.
1: Gracias, gracias. Chao, chao.
0: Chao, chao. Que estés bien, ¿ah?
2: Vamos a la pausa.
0: Vamos a la pausa, señores. Pausa, volvemos.
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8: Esta es la hora. En su radio Carnaval ya son las 11 de la mañana con 34 minutos.
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2: Vamos con la revisión de más económicos a esta hora de la mañana. Tome lápiz y papel, anote. Empresa del rubro mantención requiere contratar vulcanizador con educación media completa, a lo menos un año de experiencia en vulcanizado en frío de neumáticos, especialmente en tractocamiones y semirremolques, conocimiento en balanceo y alineación de ruedas. Deseable licencia de conducir clase B, disponibilidad para trabajar de lunes a sábado, residencia en Antofagasta, excluyente. Interesados e interesadas, enviar currículum actualizado al correo selección@err.cl, selección@err.cl. O pueden contactarse vía WhatsApp al 984-58-8702. Clínica Dental Miscanti necesita incorporar a un o a una asistente dental para la sucursal ubicada en el sector sur, Avenida Brasil. Funciones: prestar apoyo a los profesionales en los procedimientos odontológicos de los pacientes. Apoyar también en los procedimientos odontológicos y recepción del paciente, asistir al odontólogo en distintos procedimientos, toma de radiografías, orientar al paciente en complemento a lo indicado por el especialista y mantener el box en condiciones higiénicas. Se ofrece sueldo líquido de 800.000 pesos, horario de trabajo los días lunes de 10 a 13.30 y de 15.30 a 19.30 horas, martes de martes a jueves de 9.30 a 13.30 y de 15.30 a 19.30 horas, días viernes de 9.30 a 13.30 y de 15 a 19 horas, sábado desde las 10 de la mañana hasta la 1 de la tarde. Interesados, enviar currículum al correo pcastillo.ponce@gmail.com, pcastillo.ponce@gmail.com. Empresa de seguridad necesita contratar guardia de seguridad con curso OS10 vigente. Jornada de turno 7x7. Interesados pueden tomar contacto al 931-90-9302. 931-90-9302.
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0: 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Hola, buenos días.
3: Buenos días, buenos días. Buenos días, Radio Carnaval, saludos para todos los oyentes, Flaquito, que tengas un lindo día.
2: Muchas Mati gracias.
3: Mabri, también
0: gracias,
3: para ti.
0: Yaque.
3: Qué rico escuchar en la mañana a los dos
2: muchas
3: juntos,
2: gracias,
3: tanto
2: muchas
3: así
2: gracias.
3: En la mañana y en la hora de noticias.
2: Las noticias.
3: Saludos a todos los carnavaleros.
0: Gracias, Yaque.
2: Saludos, Yaque.
4: Hola, Flaquito.
2: Hola.
4: Mauricio, buenos días a ambos. Hoy una consulta. Allí cuando regan el pasto en la costalera del mes, estoy en un mandejón con pasto. ¿Pero por qué las mangueras están apuntando para el cemento? El cemento va a crecer también. En hartos lados pasa lo mismo aquí en la costanera. Gracias.
0: Es que muchas veces pasa que se roban los aspersores, pues.
2: Sí, puede ser el problema, entonces queda tirando agua para cualquier parte.
0: Claro,
2: sí. De hecho, el otro día mi compadre había recién lavado el auto.
0: ¿Ya?
2: Y pasó por ahí. Ándate, cabrito.
0: En la mañana pasó. Y ojo con la poza de agua que está ahí en Avenida Bonilla al llegar a Juvenal Morla, frente al E97, producto ya, de la, sí, la rotura ya de matriz. Hola.
5: Buenos días, Flaquito Santana.
2: Buenos días.
5: ¿Cómo estáis, Mauri Morgado?
0: Bien, Marcelito.
5: Bien, Marcelito. Oye, Mauri, te faltó el Enjoy Antofagasta. Te faltó eso.
2: Por favor, dele.
5: Ya, Mauri, que tengan un buen día los dos. Un abrazo a la distancia.
6: Enjoy Antofagasta.
7: ¿Cómo te encargo la...? El río que corre ahí en la ruta saliendo a Antofagasta por la 28.
2: ¿Ya?
7: Ahí pasadito el puente. Con pura agüita de. De alcantarillado.
2: ¡Qué grande que viene el río!
8: Muy buenos días, Mauri.
2: Buenos días.
8: Igual al Flaquito ahí. Que tengan un lindo, una linda jornada. Y ojalá sea todo bueno. Eso es, saludo a todos los carnavaleros, eso es, acá el rosquero.
2: Saludo para el rosquero.
9: Mirando a lo de las personas, por lo menos un lavado gratis. Y saluditos para el tío Cristian.
2: Saludos.
0: El tío Cristian.
2: Muchas gracias.
7: No, va a ir el flautito ahí muy apegadito y te saltan los viejos porotas en el.
0: Tenía que salir con lo suyo,
7: ¿verdad? A mí me pasó lo mismo, Flaquito. Pasé el auto recién lavado. Quedó cochinito.
2: Sí.
7: Cochinito.
2: Estaba recién encerado, sí, ese auto, recién encerado.
0: Es lo que pasa, pues, flaco, común y habitualmente y con los vehículos muchas veces. Ay, Dios mío. Dice, saludo para mi cumpi Carlitos Videla de parte de su viejo amigo Juanito Tejada.
10: No creo,
0: Noche de brujas. Con el amor no se juega.
1: La mañana con sabor a carnaval, 11:47 minutos.

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6: Esta es la hora en su Radio Carnaval, 12 horas con 6 minutos.
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0: El Mundial de Fútbol, señoras y señores, estamos directamente transmitiendo. Bueno, mentira, estamos acá en Antofagasta. No le mienta a la gente, Lo que sí, hasta próxima la inauguración. ¿Cuánto queda la inauguración? A las 13 horas, 1 de la tarde.
1: 13:30.
0: Son las 12 con 18 minutos. Tenemos contacto a esta hora, Mauricio. 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
1: Diego Valenzuela, a esta hora de la tarde, nos acompaña y nos saluda. Dieguito, ¿qué tal? 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
0: 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Diego, bueno, estamos entrando en una época ya mucho más fría, ya comienza el invierno próximamente, 21 de junio, y tenemos que estar preparados. 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
2: 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Y por ejemplo, por nombrar algunos, dentro de lo que más está buscando la gente debido a estos cambios de temperatura y las infecciones respiratorias que abundan mucho en estos tiempos, ¿cierto?, de tantos cambios de temperatura, como los resfríos, las gripes, la influenza, uno de los medicamentos más que la gente busca es el paracetamol, el ibuprofeno, el naproxeno, también medicamentos naturales como el abrilar, el paltomiel, ¿cierto?, que viene en distintas presentaciones. Entonces, igual hacemos harto hincapié con los medicamentos naturales, como los que mencionaba recién, por ejemplo, el paltomiel, que es un medicamento expectorante, muy bueno para despejar las vías respiratorias. Tiene una función que ayuda a disolver las secreciones de los bronquios, es decir, las flemas, y despeja así las vías respiratorias para ayudar a prevenir una obstrucción, que las personas se ahoguen debido a la acumulación de flema. Entonces, el paltomiel es un medicamento muy bueno que tiene propiedades para despejar las vías respiratorias y viene en sus presentaciones tanto para niños como para adultos. Otros suplementos que igual recomendamos mucho es el propóleo, por ejemplo, que viene también en distintas presentaciones, como por ejemplo en jarabe, viene en caramelos, viene también en spray para la garganta, muy útil para la faringitis y la amigdalitis, es decir, el dolor de garganta que se produce generalmente acompañado por los resfríos, que se produce por una inflamación en las amígdalas y en la faringe. Entonces, el propóleo también es un medicamento, como mencionaba recién, antiinflamatorio y además es antibiótico natural para combatir la faringitis y amigdalitis. Y de los medicamentos que mencionábamos recién como antiinflamatorios, el ibuprofeno, el naproxeno y el diclofenaco, son unos de los medicamentos que la gente más está buscando debido a las 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
2: Exacto, siempre se agradece mucho ese apoyo, porque es necesario siempre que las personas sepan que si padecen de una enfermedad crónica, ya sea hipertensión, diabetes, alguna enfermedad a los riñones, enfermedades al hígado o enfermedades al corazón, siempre deben mencionar lo que tienen y los medicamentos que toman, para que uno pueda ofrecerles siempre la mejor alternativa. 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Entonces es importante eso, que los pacientes siempre informen sus enfermedades de base y los medicamentos que toman, para que uno pueda así ir buscando la mejor alternativa.
1: Claro, o muchas veces si están con algún tratamiento complementario también.
2: Así es importante eso, que lo mencionen, para que uno pueda ver para no repetir el mismo medicamento que están tomando, y otra para ver la compatibilidad, a ver qué otro medicamento o suplemento pueden tomar para que ayude a potenciar los efectos. Entonces, eso es importante, que los pacientes hagan una descripción bien detallada de todo lo que, tanto de los síntomas que presentan como de las enfermedades que puedan tener de base, que el médico les haya diagnosticado, o los medicamentos que estén tomando.
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0: Perfecto, Diego, muchas gracias.
2: Muchas gracias a ustedes.
0: Muy buenas tardes, estén muy bien. Muchas gracias. 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
0: Tiene cara de tuto, ¿qué
1: sí.
0: le pasó? ¿Qué le pasó a Bernardita? Tiene cara de tuto. Durmió mal, no la dejaron dormir. Eso es bueno, ¿ah? ¿Eh? Eso es bueno, cuando lo dejan dormir a uno. Bueno, depende del contexto. Ya, ¿nos vamos a la música?
1: Vamos a la música, 12:27, esta hora de la tarde.

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5: Esta es la hora. Esta es la hora en su Radio Carnaval. 12 horas con 32 minutos.
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1: Voy con la revisión de económicos a esta hora de la tarde. Tome lápiz y papel, datitos suben y siguen. Se necesitan maestros eléctricos M1 para trabajo en condominio de viviendas ubicadas en sector norte de Antofagasta. Experiencia comprobable. Interesados, enviar currículum al correo contacto.gse.cl@gmail.com. contacto.gse.cl@gmail.com. Empresa en montaje eléctrico requiere personal eléctrico con experiencia en cableados, conexionados, montajes y en área de construcción habitacional. Además, personal con experiencia en el área de telecomunicaciones con residencia en Antofagasta. Interesados, enviar currículum al correo reclutamiento@pyltda.cl. Se necesita conductor para colectivo con licencia de conducir al día. Además, se arrienda auto para aplicación de Uber. Ojalá cuente con estacionamiento. Interesados, comunicarse solo a través del WhatsApp al 989-02-4386. Solo llamadas vía WhatsApp al 989-02-4386. Se necesita conductor para transporte de personal con licencia clase A3, extranjeros con residencia temporaria vigente o definitiva. Disponibilidad para trabajar en turno 6x1, conocimiento en localización y uso de GPS, tránsito vial e ideal que conozca la ciudad. Interesados, enviar currículum al 984-588702. 984-588702. Oferta laboral solo para residentes de Antofagasta. En nuestra sección de arriendo, se arrienda pieza ubicada en Población Vista Hermosa, sector centro, valor mensual 130 mil pesos. Puede contactarse al 978-22-8770, 978-22-8770.
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8: En su Radio Carnaval son las 13 horas con 6 minutos.
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0: ¿Qué tal? Buenas tardes. He aquí los principales titulares.
8: Casi 2.000 vehículos al día. Estacionamiento de Exponor generan recursos para bomberos de Antofagasta.
0: Salud clausura restaurante en Mejillones tras detectar roedores, baratas y graves deficiencias sanitarias.
8: Antofagasta supera en 6 meses toda la droga incautada durante el 2025 y alcanza un récord de 41 toneladas.
0: Más de 4 kilos de cocaína ocultos en maletas. Aduana frustra nuevo intento de ingreso de drogas por Ollagüe.
8: Parte la cita mundialera en los próximos minutos. Desde el Estadio Azteca.
0: Huaca, no sé, el Huaca, Huaca, ¿no? Por el mundial pasado.
8: Este es el Daidai.
0: El Daidai, perdón.
8: Daidai.
0: Bienvenidas, bienvenidos al informativo central de su Radio Carnaval, el informativo mundial.

0: Una de la tarde ya con 16 minutos, 13 y 16 en su radio Carnaval. Muy, pero muy buenas tardes. Bienvenidas, bienvenidos al informativo de la que más se escucha, válido para este día jueves 11 de junio.
1: Día jueves ya, increíble, ¿eh?
0: Saludando a toda la Trinidad y a los Bernabé que están de onomástico.
1: Trinidad y Bernabé.
0: Bernabé. Hoy, día 11, es el Día Mundial del Cáncer de Próstata. Ajá. Es el día de San Bernabé Apóstol, el nacimiento de Jacques Cousteau.
1: Sí, Jacques Cousteau.
0: Y arranca el Mundial de Fútbol 2026 México.
1: Y además entiendo que está aniversario Buenos Aires, Argentina.
0: Mi Buenos Aires, querido.
1: No sé si me lo puede corroborar, por favor. Tras la segunda fundación, si no me equivoco, de Buenos Aires, Argentina.
0: 446 años.
1: Ya, perfecto.
0: Primero fue la autonomía el 11 de febrero.
1: Claro, después hay una segunda fundación, claro, que es el 11 de junio.
0: Mientras que el Día de la Patria, en la que se realizan también las distintas celebraciones cívicas, el 25 de mayo. Pero específicamente Buenos Aires se funda el 11 de junio del año 1580 por parte de Juan de Garay.
1: Viste, saludos para todos los porteños. ¿Lo habían dicho, no? Porteños, sí, porteños. Buenos Aires, Argentina. Bueno, estos son datos que a nadie le interesa, pero acá los entregamos nosotros como tiene que ser. ¿Ah? Un abrazo al cielo a mi primo Emerson, que cumplía años el día 11 de junio.
0: ¿Y qué tal los papás de visita?
1: Exactamente, un abrazo para mis tíos también que andan por acá, por el norte de Chile. Me están escuchando esta hora en la casa de la tía Rosa.
0: ¿Ay, los gatitos con quién quieran?
1: No, están bien cuidados. Sí, están bien cuidados. Ya, entonces, estamos día jueves, estaba el sol bonito hasta que llegaron las nubes.
0: Sí. Y se fue todo a la vez.
1: Exactamente.
0: Y apareció una leve brisa también.
1: Además, una leve y fresca más encima. Sí.
0: Bueno, saludos para toda la gran familia carnavalera que ya está en sintonía y que ya se comienzan a preparar muchos y muchas para comenzar a disfrutar del fútbol, de la inauguración del Mundial México, Canadá y Estados Unidos 2026.
1: Bueno, juega México y por la tarde, ¿o no?
0: México con Sudáfrica.
1: Exactamente.
0: Bueno, y usted se preguntará por qué son tres inauguraciones, una hoy día y dos mañana, porque se juega en distintos países.
1: Exactamente, se juega Canadá,
0: México. Hoy día se inaugura en México.
1: Exactamente.
0: Y mañana son las dos otras inauguraciones.
1: Así es. Maná, Shakira.
0: Con artistas para cada uno de los escenarios, ¿eh?
1: Exactamente.
0: Michael Bublé. Shakira que se repite el plato, lo hizo el 2010 con el Waka Waka.
1: Con el Waka Waka, justamente.
0: 16 años después con el Dai Dai. Sí, pues mañana los partidos son a las 15 horas y a las 9 de la noche. ¿Ya? Que es el partido de Canadá con Bosnia, donde va a ocurrir la inauguración. Y a las 21 horas, Estados Unidos con Paraguay.
1: La cita mundialera del fútbol mundial. Del mundo, dijo el colega.
0: Le voy a mandar el calendario para que lo tenga ahí.
1: ¿El candelario? Sí. Perfecto, muchas gracias. Mándele más toda la información.
0: Para que vea cuáles son los partidos que, por ejemplo, van a ser televisados aquí en Chile. Por señal abierta, recordemos que Chilevisión este año tiene
1: derechos.
0: Derecho, también DirecTV y Disney, que también va a estar transmitiendo partidos de este mundial.
1: Ya, perfecto, aquí está entonces.
0: Bueno, hoy día hay dos partidos. Hoy día está México con Sudáfrica a las 3 de la tarde y a las 10 de la noche Corea del Sur con Chequia.
1: Ya, el partido de Corea del Sur con Chequia lo transmite
0: DirecTV
1: Sport, sí. Justamente. Solamente el de México-Sudáfrica lo transmite Chilevisión.
0: Sí. Ya. Mañana el partido de Canadá y de Estados Unidos va a ser transmitido también por señal abierta.
1: Canadá-Bosnia, Estados Unidos-Paraguay. Bueno, ahí estaremos comentando respecto de lo que pasa entonces con la Copa del Mundo.
0: Oye, están bien contentos los mexicanos. Bueno, esta es la tercera vez que van a participar en una inauguración de un mundial.
1: Exactamente. Hay fiesta en México.
0: Sí, hay fiesta en México. Sí.
1: Está todo bastante chido, ¿no? En México, pues. Un abrazo para todos los mexicanos y mexicanas residentes por estas tierras chilenas, mis cuates.
0: Argentina debuta el 22 de junio. Ah, no, el 16.
1: 16 de junio, sí.
0: Con Argelia.
1: Exactamente.

0: vamos con los auspiciadores, señoras y señores. 13 horas 22 minutos.
1: Ah, el sábado el partido de Brasil con Marruecos.
0: El sábado, Brasil con Marruecos. Brasil, Marruecos.
1: Ahí debuta el primer equipo latinoamericano.
0: Brasil. ¿Cómo vamos si fue Paraguay mañana? Po.
1: Ah, verdad. Sí, po. Del segundo equipo entonces.
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1: 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Norte. 13 con 24, ¿a quién más saludamos?
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0: Ya estamos entonces. Dice, buenas tardes amigos desde Tehuacán, Puebla, México.
1: Un abrazo. Mira, tremendo.
0: Dice, pues, fiesta, no. Quizás no han visto o escuchado, hay mucha molestia en México por este gobierno y así que fiebre mundialista tampoco. Si pones partidos en tu negocio, te multan según la FIFA, $2 millones. Están haciendo operativos contra manifestaciones, hay un caos total en la capital mexicana.
1: Oye, se agradece la información. Ah, bueno, uno ve las imágenes en televisión.
0: Claro, y es muy distinto a lo que nos comentan los propios mexicanos.
1: Uno ve efervescencia, ve la gente ahí pasando lo bonito. Incluso veíamos algunos tomando cervezas, sí. Ya, qué envidia más grande.
0: Oye, la tremenda fila para poder tomar cervezas.
1: Pero ¿cómo se llama el amigo que está en México?
0: Willy.
1: Saludos para Willy entonces, gracias por la información. Como dice el dicho, no todo lo que brilla es oro.
0: Claro. ¿Ah?
1: Se agradece la información.
0: Oiga, o sea, si yo coloco el partido en mi negocio, la multa por parte de la FIFA de $2 millones.
1: Me imagino con un tema de derecho a autor o simplemente para que vaya al estadio, en una tontera, pero bueno.
0: En la mañana conversaba con el Charlie y me comentaba que en Estados Unidos el valor de la entrada, me decía Mauri, si yo voy al estadio con la familia tenemos que gastar más de $8 millones, $9,000 la entrada en total para 4 personas.
1: Ocho palitos. Suave, ya.
0: Dice, porque México es anfitrión. Sí, pero acá, por ejemplo, para Copa América, Chile también fue anfitrión.
1: Sí, bueno, otras políticas habían en su tiempo también, en fin. Pero igual complejo el asunto, ¿ah? ¿Eh? O sea, tienes que ver el partido así en un teléfono piola.
0: ¿O en tu casa?
1: Debajo del cacha, así como.
0: O sea, puedes verlo en tu casa,
1: en tu casa
0: y no, claro. Por ejemplo,
1: salir, no sé, con la familia.
0: No sé, un negocio.

0: es muchísima, muchísima gente, y están cerrando negocios que quieres poner. Digo, no tiene caso que tú contratas un servicio de televisión satelital. Lo contratas para verlo, para exhibirlo, ¿no? Y ahora resulta que no puedes usar playeras siquiera de México si no son originales. Te pueden detener. No puedes poner el partido en tu negocio porque ya te multan. Y hay operativos, ¿eh? Hay operativos. Entonces ahí, para los amigos chilenos que vengan por acá, pues simplemente con que usen la playera de Chile, yo creo que no hay problema, ¿no? Pero si eres mexicano, ahora sí que nos las están rifando aquí bonito y la gente está pero prendida, ¿eh? Está un caos total.
1: Nos dan rifando de hoy.
2: Oye, muchas gracias al amigo Willy por ese tremendo reporte desde México directamente a esta hora de la tarde. Ya, bueno, se ve bastante complejo el panorama.
1: Oye, pero ¿te estarán revisando la camiseta si original o
2: es
1: no?
2: Que yo creo que alguna persona, algún veedor tiene que estar atento a esa jugada, me imagino, como lo comenta el amigo Willy. Ya así como... Muéstrame la playera, ojo, la camiseta, sí. Ojo.
1: Sácate la playera.
2: La playera es la camiseta.
1: Ponte para la playera.
2: Para contextualizar un poco y la gente que... Porque acá la playera es una especie como de... Claro.
1: O sea que cuando llegó la película de Kung Fu a México, no había decían, sácate la chaqueta, ponte la chaqueta, no, sácate pues, la playera, ponte la playera.
2: Justamente. Oye, se agradece al amigo Willy, muchas gracias. 13 ya con 32 minutos.
1: Willy está en Tehuacán, Puebla, México.
2: Saludos para Willy en México. Gracias por el tremendo reporte que nos envías. Es bastante chido el reporte. Gracias, ¿no?
1: Ahora, me imagino que no irán a hinchar las que te dije si aparece México con J, ¿o sí?
2: Bueno. Ya, volvemos a Antofagasta, señores. LJ, Nos fuimos,
1: cuate. Quedé como el amigo Willy hablando desde allá.
2: Está bien. Pues que habla bonito, ¿no?
1: Bueno, amigo Willy, de todas maneras, igual recuérdate del 7-0 de Chile.
2: No sea así. La idea es levantarle el ánimo, po. Aparte que eso ya fue, ya, po.
1: Pero los mexicanos todavía no lo olvidan. Como así tampoco nosotros olvidamos al Chavo del 8, al Chapulín Colorado.
2: Yo veo todos los días el Chavo del 8.
1: Estaba viendo el Estadio Azteca, maravilloso por dentro, ¿eh?
2: En ese estadio se filmó la película El Chanfle.
1: Maravilloso el estadio por dentro.
3: Bueno, ¿y por qué están hablando así, cabrones?
1: Porque Willy es de México. Está bastante chido.
2: LJ,
1: nos fuimos. Cristian, si nosotros hubiésemos cubrido el cubierto. Hubiésemos cubierto el mundial, ¿no habrían dado viático?
2: No sé, no creo.
1: ¿Como los periodistas?
2: No creo.
1: ¿Cómo, por ejemplo, si tú estás en México, cómo sería tu informe desde allá para Chile?
2: Pues buenas tardes, estamos acá en las afueras del Estadio Azteca. Vemos cómo...
1: pero, bastante. No,
2: pero yo soy chileno.
1: Por eso.
2: Perdón. Buenas tardes, amigos y amigas de Chile, directamente desde México. Estamos a esta hora llevando la transmisión de lo que está ocurriendo en las afueras del Estadio Azteca previo al partido inaugural que abre la cita mundialera desde 2026 y obviamente con una tremenda efervescencia, con mucha gente que está llegando rápidamente hasta este estadio, el Estadio Azteca, un estadio histórico, estadio mundialista también, y por supuesto además toda la efervescencia, grata temperatura a esta hora, hay un tremendo dispositivo también de seguridad ya, algunas restricciones también que hemos observado. También restricción para la prensa internacional. Estamos trabajando desde un punto porque nos sacaron de otro lado donde estábamos ahí. Dijeron no pueden estar acá, así que pónganse a este otro lado. Y acá estamos entonces al otro lado. Eso es lo que podemos informar directamente a esta hora de la tarde. Un abrazo tremendo para todos y por supuesto cualquier novedad que tengamos, volvemos al móvil que estamos acá en plena zona mundialera, directamente desde el Estadio Azteca. El informe de Cristian Flaco Santana para Radio Carnaval.
1: Yo, ahí está. Toma. ¿Viste? Se perdieron periodistas los buenos allá en México.
2: No había Lucas.

0: Alburearon excelente, pero aquí puro béisbol, amigazo. Ay, me manda foto acá, mira.
1: ¿Willy?
0: Sí, pues, yeah. Te voy a compartir la foto. Dice, yeah, puro béisbol, nada de fútbol. Mira, ahí está la foto directamente de México. Ahí te la acabo de enviar. A ver. Y se ponen para la foto.
1: Pura camiseta de béisbol,
0: sí,
1: nada más.
0: Orión, nada. Toma.
1: Oye, saludos para Will en México, gracias por la buena onda.
0: Ah, mira, y si tú te das cuenta en la fotografía, son como artículos de ferretería, mira.
1: Exactamente.
0: Gracias, Willy, por la buena onda.
1: Un abrazo, Willy, para ti, desde México. Desde Puebla está el contacto, ¿no?
0: Desde Tehuacán, Puebla, México.
1: Ok.
0: Bueno, y para lo que podamos servirle a nuestro amigo Willy, aquí estamos.
1: Por supuesto que sí. Un abrazo grande, Willy.
0: Nos echamos unos tequilazos.
1: ¿Cómo se llama? Mezcal. Hay un
0: mezcal.
1: Que trae un gusano, ¿no?
0: Sí, yeah. Pero ¿se come el gusano?
1: No. Se mata el gusano aquí en Chile.
0: Mira, los sudafricanos llegaron, mira. Como una...
1: Bailando.
0: Sí.
1: Bailando.
0: Oye, sí, en la mañana lo decían los periodistas, Mundial de Sudáfrica 2010, Sudáfrica-México,
1: exacto.
0: Empate a uno.
1: Y ahora la inauguración es México-Sudáfrica.
0: México-Sudáfrica, 16 años después. Oye, allá en México son bastante creyentes, los chamanes, ¿se acuerda usted del Pulpo Pol? Que en su momento también...
1: Sí, también es...
0: ¿Cuál irá a ser la mascota que va a presagiar los resultados del Mundial?
1: Yo me quedé con Poncho Gol, la mascota del Mundial de México 86.
0: Poncho Gol.
1: México 86 fue la mascota, Poncho Gol.
0: Sí, pero Poncho Gol no adivinaba los resultados. Por ejemplo, ¿se acuerda? No, pero, el Pulpo Pol sí, se inclinaba
1: pero
0: por...
1: Pero ese fue en Alemania, ¿no?
0: ¿Qué?
1: ¿O en México? ¿El Pulpo, México? ¿De dónde era el Pulpo Pol? Tengo mis dudas ahí con el Pulpo Pol. Puse Pulpo Padul, nada que ver. Padul es otro.
0: No, Padul no.
1: Saludos para Padul a esta hora. En el Mundial de Sudáfrica fue.
0: ¿Ah?
1: Tiene razón.
0: Sí, pues, Sudáfrica sí. 2010.
1: Dice el famoso oráculo animal que saltó a la fama internacional durante el Mundial de Sudáfrica 2010. Al acertar 8 resultados que predijo, incluida la victoria de España en la gran final. Sí. El famoso Pulpo Pol. Ya. Fue en Sudáfrica.
0: Por eso, la pregunta es: ¿cuál será el
1: chamán?
0: O el animal de este año.
1: El oráculo animal para esta versión del Mundial.
2: Mauri, flaco, no sé, en memoria ahí al mexicano, mira que si no se acordaba la Copa América de acá cuando Chile me parece que ganó por un penal al último minuto, ¿se acuerdan o no?
3: Oye, buena, ese Pulpo Pol era alemán, era terrible brígido, el Pulpo Pol alemán. Alemán, una cuestión así.
0: Oye, ya estamos atrasados ya.
1: Sí.
0: Con la inauguración. Quedó metido el flaco buscando.
1: Sí, lo que pasa es que está viendo acá unos elefantes, dice. Los nuevos oráculos, animales del zoológico mexicano. Unos elefantes aparecen ahí.
0: Ya.
1: No sé
0: si. Ah, pero si había un elefante que no.
1: Con la trompa.
0: Le colocaban dos cajas.
1: Exactamente.
0: Tiraban el balón y donde acertaban era el equipo ganador.
1: Eso es lo que estoy acá viendo. Son un par de elefantes. Un elefante se balanceaba.
4: Están bastante. Oye, y el Pulpo Pol le fue tan mal en los presagios que hizo, que a la final terminó a la parrilla.
1: Están bastante guapas las güeritas, ¿no?
0: Por ejemplo, cuando, si el día de mañana ocurre el Mundial acá en Chile, podríamos utilizar al burro Luis Miguel para que... para que adivinen los resultados de los partidos.
1: Todavía existe el burro, ¿no?
0: Sí, sí existe.
5: Sí, de estar viejito, sí, po. Sí.
0: Y 13:41. Bueno, Feria de la Minería que finaliza el día de hoy. Exponor 2026 llega a su fin. El cobro de 2.000 pesos diarios por el uso de los estacionamientos en Exponor 2026 ha provocado opiniones divididas entre quienes asisten a la exhibición internacional que se desarrolla en Antofagasta. Mientras algunos visitantes consideran que el valor representa un gasto adicional, la organización recordó que los fondos obtenidos benefician directamente al Cuerpo de Bomberos de Antofagasta.
1: La medida forma parte de un acuerdo entre la Asociación de Industriales de Antofagasta y la institución bomberil que mantiene presencia permanente en el recinto ferial para responder ante eventuales emergencias durante el desarrollo de la muestra.
0: Las críticas han surgido principalmente entre trabajadores, expositores y asistentes que concurren durante varios días consecutivos, quienes sostienen que el pago diario incrementa los costos asociados y la participación en el evento.
1: Sin embargo, desde la organización destacan que el estacionamiento se ha transformado en una importante fuente de financiamiento para bomberos. Según los antecedentes entregados, cerca de 2.000 vehículos utilizan diariamente los espacios habilitados del recinto, generando recursos que contribuyen al funcionamiento de la institución.
0: La operación también requiere un importante despliegue humano, voluntarios de bomberos y familiares de los propios integrantes colaboran en las labores de control, orientación y recaudación, permitiendo el funcionamiento del sistema durante cada jornada de Exponor.
1: Los ingresos obtenidos mediante este mecanismo se suman a otras fuentes de financiamiento que habitualmente sostienen la institución, como aportes de la comunidad, donaciones y convenios especiales.
0: Desde bomberos precisaron que la magnitud de Exponor exige mantener personal y equipamiento preparados para actuar ante cualquier contingencia, considerando la presencia de miles de visitantes, trabajadores y delegaciones nacionales e internacionales que participan en la exhibición. Encuentro un precio bastante considerable.
5: Yo me parece bastante bien, una porque el precio es un precio único. O sea,
0: tengo entendido que tú puedes estar durante todo el día.
5: Exactamente, te están cobrando por horas, claro. Ojo con eso. O sea, tú pagas 2.000 pesos o pagaste 2.000 pesos y tuviste la opción de estar todo el día prácticamente. Lo segundo, que estás aportando como una institución. Y lo tercero, que además te brinda seguridad, sí. ¿Ya? Tomando en consideración que hoy día, cuando hay eventos masivos y cuando hay muchos vehículos, principalmente camionetas, uh-huh, se requiere de seguridad, tomando en consideración que los amigos de lo ajeno hoy día, como que les gusta ver este tipo de cosas cuando hay mucha gente. Me parece bien porque en el fondo está todo bien cuidado. Y 2 luquitas, o sea, para el diario, distinto sería 2.000 pesos por hora. Ahí la situación podría cambiar, tal vez. Ya, pero me parece interesante que además esto financie al Cuerpo de Bomberos de Antofagasta, me parece bien.
0: Ahora, muchas veces la crítica que viene de algunas personas, claro, se critica que los recursos van a bomberos, pero no criticamos, por ejemplo, cuando en Fiestas Patrias usted llega a dicho lugar, paga las mismas 2 lucas para el Cuerpo de Bomberos y más encima tiene que gastar adentro. Ahora, la otra pregunta de la otra parte, de que ocurra alguna contingencia o que le ocurra algo a tu vehículo dentro de...
5: Es que se supone que está... O sea, te garantiza seguridad.
0: Por eso, pero...
5: Ahora, no, si sé. Pasase algo, bueno, hay también una pregunta. ¿Quién se hace responsable?
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0: Estaba sacando la cuenta. 2.000 vehículos por día.
5: Ya.
0: En 4 días son 8.000 vehículos. Uh-huh. A 2.000 pesos son 16 millones de pesos. Uh-huh. Que, pucha, que le vienen bien al Cuerpo Bombero.
5: Sin duda.
0: Vamos hasta la comuna de Mejillones. Por la misma ruta de Exponor nos vamos a Mejillones.
5: Un poquito lenta, sí, pero bien, ¿eh?
0: Sí. La Seremi de Salud prohibió el funcionamiento del restaurante Libero de Mejillones luego de detectar de una serie de incumplimientos sanitarios que representaban un riesgo para la salud de los consumidores. La medida fue adoptada tras una inspección realizada por la Unidad de Alimentos de la Autoridad Sanitaria en el marco del Programa Anual de Fiscalizaciones con Enfoque de Riesgo, instancia en la que se constataron graves falencias en las condiciones de higiene y funcionamiento del local.
6: Entre los hallazgos más preocupantes figuraban roedores atrapados en trampas instaladas dentro de la cocina, fecas de roedores en las bodegas, presencia de moscas sobre superficies de trabajo e infestación de baratas vivas y muertas en sectores ubicados detrás de los equipos de refrigeración.
1: Bueno, a ellos se sumaron alimentos con pérdida de cadena de frío y una mantención inadecuada de las temperaturas de conservación, situación que podría comprometer la inocuidad de los productos ofrecidos a los clientes.
6: La inspección también detectó acumulación de grasa en ductos y pisos, presencia de hongos en distintas áreas, equipos de refrigeración en mal estado y canaletas con residuos y aguas estancadas de larga permanencia.
1: El seremi de Salud, Rodrigo Medina, calificó las condiciones encontradas como especialmente preocupantes, señalando que no es habitual encontrar un nivel de tan alto descuido en materia de higiene y sanidad en un establecimiento de este tipo.
6: Junto con ordenar la prohibición de funcionamiento del restaurante, la autoridad sanitaria inició un sumario que buscará determinar las responsabilidades del caso. De acuerdo con el Código Sanitario, las sanciones pueden variar desde un décimo hasta 1,000 unidades tributarias mensuales.
0: Malditos roedores.
1: Y empezó la fiesta mundialera.
6: Empezó la fiesta mundialera ya desde el Estadio Azteca.
1: Está Maná a esta hora, sí, haciendo su presentación.
6: Fer y sus asociados.
1: Se la chicó la batería al baterista.
6: Sí. Bonito el estadio, sí, flaco.
1: No sé si tenemos el audio de lo que está pasando a esta hora.
6: Si tenemos...
1: ¿O nos pueden sancionar?
6: ¿A dónde? ¿En México?
1: No sé, digo yo.
6: ¿Te das cuenta? No sé si tú has tenido la posibilidad, Cristian, de ver el show de entretiempo de los Super Bowl.
1: No.
6: Bueno, todo lo que conlleva los espectáculos de medio tiempo en estos espectáculos deportivos.
1: Ya no lo he visto.
6: Son bastante llamativos, no. Por lo demás. Siempre quieren dejar, van dejando la vara alta.
1: Lo último que he visto en televisión fue Perdón a nuestros pecados. De Reinaldo con la María Elsa. Hay un canal de teleseries antigua.
6: Sí, hay varios. Está REC TV, sí, de no, Canal 13.
1: El Mega Ficción se llama, parece, ¿no?
6: Sí, pues Mega
1: Ficción. Ahí están dando la, sí, este padre de Reinaldo. Muy en diablo el padre, ¿ah? ¿Qué decir? Ya es el audio oficial de la, sí, transmisión de la inauguración del Mundial de Fútbol, dijo mi tío.
6: ¿Quién es él? Él es Daniel Sheehan.

0: Buen audio, excelente el audio, maravilloso.
1: Un partidazo, somos un partidazo, un partidazo. Imagínate tú y yo dándonos un besazo, boquita a boquita en medio de un golazo.
0: Los Ángeles Azules.
2: No, no, no está amplificando el Negro Pérez, está claro, eso lo queda más que claro.
3: El negro Pérez.
2: Perdón.
3: Pero como el Negro Pérez.
2: No, perdón. Es que lo pensé en voz alta, disculpa. No, el Negro Pérez, un amigo nuestro que hace sonido puro, sí. Acople y... Ahí están los Ángeles Azules.
3: Ángeles Azules con Belinda.
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2: La inauguración del Mundial de Fútbol, sí. La Copa del Mundo 2026 en México, Estadio Azteca.
3: Dice, buenas tardes, amiguito Mauri Flaco, que está heladito, pero... bendiciones y buenas vibras. Yo mejor veo Rosario Tijera.
2: También está muy buena. Está muy buena. La otra que está buena es la muñeca de la mafia. Las muñecas de la mafia. Oye, no, yo quería referirme a, bueno, seguramente hay gente que está viendo la transmisión en televisión, ya, y lo que me llama la atención, si te fijas, Mauricio, del punto de vista de la infraestructura, sí. Los músicos están todos con instrumentos portátiles.
3: Sí, pues.
2: ¿Te das cuenta?
3: Algunos, no todos, mira el
2: cabello. No, pero por eso te digo, o sea, no hay ningún escenario con cantidad de instrumentos, entiéndase, baterías, tambores, esas cosas.
3: Es que tampoco están haciendo el show en vivo.
2: Bueno, pero yo no quería decirlo, pero la cosa es que es todo más portátil, sí, porque da la posibilidad de abandonar más luego, sí. Ya, y no estar hinchando con el backline, como se dice en términos técnicos.
3: Sí, porque imagínese la puesta en escena de los bailarines.
2: Claro.
3: Lo que cubre también el campo de juego, ajá. El tema de la pirotecnia.
2: Pues están todos los músicos con instrumentos, sí, portátiles. Bo. Yo estoy que me compro una armónica.
3: Acá tenemos J Balvin. Esos son los labú.
2: ¿Ya? Bueno, se está viviendo entonces la inauguración.
5: Un guiño a la cultura oriental antes de entrar con J Balvin.
2: Ahí está la voz de Chapacase.
3: Sí.
2: En la discoteca, que calor. La transmisión televisiva a esta hora de la tarde.
1: Para la muñeca, por favor. Checa. En la discoteca, que calor.
2: Bueno, eso es lo que se está viviendo entonces a esta hora de la tarde.
3: Lo que sí, la gente que está en el estadio debe estar gozándola de principio a fin esta inauguración.
2: Se nota.
3: Y me imagino que la guinda de la torta va a ser la presentación de Shakira. Que
2: sin duda.
3: Por line-up tendría que ser la última que aparezca en escena cantando. Oye, el himno del Mundial.
2: Esos line-up, esos términos tan técnicos, Mauricio.
3: O sea,
2: backline.
3: No, como
2: el catering.
3: No,
2: son términos que se usan.
3: Sí, pero el line-up es la ficha de claro, artista.
2: O el timing también puede ser, ¿no?
3: Shakira tendría que ser la última en aparecer interpretando
2: la voz,
3: entonando
2: del himno,
3: el Dai Dai.
2: Justamente. De acuerdo al dossier entregado.
3: Si te das cuenta, Cristian, el cambio de bailarín es muy rápido.
2: Exactamente.
3: Los tiros, mira, si te das cuenta, ya está esperando el siguiente espectáculo, el siguiente show.
2: El otro tiro de cámara.
3: En el otro tiro de cámara.
2: Bueno, ahí van los close-up para...
3: Claro.
2: ¿Qué están hablando?
3: ¿Qué hablan estos?
2: Pero si así se habla.
6: Flaquito. ¡Ay! ¡Está muy buena! ¡Flaquito! ¡Flaquito es una novela!
2: Ah, pero ¿cuál de todas, po?
7: Oye, Mauri, ¿ese era J Balvin o los Million?
3: No.
7: Muchachos, sí, lo que sí, la música es como estar en el Copacabana, hasta ahora a las 2 de la tarde. Horrible la música de hoy, horrible.
3: Sí, pero es que es una fiesta a nivel mundial,
2: sí,
3: entonces...
2: Sí, está de moda, pues.
6: La pantanal, flaquito, la pantanal, esa.
3: Pantanal.
2: Esa es más antigua que Bostezo.
3: ¿Quién le mandó el mensaje?
2: Claro, el pato.
3: El chico pato, sí.
2: Ya, chico pato.
3: Ahí está ella.
2: Ahí está Shakira.
3: Ahí está ella.

0: ¿Cómo se llamaba el ex de Shakira? El futbolista, ¿eh? ¿Cómo se llama, perdón? ¿Cómo se llama el ex?
1: La presencia es Shakira.
0: Ahí está Shakira, ¿eh?
2: Está Shakira.
0: La presencia ¿Cómo se llama el ex de Shakira?
3: No sé, yo en problema casado no me meto, güey.
0: Piqué. Gerard Piqué. ¿Y en qué estaba pensando ese? Dale, pegarle, güey. Perdón, está abierto el micrófono. Sí, perdón.

0: Oye, la Shakira, ¿os parece que repitió el plato? No había más. Parece que no había más artistas.
1: No, bueno, pero Shakira,
0: que los artistas buenos ya casi no quedan.
1: Gerard Piqué se llama, ¿no?
2: Gerard Piqué.
1: Sí, ya, ok.
2: Después de 16 años vuelve a interpretar un himno
1: para el Mundial de Fútbol.
2: Para el Mundial de Fútbol. Sí.
3: Oye, flaquito, ah. Y la Santana Pan no le invitaron.
1: No, estamos para otros mundiales nosotros.
2: Sí,
4: sí. Sí, menos mal que no invitaron a ese Bob Bunny, weón. Bob Bunny es más foca para cantar, weón. No, no se le entiende nada al muñeco ese.
1: ¿A quién?
2: A Bad Bunny.
1: Caiga nada, bien.
2: No, pero ese es Bugs Bunny.
1: Ah, perdón. Yo
2: este otro conejo. Es Bad Bunny.
1: Ah, yo pensé que era el conejo.
5: Y el anterior. Ayer que era el de la Rúa, argentino.
2: De la Rúa, sí.
1: ¿En qué estaban pensando sus personajes?
0: El único tema que sacó para el mundial que fue basurífico cuando le dieron guacacoca, perdón, cuando hizo el tema ese guacacoca.
2: Sí, pues el del mundial del 2010, pues, hijo.
6: Ese Piqué, Gerard Piqué, es el rey de los Ramones.
7: ¿Cuál es
1: Bob
7: Bunny?
1: ¿Qué
7: hay de nuevo, viejo?
1: Yo lo dije antes.
8: A pesar que a Piqué lo pillaron por una mermelada.
0: Y todo fue por un reloj Casio.
1: Ya no canta con gallitos.
2: No.
1: Shakira.
2: ¿Por qué con lente?
1: Eso en vivo, lo que está pasando a esta hora.
2: Mira, una toma aérea del Estadio Azteca.
1: ¿Una qué?
2: Una toma aérea.
1: Perdón.
2: ¿Qué dije?
1: Una tomatera.
2: No, una toma aérea.
1: Una toma aérea, perdón.
2: Shakira y Burnaboy en el
1: Zayn. Bueno, aquí estamos directamente desde México transmitiendo la inauguración de la Copa del Mundo. Vamos a tomar contacto esta hora con los colegas que están apostados en las afueras del Estadio Azteca para conocer más. Estamos conectados con todas partes para que veas tú. Me comentan por acá, dice, maravillosa la inauguración. Acá me comentan, fíjate. La presencia de Shakira, entonces, ya dándole la inauguración oficial a este Mundial de Fútbol.
7: Oye, ¿a dónde la tomatera? ¿A dónde la tomatera?
2: No, toma aérea.
1: No, una toma aérea, dijo Mauricio, una toma aérea.
0: Allí la cazorra está comiendo tacos con ají de jalapeño y viendo la inauguración del mundial.
5: Como se puede observarse, Shakira tiene algo que no sé qué, pero algo bueno, ¿no es cierto?
1: Canta muy bien.
2: Canta muy bien, claro.
1: Dice acá, se quedó con Clara Chía, Gerard Piqué.
2: No sé, yo en el problema.
1: Yo un problema casado tampoco me meto, pero.
2: No, que después ellos se arreglan y no el que queda mal. Sí. No. Nunca hay que meterse en problemas casados.
1: No, porque después se arreglan y no queda mal, justamente. Ya, ¿qué más? ¿Estamos en la hora, chiquillos?
9: Qué buena la presentación, encuentro. Shakira se la lleva así.
2: ¿Cómo que Shakira?
1: Shakira
2: o Shakira.
1: Dice acá, todo muy lindo, limpio la seguridad, las pantallas, el audio maravilloso, excepcional. Sí, bueno, está el negro. El negro Pérez haciendo el sonido.
2: Sí, pero ojo.
1: Ay, saludo para el negrito Pérez.
2: Ojo, esta es la inauguración. Ya, para la clausura, el espectáculo viene con mayor estándar. La vara es mucho más alta. Madonna, BTS.
1: Bueno, a la altura de lo que.
2: Madonna, una artista a nivel mundial.
1: A la altura de lo que se puede.
2: Sin desmerecer a Shakira, a los que.
1: Shakira muy bien.
2: A también, los que han estado excelente durante esta inauguración.
1: Me fijé en el detalle de Shakira, sus cordones amarillos impecables, los zapatos.
2: Ya, ok.
7: No, pero buena. Me encanta cómo canta la Shakira.
1: Ya, 14 horas, 2 de la tarde. A las 3 entonces el partido
2: México-Sudáfrica.
1: Nos vamos entonces, po.
2: A través de Chilevisión.
1: Nos vamos. No, no duerma siesta, vea el partido.
2: Sí.
1: ¿Eh?
2: Sí. Ya, y el otro partido es.
1: En la noche.
2: ¿A qué hora?
1: A las
2: 22 horas.
1: 22 horas. Pero ese es por DirecTV.
2: Sí, ese partido no va para la televisión directa, ya. A la televisión
1: abierta. ¿Y alguna aplicación?
2: Sí, hay varias aplicaciones.
1: ¿Sí? Pues. Sí. Pues. Perfecto.
2: Ya, mañana los partidos que van a ser televisados y en vivo para la señal de Chilevisión, Canadá-Bosnia, Estados Unidos-Paraguay, el día sábado, Qatar-Suiza, ya. Brasil-Marruecos.
1: Yo tengo una aplicación acá, déjame revisar, deja buscarla acá, acá está. Fútbol Piola, déjame ver si está.
2: Ahora es repiola, güey.
1: La aplicación se llama así. No, a falta de que la va a buscar, güey. A ver, destacados. Veamos.
2: Hay alguno que dice todos los partidos del mundial.
1: Pero no son todos.
2: No, pero hay algunos canales que sí. Dice, Alemania juega el domingo, pero no va para la señal ayer. Claro.
0: ¿Cómo se llama la aplicación, flaquito? Lo alcancé a escuchar.
2: Fútbol Piola.

0: ¿Ya pues funciona o no funciona?
1: Sí, acá estoy buscando, estoy viendo si...
0: Parece que no funciona la...
1: Dice, próximos eventos, Audas con La Serena, Coquimbo. No parece que no están los partidos mundiales.
2: ¿Con mayúscula o minúscula todo completo?
3: Tenéis que buscar los partidos en Cooper, con X, Cooper, es gratis, todos los partidos del mundial, todos los canales del mundo.
0: Como Cooper, Chuper.
1: ¿Dónde va la X?
0: Al principio.
1: Ah, Chuper.
0: Chuper. Ya. Chuper TV que reemplaza el Magic, ya, ahí sí, se lo dejo.
1: Para que te quede claro, ya, ok. Chuper, Magic lo bajaron, ojo.
0: Sí. Sí. Ahora se llama Chuper.
1: Así es.
0: Y está la actualización nueva, ya, chao. Sí.
1: Atento, pelado Rodrigo, ahora es Chuper, ya, nos vamos.
0: Y si no puede abrir Chuper.
1: No, hay otra aplicación que es mejor. Ya nos vamos, gracias, buenas tardes.
0: Buen provecho.
1: Chao.
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0: Anote, señora, señor. Se necesitan maestros eléctricos M1 para trabajo en condominio de viviendas ubicadas en el sector norte de Antofagasta. Experiencia comprobable. Interesados, enviar currículum al correo contacto.gse.cl@gmail.com. Importante empresa del rubro de transporte de carga se encuentra en búsqueda de conductoras y conductores con licencia clase A5 vigente para conducción de tracto, camión y semirremolque. Requisitos: disponibilidad inmediata, hoja de vida del conductor sin antecedentes, condiciones físicas aptas para trabajo en gran altura, residencia en la ciudad de Antofagasta. Interesados, enviar currículum al correo reclutamiento.empresa50@gmail.com. Empresa de seguridad necesita contratar guardia de seguridad, concurso OS10 vigente, jornada de turno 7x7. Interesados, enviar, pueden contactarse al 931-90-9302. 931-90-9302. Empresa de agua purificada necesita joven ayudante de 22 a 30 años para área de envasado y control de equipos, de preferencia con experiencia en el rubro. Interesados, enviar currículum y detalles al 981-58-8312. 981-58-8312. Vamos a la pausa comercial, no se separe de nuestra sintonía. Luego arranca y comienza el latido ranchero a esta hora de la tarde.
1: Y hasta aquí, los datitos de la Carnaval FM. 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
2: En la Carnaval ya son las 14 horas con 11 minutos.
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0: Esta es la hora. En la Carnaval ya son las 14 horas con 32 minutos.
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2: En su radio regalona ya son las 15 horas con 2 minutos.
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0: ya, ahora sí que sí. Estaba viendo el gol de México. ¿Qué tal? ¿Cómo están? Gusto de saludarles. Muy buenas tardes. Bienvenidos. Bienvenidas a la tardecita alegre y musical. Hoy jueves, ya 11 de junio. Hoy ya comenzó el Mundial. Hoy que está jugando la selección mexicana con la selección de Sudáfrica. 1-0 está ganando la selección local, la selección de México. ¡Órale, compadrito! ¿Le hicieron un golcito?
1: Baila con su estilo.
0: México 1, Sudáfrica 0. Hoy el defensa malo de Sudáfrica. Malo, malo, ¿no? Saludamos aquí en la sala máster a mi gran amigo Chacotero. Por acá en las palabras su servidor Julio Eduardo Salazar para acompañarles como siempre hasta las 19 horas 7 de la tarde.
1: De la cintura.
0: Está bastante, bastante heladito. ¿Qué quiere que le diga? Súper, súper, súper heladito.
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0: A ver, por acá tenemos a nuestro amigo Kikín. ¿Cómo está, Kikín? Buenas tardes.
2: Buenas tardes, Julito.
0: Buenas tardes. Hola, hola.
2: Kikín. Como siempre, le quiero mandar un saludito a toda la familia.
0: Ya conectado.
2: Al grupo y a ustedes que van a dar un válido turno.
0: Gracias, Kikín. Saludos, abrazos para Kikín.
3: Hola, Julito.
0: Hola, ¿qué tal? ¿Cómo está, Davis?
3: Por acá el Davis. Un gran saludo para Chacotero y para todos los carnavaleros y carnavaleras. Que tenga linda tarde, Julito.
0: Abrazos. Cuídate, Davis. Oiga, para la gente que nos escucha, que nos sintoniza en la tercera región. Oiga, desde la madrugada del día de hoy se han registrado unas importantes secuencias sísmicas frente a las costas de la región de Atacama. Mire, todo esto comenzó a la 1:19 de la madrugada con un sismo bastante fuerte, 5.3. A las 2:05 de la madrugada hubo otro sismo, 4.6. A las 2:32, otro sismo, 2.5. 3:43 de la mañana, un sismo de 3 grados, 4.28, 3.8 grados, 4 de la mañana con 32 minutos, 4.1 grado, 7 de la mañana con 27 minutos, 3 grados, 7.30 de la mañana, otro sismo de 3 grados, 8 de la mañana con 2 minutos, un sismo de 4.4 grados, 8 de la mañana con 6 minutos, un sismo de 5.4 grados, a las 8.22 de la mañana, un sismo de 5.7, que es este evento de mayor magnitud hasta el momento. Y hubo otro nuevo sismo de magnitud 4.5 a las 2 de la tarde con 7 minutos. Esto es fuente de Sismología Chile. Secuencia sísmica en Carrizal Bajo, comuna de Huasco, región de Atacama, desde la madrugada del día de hoy, jueves 11 de junio, desde la 1:19 hasta hace poquito, 2 de la tarde, se han registrado 1, 2, 3, 4, 5, 6, 7, 8, 9, 10, 11, 12, 12 eventos sísmicos en la tercera región de Atacama. Aló, carnaval.
4: Hola, Julito, tengo que muy buenas tardes.
0: Buenas tardes.
4: Chacotero. Espero que esté bien, pero suave y la noche. ¿Ya? Quisiera saludar a mi hijo que está de cumpleaños. Hoy día cumple 40 y tantos años mi hijo.
0: 40 y algo.
4: Con mi guagua.
0: Ya.
4: Ya, quisiera que lo cumpla muchos años más y que lo salude a toda su familia. Ya. Y que le desee un feliz cumpleaños, mi niño. Él no se encuentra acá ahora, pero él está trabajando. Ya, un Julito, quiero que me salude y que me le cante el lápiz verde, la buena suerte, el cumpleaños feliz.
0: ¿Cuál es el nombre de él?
4: Por favor. Muchas gracias.
0: A ver, corazón, dígame cuál es el nombre de él para poder saludarlo por mientras llegan los mariachis al estudio. Para poder cantarle el happy verde, el apio verde to you.
5: Marrita Gallera,
0: Mauricio Escobar. Perfecto para nuestro amigo Mauricio Escobar, que hoy está cumpliendo un añito más de vida. Saludos ahí de parte de toda, toda, todita la familia. Le regalamos el apio verde de la buena suerte.

Felicidades para nuestro amigo Mauricio Escobar. Hoy jueves 11 de junio está cumpliendo un añito más de vida. Saludos de parte de toda la familia y también, por supuesto, de parte de los amigos de la Carnaval. Que esta nueva vueltecita al sol sea maravillosa. ¡Feliz cumpleaños, Mauricio!

0: Me preguntan por acá, Julito, ¿va ganando México? Sí, está ganando México 1-0. Van 16 minutos de partido. México 1, Sudáfrica 0. Partido inaugural del Mundial. Lo está transmitiendo Chilevisión. ¿Ah? Televisión señal abierta. Aló, Carnaval, buenas tardes.
1: Buenas, Julito.
0: Buenas, ¿qué tal? Bien, aquí estamos.
1: Saludos a usted, al gran chacotero y a todos los carnavaleros. Y acá, compadre, lo voy a escucharlo hasta las 19 horas. Y mientras tanto, vamos a ver qué pasa con la inauguración del
2: mundo. Oiga, ¿cómo la cuestión? ¿Voy a escuchar el fútbol o voy a escuchar a Julita?
1: Ya aún voy a apagar la tele. Voy a escuchar a Julita.
0: Sí, voy. Sí, voy. ¿Qué mundial sí? Este partido está arreglado para que gane México, el anfitrión, pues obvio, tiene que ganar el local. Pues. Y ya sabemos que va a ganar México, ya sí. Como se decía antiguamente en el boxeo, cuando peleaba Martín Vargas, ay, se me dio el carné ahí, ¿eh? Cuando peleaba Cardeño Ulloa, le traían puros paquetes a Chile, dicen. Claro, ahora para la selección mexicana, un equipo, una selección paquetito nomás, livianita, para que siga avanzando. Es local, pues, es local. Cardeño y yo, ¿ah? Cardeño y yo. ¡Aló, Carnaval! Buenas tardes.
3: Buenas tardes, por acá la Marcia. Saludos para todo mi Juan López querido. Gracias a todos mis vecinos por portarse un 7 con el perrito que estuvo dañado. Saludo para Tenchita, para Sergio, para Juanita, para Cote, para Blanquita, para Sergio, para el Chalo, para el Lorca, para el Caluga, para el Marco, para la vecina Ana, para la señora Patricia Casanova. Y saludo para nuestra gente del grupo, la Daisy, la Sonia, la Juanita, el Pablo, el Patito, Nelly y para el Pitinflín de Calama.
0: Abrazos para nuestra amiga Marcia allá en Juan López. Me imagino que está heladito por allá. No sé, me da la sensación que está heladito por allá en Juan López.
4: Hola. Julito, mi animador estrella, ¿cómo están?
0: Hola, ¿qué tal, Sonia? Súper.
4: Que tengas un súper programa hoy jueves.
0: Oye, jueves ya.
4: Bernabé. Saludos a Nelia, Juanita, Daisy, Marte, Blanquita, María Elena, Iris y nieta Susana. Pablo, Ricardo, Gatito, David, Conserje, Chiquín, Papayero, Juan Valdés, Mauricio, Emilio. Abrazos grandes de Sonia la Única.
0: Abrazo, Sonia. ¿Algún Bernabé? Ah, Bernabé Vargas. ¿Sí? El ex arquero de la U. Otro Bernabé. No, el estadio del Real Madrid, el Bernabéu, pues no tiene nada que ver Bernabéu. Pues. No tiene nada que ver, pues no es más. No le atinaste.
5: Uy, hubiéramos aprovechado los dos para que saludes a mi cuñado Mario Carvajal, que siempre escuchando el carnaval, siempre en la pega ahí donde
0: está. Oiga, ¿usted cuántos teléfonos tiene? ¿No? Cada vez me manda un mensaje de distintos celulares, ¿ah? ¿Cuál es el motivo de tener distintos números de teléfono? A ver, cada teléfono, ¿qué función cumple? Cuénteme. ¿Cuál es la función de cada número de teléfono? A ver, cuénteme un poquito. Me imagino que uno es de la pega, puede ser uno de la pega, ya. El otro personal. ¿Ya y los otros? Porque usted me llama como de 5 móviles, pues.
5: Julito, acá hace sol, pero
0: no me digas.
5: No abriga, pero no hace tanto frío.
0: Ah, ya. Mira, hay solcito, qué rico. Ah, voy para allá entonces, qué rico.
6: Julito, chacotero, el papayero por aquí, a pesar de la bulla reportándose igual, que tengamos una muy buena tarde. Muchas gracias a la dama que me saludó. Saludo a todos amigos por allá en Antofagasta, el papayero por aquí, desde La Serena. Un jueves, por favor, a viernes.
0: Abrazos para nuestro amigo papayero por allá en La Serena. En la cuarta. Esto es Reflejo Azul. Ya revisamos los datitos económicos aquí en la Carnaval.

0: 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Esta es la hora. En su radio regalona ya son las 15 horas con 37 minutos.
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2: Revisamos de inmediato los datitos aquí en la Carnaval. Atención, lápiz y papel, datitos económicos para hoy jueves 11 de junio. Atención. Importante empresa del rubro de transporte de carga necesita contratar conductores o conductoras licencia A5 vigente para conducción de tracto camión y semirremolque. Requisitos: disponibilidad inmediata, hoja de vida del conductor sin anotaciones, condiciones físicas aptas para trabajo en gran altura, residencia en Antofagasta. Interesados, enviar currículum vitae al siguiente correo: reclutamiento.empresa50@gmail.com. reclutamiento.empresa50@gmail.com. Atención, importante empresa de transporte ubicada en Antofagasta necesita contratar conductores de transporte de personal, licencia A2, A3, papeles al día. Si eres un profesional del volante con experiencia en transporte de personal y tienes tu documentación al día, te invitamos a ser parte de nuestro equipo de trabajo. Te ofrecemos estabilidad laboral y la posibilidad de incorporarte de forma inmediata a una gran empresa. Envía tus antecedentes, currículum vitae, al siguiente correo: reclutamiento.empresa50@gmail.com. reclutamiento.empresa50@gmail.com. Empresa de seguridad necesita contratar guardias de seguridad, concurso OS10 vigente, jornada de turnos 7x7. Interesados, contactar al siguiente WhatsApp: +569 3190-9302. +569 3190-9302. Empresa de agua purificada necesita contratar joven ayudante de 22 a 30 años para el área de envasado y control de equipos, de preferencia con experiencia en el rubro. Interesados, enviar currículum vitae y detalles al siguiente WhatsApp: +569 81 58 83 12. +569 81 58 83 12. Así hemos revisado los datitos de la Carnaval. Recuerden que ustedes los datitos de la Regalona lo pueden revisar a través de nuestra página web www.radiocarnaval.cl y a través de nuestro Facebook Radio Carnaval Antofagasta. Así hemos revisado los datitos en la que más se escucha.
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0: Los marcianos llegaron ya y dicen que llegaron bailando cha-cha-cha. Ya son las 3 de la tarde con... desde la inauguración, ¿eh? Me preguntan por acá, ¿cuándo? Si Chile no clasificó, sí. Bueno, será para el próximo mundial, para el próximo mundial. Luego recuerdo... Oiga, tenemos una tremenda visita a esta hora en los estudios de Radio Carnaval. Nos visitan tres muchachas guapas de Un Techo para Chile. Nos visita nuestra amiga Fabiola, Rosario y Camila. ¿Verdad? Vamos a conversar un ratito con Fabiola. ¿Cómo está Fabiola? Gusto de saludarle. Buenas tardes.
1: Hola, muy bien. Sí, agradecer la instancia que tenemos ahora como para promocionar nuestros trabajos de invierno. A eso vinimos como fundación. Para nosotros nuestros trabajos son un hito muy importante, donde movilizamos a jóvenes de diferentes regiones, de diferentes comunas, a construir viviendas. En este caso nos movilizamos como Frente Norte, las regiones de Atacama, Tarapacá, Coquimbo, Antofagasta y Valpo también, que se suma a nuestro frente. Van a ser 20 viviendas y más de 216 voluntarios.
0: Perfecto. Oiga, Fabiola, ¿quién nos acompaña? Presenta un poquito a sus compañeras.
1: Sí, acá nos acompaña Camila Videla y Rosario Benavente, que son nuestras voluntarias líderes de estos trabajos.
0: ¿Ya?
1: Son las jefas de trabajo. Ellas están acompañando a otros voluntarios de las regiones y son quienes generalmente movilizan a los voluntarios y los acompañan en su formación y en diferentes instancias.
0: ¿De qué se trata este tema de los trabajos de invierno?
1: Sí, nosotros construimos viviendas, en este caso para personas con precariedad habitacional.
0: ¿Ya?
1: Son jóvenes voluntarios quienes se encargan de la construcción de estas casas.
0: Perfecto. A ver, para que nos comente un poquito ahí nuestra amiga, vamos por orden. Fabiola, Rosario usted, ¿verdad?
2: Sí.
0: Rosario, ¿usted es voluntaria?
2: Sí.
0: Oye, ¿cómo va la experiencia de ser voluntaria?
2: Muy bien, yo ya llevo 2 años en el voluntariado.
0: ¿Ya?
2: Y así como esta instancia de los trabajos de invierno, también tenemos la instancia de los trabajos de verano. Y ahí fue cuando yo me uní. Y la verdad es que me quedé en el voluntariado, es súper bonito. En especial porque uno es parte del cambio. Uno normalmente siempre se queda en el margen. Pero el poder estar, el poder relacionarse con personas con las que uno normalmente no se relaciona, como es la vida de escuela, o ya con los mismos vecinos a los que vamos a construir, es una labor súper bonita.
0: Bueno, me imagino que hay muchas personas también que están en la sintonía de la radio que le gustaría ser también como voluntaria. ¿Le costó mucho ser voluntaria? ¿Qué es lo que tuvo que hacer para ser voluntaria?
2: Cuando yo estaba en los trabajos, me inscribí por un formulario y allá ¿ya? mismo me dijeron que en el Instagram de la región... que los voluntarios de Antofagasta, hay un formulario de inscripción para el voluntariado permanente.
0: Ah, ya, y ahí le costó mucho, la llamaron al tiro, ¿cuánto se demoró?
2: Se demoraron como 4 días.
0: ¿4 días y ya?
2: Que terminaron los trabajos, en verdad, en contactarme a mí.
0: Bueno, me interesa un poquito porque hay muchas personas que también pueden ser y quieren ser voluntarias, ¿verdad? Para nuestra amiga, a ver, para Fabiola. Fabiola, ¿hay alguna página como se inscribió nuestra amiga o hay otra forma de ser voluntaria o voluntario? ¿Son muchos en Antofagasta?
1: En Antofagasta somos aproximadamente 50 voluntarios.
0: Ya.
1: Tenemos voluntarios permanentes, trabajamos en comunidades y también voluntarios que se suman a los trabajos, por ejemplo. Para inscribirse al voluntariado permanente, nosotros tenemos un Instagram que se llama Voluntarios Techo Antofagasta.
0: ¿Ya?
1: Ahí pueden encontrarnos y en la descripción existe un link de inscripción para el voluntariado. También está el link de inscripción para nuestros trabajos, que es lo que venimos ahora a contarles un poco, que van a ser desde el 24 al 30 de julio.
0: Ya, me imagino que hay un filtro para ser voluntario.
1: Claro.
0: Me imagino que también hay una edad, de tal edad a tanta edad, ¿o no?
1: Sí.
0: ¿O cualquiera puede ser voluntariado? ¿O hay una edad tope?
1: Claro, para los trabajos la edad es desde los 18 hasta los 25 años.
0: ¿25?
1: Exacto.
0: Ya.
1: Sí. Bueno, eso es para los trabajos para jóvenes, pero también tenemos instancia de trabajos de secundarios que justamente van a ser acá en la región de Antofagasta, acá en el barrio transitorio de La Chimba. Vamos a construir dos viviendas y esto van a ser desde el 13 al 17 de julio. Y ahí pueden sumarse jóvenes desde los 15 hasta los 17 años.
0: Ya, yo quería ser voluntariado, pero estoy pasado en un año. Oiga, Camilita, a ver, para que nos converse un poquito, Camilita, ¿cuánto tiempo lleva de voluntaria?
3: Yo estoy por cumplir un año.
0: Ah, más jovencita. ¿Y qué le parece la experiencia?
3: Maravillosa, la verdad. Siempre había sentido en la vida que quería hacer algo, como ya sea una instancia o algo, y de hecho llenó todo ese vacío que yo tenía. Ha sido hermoso conocer a las familias, poder, como dijo mi amiga Rosario, acompañar a los vecinos y conocerlos y ayudar. Y aparte uno se lleva muchas amistades muy lindas por todo Chile.
0: Me imagino.
3: Nos movilizamos mucho, entonces es muy lindo tener personas que piensan igual que uno en todas partes. Tenemos amigos en Iquique, ahora que fuimos a la emergencia, tenemos muchos amigos de varias regiones aparte. Entonces es muy lindo eso.
0: Ya, nuestra amiga Rosario la llamaron en 4 días. ¿A usted a los cuántos días la llamaron?
3: Es que el mío fue diferente.
0: A ver, ¿qué pasó?
3: Yo me uní primero porque Techo fue a mi universidad. Ajá. Y aparte yo tengo un historial en mi familia de que tengo personas que fueron de Techo. Entonces siempre había tenido esa como bichito, ese bichito en mí de estar en Techo, y los vi en la universidad y el mismo día me hablaron. Y ya después a la semana yo me fui a los trabajos. En cambio, mi amiga fue primero a los trabajos y después fue al permanente.
0: Ah, perfecto.
3: Está como esa modalidad distinta.
0: Ya, pero perfecto.
3: Súper rápido igual.
0: Bueno, la otra pregunta que tengo yo para las personas que nos escuchan a esta hora en la radio. Por ejemplo, si yo tengo 25 años ya y quiero ser voluntario, y soy voluntario, después de cumplir 26, ¿ya no puedo seguir como voluntario porque pasé el tope de edad?
1: No, también puedes seguir siendo voluntario. De hecho, tenemos voluntarios de 26, 27. Hemos tenido voluntarios de 30 años.
0: Ah, ya, de 30 años.
1: Así que, claro, una vez siendo voluntario, ya el voluntario es el quien decide cuándo irse de la fundación.
0: Ya. Sí. Bueno, para pasar con las preguntas, me dicen por acá que, bueno, están con los trabajos de invierno, ¿verdad? ¿Quiénes pueden participar? A ver, ¿quién me va a responder? ¿Quiénes pueden participar en estos trabajos de invierno?
2: En jóvenes, o sea, estos trabajos se van a tratar de dos escuelas de jóvenes.
0: Ya.
2: Los jóvenes, como dijo Fabiola, son de los 18 a los 25 años.
0: Ya.
2: Igual hay, está la instancia en la que van a poder participar los secundarios. Y todo para que no solamente vayan personas mayores de edad, e igual estaba lo...
0: ¿Quién estaba ahí?
2: Es que se me olvidó.
0: Piense, no hay problema, no hay problema. A ver, acuérdese. Acuérdese nomás.
2: Ah, que no solamente pueden participar las personas con capacidad constructiva.
0: Ya.
2: Igual pueden participar personas sin experiencia o sin... o sea, que necesitan aprenderse. Los mismos voluntarios enseñan, hay un equipo detrás, una distribución. Por ejemplo, nosotras somos jefa de trabajo, pero también están los jefes de cuadrilla que están a cargo del grupo, los capataces que están a cargo de toda la construcción. Entonces igual hay un equipo de apoyo detrás que va a enseñar a cómo funcionan de por sí las construcciones del techo.
0: ¿Ustedes tres son de Antofagasta?
1: Sí.
0: ¿Sí? ¿Las tres son antofagastinas?
1: Más o menos.
0: Ya, más o menos. ¿Usted no? Ah,
1: no,
0: sí.
1: Yo no.
0: ¿Usted no? ¿De dónde usted?
1: Yo soy del sur.
0: ¿Del sur?
1: Sí, soy de Chiloé, pero fui voluntaria en Temuco, en la Araucanía, porque, bueno, de hecho, estamos en 10 regiones.
0: Ya.
1: Y desde ahí, siendo voluntaria, me trasladé aquí a Antofagasta para ya trabajar en la fundación.
0: Ah, se vino directamente a trabajar por un techo,
1: sí,
0: para Chile.
1: Sí.
0: Llegó a Antofagasta, claro, para poderte. ¿Y cuánto tiempo hay acá?
1: Llevo un año.
0: ¿Un año?
1: Sí, llevo un año acá en Antofagasta.
0: Ya, ¿y hasta cuándo la vamos a tener aquí en Antofagasta?
1: No lo sé. Pregunta difícil, pero espero que por bastante tiempo, para seguir acompañando a los voluntarios y seguir creciendo como fundación acá en la ciudad.
0: Ya, oiga, ¿y por qué realizar estos trabajos de invierno aquí en Antofagasta?
1: Bueno, es un dato muy importante. Porque bueno, nosotros gracias al índice de precariedad habitacional que realiza nuestro centro de estudios, pudimos identificar las comunas con mayor hogares con al menos una carencia. Y Antofagasta acumula un promedio de 0,4, siendo la segunda región en el país con el más alto índice de pobreza habitacional, solo después de Tarapacá. Y bueno, en verano justamente estuvimos en Tarapacá, en Alto Hospicio, realizando nuestros trabajos, es por eso que ahora en esta segunda instancia nos volvemos acá a Antofagasta.
0: Ya, perfecto. Oiga, ¿alguna experiencia que hayan tenido que le haya llamado la atención? Usted que lleva un año, ¿alguna experiencia que a lo mejor le haya llamado la atención en este tiempo?
3: Puede ser algo que me marcó harto dentro del voluntariado, es el salir de la región a ayudar a otros que lo necesitan más.
0: Ya, acá, salir de Antofagasta.
3: Claro, por ejemplo, como comentaba recién Fabiola, fuimos a Alto Hospicio este verano y conocer a familias de lejos, por así decirlo, y después darse cuenta de que uno los conoce. Me pasó que mi tía trabajaba en el hospital donde estaba el hijo de esta familia donde yo fui a trabajar. Entonces me di cuenta que yo los pude haber conocido mucho antes, pero aún así los fui a ayudar a un lugar como lejano, por así decirlo, que fue Alto Hospicio.
0: Ah, perfecto.
3: Eso pudo haber sido.
0: Bueno, eso es lo que la puede haber marcado hasta el momento.
3: Claro, hasta el momento. Igual muchas cosas me han marcado, pero son tantas que uno se le va olvidando y uno siempre anda como mirando hacia adelante. Y eso, una cosita así tal vez como puntear.
0: Sí, dígame.
3: Que ahora, si bien estamos en la región de Antofagasta, nos vamos a movilizar a Tocopilla.
0: ¿Cuándo?
3: Del 24 al 30 de julio, por los trabajos de invierno.
0: Ya.
3: Porque claro, dentro de este análisis que se hizo de la pobreza habitacional, una de las comunas que más ayuda necesitaba también era Tocopilla. Así que si es que alguien está interesado en ir a los trabajos, que sepa de que vamos a irnos a Tocopilla, que si bien vamos a estar en la región, nos vamos a movilizar todos juntos como voluntarios, para que igual tengan en consideración esa cosa.
0: Por ejemplo, ¿cómo ven ustedes las personas que tienen problema habitacional? ¿Cómo lo ven? ¿Hay personas que tienen que a lo mejor mandarle algún correo, que a lo mejor tienen algún tipo de problema? ¿Eso lo ven ustedes? ¿Le pasa a alguien? ¿Le pasa el dato? ¿Cómo lo ven para llegar a lo mejor a una casa que tiene problemas habitacionales?
1: Claro, en el caso específico de los trabajos, que es donde más movilizamos voluntarios, se hace un acompañamiento a la municipalidad de la comuna. Entonces con ellos tenemos instancias como reuniones donde ellos nos comunican casos críticos para construir. En este caso tuvimos comunicación con Tocopilla, ellos nos levantaron una gran cantidad de casos críticos y ahora justamente la próxima semana vamos a visitarlos y ahí hacemos la evaluación y vemos la factibilidad de construir. Acá también, como en nuestra comuna, en Antofagasta, también nos llegan casos de la misma municipalidad, a veces personas que se acercan a nuestra oficina. Nosotros estamos ubicados en Simón Bolívar 1069.
0: 1069, Simón Bolívar. Sí, Simón, si hay personas Bolívar que tienen algún problema, pueden acercarse ahí.
1: Exacto, ¿sí? Ellos ya se pueden acercar directamente a hablar con nosotros y ahí nosotros tenemos que levantar la información y luego hacer una evaluación técnica y social, y dependiendo de eso se decide si construir o no el caso.
0: Perfecto. Bueno, Camila me contaba que tiene un año, nuestra amiga Rosario tiene 2 años y usted, Fabiola, no nos contó nada. ¿Cuánto tiempo llevamos en la fundación?
1: Fui voluntaria desde el 2022.
0: Ya. Sí. ¿Ya no es voluntaria ya? No, ¿se podría decir que no. Usted es la jefa?
1: No.
0: ¿No? ¿Ah? ¿Más o menos o no? ¿Más o menos la jefa?
1: Sí. No, hay otra persona que corta el queque.
0: Ah, ya. ¿Hay otra persona más arriba todavía?
1: Sí.
0: Perfecto, sí. Perfecto. Bueno, reiteremos el Instagram para las personas que quieran seguir a Un Techo para Chile.
1: Nos llamamos en Instagram Voluntarios Techo Antofagasta.
0: Voluntarios Techo Antofagasta, así tal cual. Voluntarios Techo Antofagasta, así es o no.
1: A ver,
0: sí, para que puedan seguir. A ver. Para que lo puedan buscar ahí y puedan los auditores, claro, personas que estén interesadas.
1: Voluntarios Techo Antofagasta, todos juntos.
0: Voluntario Techo Antofagasta, tal cual, todo sí, juntito, ahí pueden agregar y le pueden realizar las consultas correspondientes también a ustedes. ¿Sí?
1: Sí, ahí nos pueden hablar, comunicarse con nosotros al DM, siempre estamos atentos a nuestras redes sociales, también en la descripción están las inscripciones a los trabajos, y ahí directamente nosotros estamos durante el día contactando, apenas se inscriben a la hora siguiente ya estamos contactando a las personas.
0: Perfecto. Rosario, ¿algo que quiera acotar? ¿Algo que quiera decir? ¿Algún saludito? Aprovechemos los micrófonos de la radio. ¿Algún saludo al pololo? No sé. ¿Ah, él el pololo?
2: Sí.
0: Ah, mira.
2: Un saludo. Hola. Ahí está el pololo. Pololo. Isaías.
0: ¿Cuánto tiempo con el pololo?
2: Una semana, dos días. un mes, una semana, dos días.
0: Ah, tan recién. No, tan,
2: no, igual,
0: tan en lo mejor.
2: Y a mis papás, que igual siempre me apoyan con los trabajos, por ejemplo.
0: ¿Ya?
2: Siempre me han apoyado en todo.
0: Qué
2: en
0: bueno, el voluntario es permanente, importante.
2: Llevarme a la comunidad y todo. Entonces, igual, de verdad, un saludo y un abrazo a mis papás, que capaz están escuchando esto.
0: Eso es importante, ¿eh? El apoyo de la familia. Camila, ¿algún saludito ahí que quiera mandar? Aproveche. ¿Pololo?
3: No. Antes de mandar un saludito, hacer como la última invitación, si es que alguien está escuchando esto y siente ese bichito ahí en cualquier parte o alguna espina, no sé, que no le tenga miedo, que se atreva, que somos personas todas muy simpáticas y somos muchos. Va a conocer a muchas personas muy lindas que pueden cambiar su vida. Y no solamente voluntarios, sino muchas familias. Entonces, que no se quiten este gustito, tal vez que aprovechen que uno es joven. Bueno, si es que pertenece al grupo voluntario. Pero eso, y bueno, mandarle un saludito, tal vez, que no sé si estén escuchando, porque mi
0: pero familia está ocupadita. Escuchando.
3: A mi familia, más que nada, pues. Porque como dice mi compañera, si bien nosotros somos los voluntarios, realmente la familia termina siendo parte del voluntariado también, porque nos mueven a todas partes, nos ayudan con las colectas de alimentos, con las colectas de dinero, nos van a dejar súper tarde, que a veces tenemos colectas nocturnas, súper tarde pasamos por los pubs, entonces ellos están ahí esperándonos en la casita con oncecita, entonces mándale un
0: oye, ¿y la gente colabora? ¿Sí?
3: La verdad es que sí.
0: ¿O cuesta?
3: A veces tenemos una que otra persona que es complicada, pero es lo que es parte de. Uno no, la gente siempre está desconfiando últimamente. Nos ha tocado, no sé, personas con alcohol en el cuerpo que nos,
0: me imagino.
3: Nos dicen cosas feas, sí, pero no, uno imagino. Sabe que uno está en el voluntariado por cosas buenas. Entonces, uno, bueno, okay, no pasa nada. Usted no nos colabora, pero lo que nos motiva es otra cosa.
0: Perfecto. Fabiola.
4: Sí, bueno, yo también quería sumarme a las palabras que decía Cami, más que nada volver a hacer la invitación a comentarle a la gente, a los chicos que nos están escuchando, que ustedes pueden hacer la diferencia, que quizás a veces existe como un miedo de llegar solo a unos trabajos donde no conocen a más personas. Muchos llegamos así también y en el camino nos fuimos encontrando con personas maravillosas, así que también agradecer acá a las chiquillas que se han mandado tremendo trabajo, se viene mucho trabajo encima, pero lo han hecho genial. A los voluntarios que siempre están ahí apoyando, hemos tenido colectas de alimentos, colectas nocturnas en los bares, así que también si nos ven por ahí pidiendo dinero, pidiendo alimentos, apóyenos, porque somos un grupo que tiene un propósito que es bueno, que es apoyar a familias que en este momento están necesitando de un apoyo, de un servicio, de un apoyo tan básico que es como tener una vivienda digna finalmente.
0: Perfecto, Fabiola, muchas gracias por la visita, también a nuestra amiga Rosario y a Camila. Cuando necesiten alguna cosita, aquí están los estudios de la radio, los micrófonos para que lo puedan dar a conocer. ¿Ya? No,
4: muchas gracias.
0: Un abrazo, que estén súper bien. Chao, chao. Ya son las 4 de la tarde con 6 minutos. 4 de la tarde ya con 6. Me tengo que ir a la pausa cortita y ya regresamos con el Tóquelo al Tirito. Aquí en la Carnaval, ya vuelvo. 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
2: Esta es la hora en la Carnaval, 16 horas con 8 minutos.
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0: Aló, Carnaval, buenas tardes.
1: Julito, me lo toca a mi activito, por favor, de Leandro Martínez. ¿Cuál? Deja de llorar.
0: Deja de llorar.
1: Gracias.
0: Ya pues. Ya para nuestra amiga Silvia. Aquí está Leandro Martínez, Deja de llorar, en el toque lo al tirito.

0: Ahí estaba Leandro Martínez en el Toque del Tirito. Hola, buenas tardes.
1: Hola, Julito.
0: Hola, ¿qué tal? Hola, hola, amigo.
1: Día nublado, Julito.
0: Sí, nubladito y con frío.
1: Julito, un saludo a mis hijos, Johan Pascal y Lili. Aquí andamos chambeando. Vamos a la barraca a buscar madera.
0: Mira.
1: Ahí vamos, Julito. Buena tarde, cuídese.
0: Abrazos para ti. Saludos ahí para la familia. Aló.
2: Hola, muy buenas tardes, Julito. ¿Cómo estás?
0: Bien,
2: espero que tenga un buen día jueves llenito de bendiciones junto a su familia, sus hijos, su esposa. Un abrazo, bendiciones para usted. Un saludo.
0: Gracias.
2: Para Sonia la Única, para la Blanquita de Placilla, para la tía Juanita, para Anita María Veroiza, para tía Daisy, para María Elena, para Daniela, para Marcia, para todas las Marías, Osmairo, Luchito, Roger, Pelao Grande, Michel, Davy, 100%, Ratatouille, Boca Seca, Chacotero, Conserje, Quique, y para el caballero que no
0: Pepe
2: le gusta
0: que uno
2: mande saludos, y también para el hermano del Davy, para el gato. Aquí estamos presentes, Julito, hasta las 7. Ayer no pude escucharlo porque tuve que hacer de urgencia. Que
0: ya
2: esté
0: Deli.
2: Bien, pero todo bien.
0: Abrazos, besito para ti, qué bueno. Pepe Le Puf, no se olvide agregarlo a la lista. Pepe Le Puf. ¿Aló?
3: Julito, compadre, ¿será posible que me programen esta tardecita a Franco el Gorila con Olil Nobodí y el tema Como Tú en el Toque lo Al Tirito?
0: A ver, Franco el Gorila.

0: Franco el Gorila, como tú, como tú, como tú, como tú. A ver, Chacotero, si lo tiene ahí para poder regalárselo a nuestro amigo Davis. Franco el Gorila. Maguila el Gorila. ¿Conociste a Maguila el Gorila? Búscalo. Maguila el Gorila. Presenta. Aquí está para nuestro amigo Davis. Ya, Davis, aquí está tu canción entonces. Para que la pueda escuchar.
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0: Esta es la hora. Esta es la hora en la Carnaval, 16 horas con 33 minutos. 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
1: Revisamos de inmediato los datitos aquí en la Carnaval. Atención, lápiz y papel, datitos económicos para hoy jueves 11 de junio. Atención. Importante empresa del rubro de transporte de carga necesita contratar conductores o conductoras licencia A5 vigente para conducción de tracto camión y semirremolque. Requisitos: disponibilidad inmediata, hoja de vida del conductor sin anotaciones, condiciones físicas aptas para trabajo en gran altura, residencia en Antofagasta. Interesados, enviar currículum vitae al siguiente correo: reclutamiento.empresa50@gmail.com. reclutamiento.empresa50@gmail.com. Atención, importante empresa de transporte ubicada en Antofagasta necesita contratar conductores de transporte de personal, licencia A2, A3, papeles al día. Si eres un profesional del volante con experiencia en transporte de personal y tienes tu documentación al día, te invitamos a ser parte de nuestro equipo de trabajo. Te ofrecemos estabilidad laboral y la posibilidad de incorporarte de forma inmediata a una gran empresa. Envía tus antecedentes, currículum vitae, al siguiente correo: reclutamiento.empresa50@gmail.com. reclutamiento.empresa50@gmail.com. Empresa de seguridad necesita contratar guardias de seguridad, concurso OS10 vigente, jornada de turnos a 7x7. Interesados, contactar al siguiente WhatsApp:

0: Más 569-3190-9302. 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Empresa de agua purificada necesita contratar joven ayudante de 22 a 30 años para el área de envasado y control de equipos. De preferencia, con experiencia en el rubro. Interesados, enviar currículum vitae y detalles al siguiente WhatsApp. Más 569-81-58-8312. Más 569-81-58-8312. Así hemos revisado los datitos de la Carnaval. Recuerde que ustedes los datitos de la Regalona lo pueden revisar a través de nuestra página web www.radiocarnaval.cl y a través de nuestro Facebook Radio Carnaval Antofagasta. Así hemos revisado los datitos en la que más se escucha.
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2: ¡Vamos por más!

0: Al tirito, el toque, lo al tirito. Aló, hola.
1: ¿Te hizo escuchar una canción de la Sonora Barón?
0: ¿Cuál?
1: La canción se llama La Receta. Toca al tirito, Aladín.
0: La Receta de la Sonora Barón. Oigan, el Mundial está ganando México por 2-0 a Sudáfrica. Van 73 minutos de partido. 73 minutos de partido y gana la selección local. La selección mexicana por 2-0. Ya para nuestra amiga Sonia La Única, aquí está la Sonora Barón, La Receta en el toque al tirito.

0: Ahí estaba la gran Sonora Varón para nuestra amiga Sonia la Única en el toque lo altirito. A ver, faltan 15 minutos para que sean ya las 17 horas 5 de la tarde. Aló, carnaval, caballero, ¿cómo está usted?
1: Gato Macabeo.
0: Ya, deja el gato tranquilo.
1: En el toque lo altirito, Julito, un tema de Vicente Fernández, Por tu maldito amor, por favor. Toque lo altirito, gracias.
0: Oiga, usted no quiere soltar al gato, ¿ah? No quiere soltar al gatito. Vicente Fernández en el toque lo altirito, Por tu maldito amor. Para nuestro amigo Peladito ahí que está escuchando la regalona en el sector de La Negra. Ya, Peladito, aquí está tu canción.

0: tardes por acá, los tíos.
1: Hola, buenas tardes.
0: Con el tío Peter. Julito, por fin voy a poder pedir mi canción.
1: A ver.
0: No importa que no la escuchen. Quiero que me pongas el temita de los Vázquez, la carretera. Hoy trabajé temprano porque los niños se dieron temprano y ya me quedo uno solo y a mi casita, Julito.
1: Abrazos.
0: Así que si no escucho el tema, nos escuchamos mañana.
1: Malo está que no lo escuche.
0: Que tengas tú un buen retorno a tu hogar.
1: Gracias.
0: Un solito y para mi casita. Besito, cuídese.
1: Abrazos. A ver, vamos con la carretera de los Vázquez, Chacotero. 4 de la tarde ya con 50 minutos, 10 para que sean las 5 de la tarde. Oiga, ya llevan 2 expulsados en Sudáfrica. Sudáfrica está jugando con 9 jugadores. 83 minutos de partido. México 2, Sudáfrica nada, 0.

0: Ahí estaban los Vázquez entonces. La carretera. Aló, buenas tardes.
1: Julito, los chaqueteros.
0: Hola.
1: Buenas tardes a todos los carnavaleros. ¿Me podrías complacer con el tema de los Vázquez con María José Quintanilla? No te vayas. Tóquelo al tirito, muchas gracias.
0: No te vayas. A ver, los Vázquez y la Cote Quintanilla. Pirim pim pim, pirim pim pim, pirim pim pim. Aquí están los Vázquez y la Cote Quintanilla. No te vayas.

0: Hola, Julito, buenas tardes.
1: Buenas tardes.
0: Tocopilla, la Brisa Marina.
1: Tocopilla.
0: Por favor, en tu programa Tóquelo al Tirito, ¿puedes hacer escuchar el tema Desahogo de Roberto Carlos?
1: Mi amor, me ha pedido ese tema yo creo que ya 4 veces ya. Y se lo he programado, po. Cámbiame el tema, pues, Brisa Marina. No ve que después usted se enoja porque no le tocan las canciones, pero le piden siempre la misma, Brisa Marina, ¿ya? Cámbiame la Brisa Marina.

0: Buenas tardes, Julito Salazar. Ayer parece que no colocó el tema que le vine.
1: ¿Cuál?
0: Ahí de nuevo. De la Sonora Dinamita, Ponte en Cuatro.
1: Sí, lo programé ayer. Sí, lo programé. Sí, lo programé ayer, caballero. Ay, señor.
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3: Hola Julito, ¿cómo estás? Buenas tardes Julito, por acá el Tito, el Vikingo 5.
1: Oye, ¿Vikingo Julito, 5?
3: ¿Me puedo poner un temita? De Grupo Alegría, el Brujita Norteña. Ya Julito, tócame la Tirito.
1: El Grupo Alegría, Brujita Norteña. Aquí está para nuestro amigo el Vikingo 5.

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1: Esta es la hora en su Radio Carnaval, 17 horas con 4 minutos.
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0: Ya, Chacotín, ahora sí que sí. Gracias, gracias, gracias. ¡Aló!
1: ¿Me podría programar el temita Caprice? Se acabó de Hervé Villard. Por favor, tócala al tirito.
2: No sé, alguien que le decían Maguila Gorila, Juelito. Es que era un poquito grande él y la moto como que le quedaba un poco chica.
0: ¿Lo es? ¿Usted se acuerda de Maguila y Gorila? ¿Eh? Maguila y Gorila, no todos conocen a Maguila y Gorila. Kikín lo conoce. Maguila el Gorila.

0: a ese lugar he de volver.
1: Caprio, se acabó. Ya, ahí estaba el toque, no el tirito para nuestro amigo Quique. Hervé Vilar, Capri, se acabó. Aló, Carnaval, buenas tardes.
2: Buena, buena, buena, Julito.
1: ¿Qué tal? Hola, hola.
2: Más a decir que me voy al tiro, comprarme una heladita. Bueno, que te frío mejor un tintol y un gamba 20. Oye, buena, buena, un saludo a la Yolandita que está aquí conmigo escuchando la carnaval, carnavalazo. Así que aquí estamos, un temita después de este medio. Yo sí que igual fue un tema, un... ¿Es ese? ¿Cómo se llama? Alegría, alegría, alegría.
1: ¿Cuál de alegría? La cervecita. A ver, una cervecita, la cervecita del grupo Alegría. Sí, perder. Oiga, finalmente ganó México, ¿eh?, en el partido inaugural del Mundial. Ganó México. Hubo varios expulsados en el partido.

0: Esta es la hora.
1: Esta es la hora en su Radio Carnaval, 17 horas con 30 minutos.
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1: Revisamos de inmediato los datitos aquí en la Carnaval. Atención, lápiz y papel, datitos económicos para hoy jueves 11 de junio. Atención. Importante empresa del rubro de transporte de carga necesita contratar conductores o conductoras licencia A5 vigente para conducción de tracto camión y semirremolque. Requisitos: disponibilidad inmediata, hoja de vida del conductor sin anotaciones, condiciones físicas aptas para trabajo en gran altura, residencia en Antofagasta. Interesados en enviar currículum vitae al siguiente correo: reclutamiento.empresa50@gmail.com. reclutamiento.empresa50@gmail.com. Atención, importante empresa de transporte ubicada en Antofagasta necesita contratar conductores de transporte de personal, licencia A2, A3, papeles al día. Si eres un profesional del volante con experiencia en transporte de personal y tienes tu documentación al día, te invitamos a ser parte de nuestro equipo de trabajo. Te ofrecemos estabilidad laboral y la posibilidad de incorporarte de forma inmediata a una gran empresa. Envía tus antecedentes, currículum vitae, al siguiente correo: reclutamiento.empresa50@gmail.com. reclutamiento.empresa50@gmail.com. Empresa de seguridad necesita contratar guardias de seguridad, concurso OS10 vigente, jornada de turnos a 7x7. Interesados, contactar al siguiente WhatsApp: +569 3190 9302. +569 3190 9302. Empresa de agua purificada necesita contratar joven ayudante de 22 a 30 años para el área de envasado y control de equipos, de preferencia con experiencia en el rubro. Interesados, enviar currículum vitae y detalles al siguiente WhatsApp: +569 81 58 83 12. +569 81 58 83 12. Así hemos revisado los datitos de la Carnaval. Recuerde que ustedes los datitos de la Regalona lo pueden revisar a través de nuestra página web www.radiocarnaval.cl y a través de nuestro Facebook Radio Carnaval Antofagasta. Así hemos revisado los datitos en la que más se escucha.
0: 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Estamos en el toque lo altirito de su Radio Carnaval.

0: Hola Julito, ¿cómo está? ¿Usted podría tocarme la canción Te extraño tanto del grupo My Way en memoria de mi hermano Ricardo, que hoy cumpliría 70 años? Un abracito al cielo, gracias.
1: A ver si tenemos la canción que me está solicitando nuestra amiga.

Ya son las 17 horas con 38 minutos. 17 horas ya con 38 minutos. En el toque lo al tirito. Tardecita helada aquí en la capital minera de Chile. Esa es

0: Oiga, mi rey, regáleme en el toque del tirito a Luis Miguel. El tema se llama Por debajo de la mesa.
1: Por debajo de la mesa. Buen tema,
0: pues. Ya, Julito.
1: Vale.
0: Un gran abrazo, compadre.
1: Cuídese.
0: Oye, pelado grande, te voy a regalarte un pendrive de Vicente Fernández. Si lo pedís todos los días.
1: Le gusta Vicente Fernández. Pero lo bueno es que pide canciones diferentes de Vicente Fernández. No se pega con un solo tema. Eso es lo bueno. Eso es lo rescatable del peladito, ¿eh? Por debajo de la mesa. Aquí está Luis Miguel en el toque lo altirito aquí en la Carnaval.

0: Por debajo de la mesa. Qué bonita canción, qué bonito recuerdo de Luis Miguel. Para nuestro amigo ahí, el Gatito Producciones. Aló, Carnaval, buenas tardes.
1: Buenas tardes, Julito.
0: Buenas tardes.
1: Por aquí el Negrito Johnny.
0: Hola, ¿qué tal, Negrito Johnny?
1: Tócame un temita.
0: Cuénteme.
1: José Augusto.
0: ¿Ya?
1: La verdad siempre aparece. Gracias, tóquelo al tirito.
0: La verdad siempre aparece. José Augusto.

0: Hola, buenas tardes. Acá llamando. Claro, muy helado. Hoy quiero pedirle un favor. Quiero mandarle saludos a mis hijos. ¿Ya? Están en trabajo todos.
1: Mira, saludos para ellos.
0: Los hermanos bugueños. Sí, y quiero pedirle que si me pueden tocar el tema Cuando te escribiste en versión ranchera por Alejandro Cruz. Tóquelo al tirito. Para ellos, para mis hijos, siempre a ellos les gusta mucho ese tema. Así que se los mando para ellos, si me los pueden tocar. Tóquelo al tirito, Alejandro Cruz, en versión ranchera, cuando estés triste. ¿Ya? Pues sí, gracias. Chao, chao.
1: Chao, besitos. A ver, la versión ranchera. ¿Tiene la versión ranchera, por favor, Chacotero? ¿O tiene una sola versión?
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1: 17 ya con 49 minutos. 17 ya con 49 minutos aquí en la Carnaval. Luego, pasadita las 18 horas, tenemos el ranking de la que más escucha.

0: aquí la tía Daisy. Un abracito grande para todos los carnavaleros. Y quisiera pedirle un temita hoy día por Albert Hammond. Échame a mí la culpa. ¿Ya? Échame a mí la culpa por llegar tarde. Un besito grande por aquí la tía Daisy. Mañana nos estaremos viendo. Escuchando, no viendo, perdón. I'm sorry, me equivoqué.
1: Ella la gringa.
0: Me equivoqué.
1: Échame a mí la culpa. A ver.
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1: Ya para nuestra amiga Daisy. Aquí está Albert Hammond en el toque al tirito de la carnaval. Bájale el volumen a la tele, chacotero. Por favor. Que se escucha todo.

0: Buenas tardes.
1: Hola, Julito. Buenas tardes, Marcela.
0: Te quiero molestar, quiero pedirte la canción Fiesta de Gloria Estefan.
1: ¿Ya?
0: Muchas gracias.
1: Ya, mi amor.
0: Y que tengas un lindo, bendecido día de lo que queda. Gracias.
1: Besitos para ti, cuídate. A ver la Gloria Estefan.
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1: ¡Ay! Aquí está Gloria Estefan. Para nuestra amiga Marcela, en el toque lo altiró.

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1: En la Carnaval ya son las 18 horas con 2 minutos.
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0: 18 ya con 20 minutos, 18 ya con 20 aquí en la Carnaval. Vamos rapidito, chacotero. Vamos a ir rapidito. Usted primero. Al tiro de una. A ver, número uno. ¿Quién es? Número uno del ranking para hoy jueves 11. Ah, en el número uno para hoy. El chileno Juan Antonio Labra en el número uno.
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0: Esta canción se llama Me enamoré de una soprano. Es del año 85. Uno de los primeros éxitos de Juan Antonio Labra.

Para votar, nuestro super WhatsApp, como siempre, el más 56 552 22 58 84. Nuestro super WhatsAppero de la Carnaval, para que elija usted a uno de ellos, Juan Antonio Labra o los Iracundos. Como siempre, el ganador lo escucharemos en el mini especial de la Carnaval.

0: Saludos para el Kikín.
1: Hasta mañana, Jolito.
0: Hasta mañana.
1: Kikín, que usted y Chacatero tengan una hermosa noche.
0: Gracias. Saludos ahí para nuestro amigo Kikín, que va rumbo a su hogar.
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0: Ya, ahí está el ranking entonces. Desde ahora ya pueden ver. Más 56, 55, 2, 22, 58, 84. Desde ahora ya voten, voten, voten.

0: Pero yo voy por los iracundos. Va cayendo una lágrima en tu mejilla. Me ¿ya? estoy mejorando de a poco.
1: Qué bueno, de
0: y
1: a poquito.
0: Se enfermó el Brando.
1: Mira.
0: El Brando se enfermó Julito. Ya. Está con gripe el Brando, Julito.
1: Ya, usted vota por la número 2 entonces, por los iracundos. Hola, ¿qué tal, Julito de Chacotero? Saludos, voto por la número 2, Pamela. Saludos, abrazos para Pamelita. Hola, ¿qué tal, Julito de Chacotero? Voto por la número 1 desde Laja, escuchando la radio. Saludos, un abrazo para nuestro amigo Alexis Herrera desde Laja. Yo tengo un amigo que se cayó de... Qué viejo el mismo. El, la misma talla siempre, Chacotero. Hola, ¿qué tal, Julito? El Nono vota por la 2 y la Dilcia por el número 1. Saludos, abrazos para Dilcia y para el Nono. Siempre la misma talla, Chacotero. Cámbiala, cámbiala, cámbiala, cámbiala.
2: Julito, voto por la número 2. Buen retorno a tu casita.
1: Gracias.
2: Bendiciones. Cuídate, besito. Julito.
1: Abrazos. Ya otro voto para los iracundos, para el 2. Hola, ¿qué tal, Julito? Buenas tardes. Hoy estuvo más que bueno el programa. Como todos los días, yo voto por la número 2. Buen retorno a casita. Soy Erika, del hogar Don Oriones. Saludos, abrazos. Amiga mía, saludos ahí para nuestra amiga Erika. Allá en el hogar Don Oriones.
2: Julito, la número 2.
1: La número 2, ya, mi amor. Saludos para Ivone.
3: Está por la número 2, los iracundos. Y te quedes saliendo a tu casa.
1: Gracias.
3: Excelente la tarde.
1: Gracias.
3: Muy linda con la música, todo.

0: Esta es la hora. En la Carnaval ya son las 18 horas con 32 minutos.
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2: Revisamos de inmediato los datitos aquí en la Carnaval. Atención, lápiz y papel, datitos económicos para hoy jueves 11 de junio. Atención. Importante empresa del rubro de transporte de carga necesita contratar conductores o conductoras licencia A5 vigente para conducción de tracto camión y semirremolque. Requisitos: disponibilidad inmediata, hoja de vida del conductor sin anotaciones, condiciones físicas aptas para trabajo en gran altura, residencia en Antofagasta. Interesados, enviar currículum vitae al siguiente correo: reclutamiento.empresa50@gmail.com. reclutamiento.empresa50@gmail.com. Atención, importante empresa de transporte ubicada en Antofagasta necesita contratar conductores de transporte de personal, licencia A2, A3, papeles al día. Si eres un profesional del volante con experiencia en transporte de personal y tienes tu documentación al día, te invitamos a ser parte de nuestro equipo de trabajo. Te ofrecemos estabilidad laboral y la posibilidad de incorporarte de forma inmediata a una gran empresa. Envía tus antecedentes, currículum vitae, al siguiente correo: reclutamiento.empresa50@gmail.com. reclutamiento.empresa50@gmail.com. Empresa de seguridad necesita contratar guardias de seguridad, concurso OS10 vigente, jornada de turnos a 7x7. Interesados, contactar al siguiente WhatsApp: +569 3190 9302. +569 3190 9302. Empresa de agua purificada necesita contratar joven ayudante de 22 a 30 años para el área de envasado y control de equipos, de preferencia con experiencia en el rubro. Interesados, enviar currículum vitae y detalles al siguiente WhatsApp: +569 81 58 83 12. +569 81 58 83 12. Así hemos revisado los datitos de la Carnaval. 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

0: Suavecito. Ella es Laura León. Suave, suave, suavecito. Ya faltan 19 minutos para que sean las 19 horas 7 de la tarde. Recuerde que a eso de las 19 horas llega nuestro colega Cristian Flaco Santana en el regreso a casa de la carnaval. Nuestro ranking de hoy, número 1, Juan Antonio Labra, número 2, Los Iracundos. ¿A quién usted le entrega su voto? Aló, carnaval, hola, hola.
1: Hola, Julito.
0: ¿Qué tal? Hola, hola, hola, hola.
1: Acabo de llegar de la amiguita, compañero. Un día de trabajo muy bueno.
0: Qué bueno,
1: hola, hola. La gente linda que me conoce ahí, al jefe, que está con su familia, que no se me escuchó, me solté un día. Ya, un saludito lindo ahí a todas las familias del jefe. Acá en Hula Hula ya estamos descansando,
0: Julio. Qué bueno, Hula Hula.
1: Por la número 2.
0: Otro voto para Los Iracundos.

0: la número uno.
1: La uno, Juan Antonio
0: Juan
1: Labra.
0: Antonio Cabra. Juan Antonio Labra.
1: Bueno. ¡Qué chacotero! A ver, por acá Carmencita me dice: Julio, voto por la número 2. Saludos para nuestra amiga Carmencita. ¿Quién será el ganador de hoy? ¿Juan Antonio Labra o los iracundos?
2: Hola, Julito.
1: Hola.
2: Por acá el guatón Ballino.
1: ¿Qué tal, mi amigo?
2: Julito, yo voto por la número 1. La número 1.
1: La 1.
2: Recuerdo esas canciones de Juan Antonio Labra. Un abrazo a la familia carnavalera. El guatón Ballino por la número 1.
1: Por la número 1. Saludos para nuestro amigo ahí, el guatoncito Ballino, para Gustavo. ¡Aló!
3: Julito, soy Deli.
1: Hola.
3: Voto por los iracundos, la número 2. Que llegue bien a casita con Chacotero y mañana lo estaremos escuchando. Buen regreso a casa.
1: Gracias. Besitos para ti, Nelly.
3: Escuchando hasta las 7.
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5: Hola, Julito, ¿cómo estás?
1: Bien, gracias.
5: Que me lo guarde y me lo bendiga. Que su proyecto, su casita, que tenga buena noche. Voto por la número 2. Chao,
1: Julito.
5: Nos vemos mañana.
1: Besitos, abrazos para ti. Oiga, mañana viernes ya. Ya iniciando el fin de semana.
6: Hola, Julito.
1: Hola.
6: Por aquí la tía Daisy de nuevo. Gracias por haber tenido una tarde muy entretenida con tu compañía y con tus carnavaleros. Y también aprovecho de decirte hasta mañana, que te vaya bien, que mañana sea un día excelente para ti y para todos los que nos escuchamos la radio. Y bueno, ahora yo quiero dar la votación por la número 2. Lo irá con
1: la voz.
6: Guapetoncito.
1: Ya, chao, corazón, chao. Cuídese.
6: Abrazos. A los niños. Te quiero mucho, la tía Daisy.
1: La tía Daisy, la Blanquita. Hola, ¿qué tal, Julito? Buenas noches. Voto por la número 2, la Blanquita de Placilla. Saludos para Blanquita de Placilla. El Claudio, Julito, voto por la número 1. Por la 1, por la 1. Operador Gas Norte. Ya, saludos para nuestro amigo ahí, Operador Gas Norte. Oye, que está caro el gas. ¡El gas! Por la número 1. Perfecto. Hola, carnaval.
7: Para número 2, lo iracundo, ya,
1: Chaito,
7: la
1: Iris. Chao, Iris. Hola, ¿qué tal, Julito? Chacotero, feliz tarde, noche, mis niños, regalones. Recién llegó el internet, se cayó la fibra óptica. Mira, la Anita María. Saludos, besitos a la distancia. Saludos para Anita María. Recién le llegó el internet a la Anita María.
8: Hola, Julito, buenas tardes.
1: Hola.
8: Yo voto por Juan Antonio Labra, por la 1.
1: Por la 1, perfecto. Hola.
9: Hola, Julito.
1: Hola.
9: Voto por la número 2. Soy la Pía.
1: La Pía. Besitos para la Pía.
10: Julito, voto por la número 2. Oiga, la Daisy ya nos saluda al Américo.
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1: Se va. Más 56 55 222 58 84. Nuestro super whatsappero de la carnaval. Yo sé que muchos están pensando: ¿por quién votaré esta tarde? ¿Por Juan Antonio Labra o por los iracundos? En algunos minutos conoceremos el ganador de hoy en el ranking de la carnaval. La número uno, la que más escucha. Aquí está Kika Edgar. Que nadie sepa mi sufrir.

0: Bueno, ahí estaba la Kika Edgar. Que nadie sepa mi sufrir. Vaya contabilizando, por favor, Chacotero, para conocer el ganador de hoy, pues.
1: Julito, yo voto por los iracundos. Ahora voy a tomar
0: la de
1: noche,
0: ¿sí?
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0: Infernal. Hola, ¿qué tal? Julito aquí escuchando los Sector Norte. Saludos para todos los guardias. Por acá Luchito vota por la número 2, los iracundos. En la cara. Ya, Chacotero, dígame. ¿Quién es el triunfador de hoy? ¿Quién se sube a nuestro escenario imaginario?
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4: Muy bien, Belly Bonillo, voto bola.
5: Número uno de esta semana, Juan Antonio Labra.
0: No, en serio, no te lo puedo creer. Solo por un voto de diferencia, solo uno y nada más. Señoras y señores,

Se sube a nuestro escenario imaginario. Señoras y señores, si usted no votó por su favorito, se va a arrepentir. No le entregó su voto. A lo mejor, por ende, perdió. Señoras y señores, escuchamos en el mini especial de la Carnaval. Los ganadores de esta tarde de jueves 11 de junio. Los iracundos. Aquí están las puertas del olvido.

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0: Los más votados, los iracundos en el ranking de la carnaval. Te lo pido de rodillas.
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0: Los iracundos.
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Gracias por la sintonía. Nos volvemos a encontrar mañana. Mañana viernes a partir de las 3 de la tarde. Luego, en el regreso a casa, en el estelar de la carnaval, llega nuestro colega Cristian Flaco Santana. Ahí en la sala máster, mi gran amigo Chacotín. Por acá en las palabras, su servidor Julio Eduardo Salazar. Y para despedir a los iracundos, esta bonita canción que lleva por título Apróntate a vivir. Un besito, los quiero, que estén bien. Hasta mañana, se me cuidan, chao.

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1: En su Radio Regalona ya son las 19 horas con 8 minutos.
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El regreso a casa de su Radio Regalona, su Radio Carnaval en día jueves. A través de su Radio Regalona, su Radio Carnaval. Algunas informaciones a esta hora de la tarde. En prisión preventiva quedó el conductor del camión que esta semana protagonizó un grave incidente en el sector Centro Alto de Antofagasta, donde atropelló a un vecino, impactó varios vehículos estacionados y causó millonarios daños mientras conducía bajo los efectos del alcohol. La medida cautelar fue decretada por el Juzgado de Garantía de Antofagasta luego que la Fiscalía formalizara al imputado por los delitos de conducción en estado de ebriedad, causando lesiones graves y daños, además de cumplir la obligación de detenerse, prestar ayuda a la víctima, dando aviso a autoridades tras un accidente. Durante la audiencia se expuso que los hechos ocurrieron la tarde del pasado lunes, cuando el sujeto conducía un tractocamión por calle José Cruzat en dirección al norte. En ese trayecto impactó al menos 8 vehículos que se encontraban estacionados, situación que se habría repetido en más de una ocasión mientras avanzaba por el sector. La secuencia de daños continuó cuando el camión chocó contra el muro de una vivienda. Tras escuchar el impacto, uno de los ocupantes salió del inmueble para verificar lo ocurrido, momento en que fue atropellado por este vehículo de carga. Pese a la gravedad del hecho, el conductor continuó su recorrido sin auxiliar al lesionado. Finalmente fue retenido por vecinos del sector, quienes lograron impedir su huida hasta la llegada de carabineros. Una vez controlada la situación, personal policial le practicó la prueba respiratoria Intoxilizer, la que arrojó 1,27 gramos de alcohol por litro de sangre. Más tarde, durante la constatación de lesiones, el médico de turno también estableció que el imputado presentaba hálito alcohólico. La víctima del atropello resultó con fracturas de carácter grave, mientras que el avalúo preliminar de los daños a los vehículos afectados supera los 70 millones de pesos. Considerando la gravedad de los hechos y los antecedentes expuestos por el Ministerio Público, el tribunal acogió la solicitud de la Fiscalía, decretó la prisión preventiva del imputado por estimar que su libertad constituye un peligro para la sociedad o para la seguridad de la sociedad. Bueno, este hecho que fue bastante llamativo, ocurrido en la parte alta de Antofagasta. Seguimos con buenas canciones, amigas y amigos. 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

0: Esta es la hora.
1: En su radio regalona ya son las 19 horas con 32 minutos.
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Bueno, partió el Mundial de Fútbol. Partió la Copa del Mundo con tremenda inauguración. Tremendos artistas, entre ellos Shakira. Y como broche de oro, el triunfo de México. Pues a lo mero mero. Le ganó México por 2-0 a la selección de Sudáfrica. Así es. Una fiesta que seguramente hasta este momento debe estar ahí que arde la cosa, ¿no? Claro, sí. Bueno, con goles de Quiñones a los 9 del primer tiempo. Y gol de Jiménez. 2 para México, 0 para Sudáfrica. La fiesta debe estar pero que arde ahí, ¿no? En el debut, en la inauguración, en la primera jornada futbolística entonces de este Mundial de Fútbol, que continúa con un partido más hoy por la noche. La fiesta ya en pleno. El Mundial de Fútbol. México, Canadá, Estados Unidos. El día de hoy entonces, 2 para México, 0 para Sudáfrica. Están celebrando los cuates a lo mero mero, ¿no? Seguimos con buena onda, con buenas canciones. 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

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El regreso a casa en día jueves 11 de junio. Más de 750 controles y dos personas detenidas fue el resultado de un nuevo servicio con preventivo, digo, de copamiento preventivo realizado por carabineros de la prefectura de Antofagasta como parte de una estrategia focalizada destinada a reforzar la seguridad en horarios de mayor movimiento de la población. El despliegue se llevó a cabo durante la tarde del día miércoles en distintas comunas y además consideró una serie de fiscalizaciones orientadas tanto a la prevención de los delitos como también el resguardo de la seguridad vial. El prefecto de Antofagasta, coronel Luis Muñoz, explicó que la iniciativa busca reforzar la presencia policial en momento donde existe una mayor utilización de los espacios públicos y un importante flujo vehicular. El oficial a cargo que agregó además que uno de los objetivos es que la comunidad perciba una presencia activa de carabineros durante los horarios de entrada y salida de actividades diarias, especialmente en sectores de alta circulación. 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

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Oiga, atención con esto, ¿ah? Una docente de Mejillones tendrá un papel protagónico en la próxima misión chilena que participará en el reconocido Space Camp de la NASA, luego de ser escogida para liderar un grupo de estudiantes seleccionados para vivir una experiencia educativa internacional centrada en la ciencia, la tecnología y la exploración espacial. Se trata de Pilar Cabrera, profesora de inglés del Complejo Educacional Juan José Latorre Benavente, que integrará la denominada Misión 33 del programa de becas Astronaut, All Wonder, Endeavour, Scholarship. La iniciativa permitirá que estudiantes y docentes del país viajen a Estados Unidos, al USA Space and Rocket Center, considerado uno de los centros de entrenamiento educativo más importante del mundo en materia aeroespacial. La delegación estará conformada por Sofía Oyarzún y Magdalena Orellana, alumnas del Liceo Domingo La Trille de Tocopilla, Matías Torres del Liceo Oscar Bonilla Madranovich y Martín Olivares, estudiantes de Antofagasta. Como así también la docente de Mejillones, Pilar Cabrera, profesora de inglés del Complejo Educacional José Latorre Benavente. Muy bien, ¿ah? Do you speak in English? Oh, yeah. Saludos, ¿ah? Y nuestras felicitaciones. No todos los días se viaja a un centro espacial, creo que sí. Seguimos con buena onda, con buenas canciones. 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
1: Esta es la hora en su Radio Carnaval, 20 horas con 2 minutos.
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